0: por el mensaje. Agos, por favor, esos temas del Toro Quevedo son lo mejor para este domingo de nochecita fresca, ¿viste? Se te subió la temperatura gracias al Toro. Hola, Agos, te estamos escuchando en la ambulancia desde Carlos Paz. Saluditos para Flor y Adrián, los paramédicos del servicio de emergencias. Vamos en la ambulancia escuchando el cajoncito de los recuerdos y cantándolo a los gritos. ¡Dale, cántalo, Adrián! Por acá dicen... No sé a quién le dedican este mensaje, pero dice, vos y yo, preciosa mía, como imán y metal, el 22 de Río Ceballos. ¡Ahí va! ¡Salen los románticos ahora! Soy Ana, de Coronel Charlone, provincia de Buenos Aires. Gracias. Y con esto... se cerró el cajoncito de los recuerdos.
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7: Y Bianca. Y un saludo para mi amor Pochi, que lo amo mucho. Soy Ana de Coronel Charlone, provincia de Buenos Aires. Gracias, gracias a vos. Ana, hermosa, gracias por tu mensajito y saludos para toda tu familia. Hermosa la familia. ¿Escuchando la radio todos? Daniel Guardia, Los Románticos. Bueno, la barra, hicimos la barra con... hicimos la barra con la Pepa y con el Gaby, con el Titán González. Todos no saben lo que estuvo. No sabe lo que estuvo. Ay, ay, ay, ay, ay. Bueno, ¿qué más? A ver, ¿a quién más votan? Hola, buenas noches, señorita Brunetti. El tema del Toro Quevedo cuando agosto era 21 en versión lenta es lo más. Saludos desde La Rioja Capital. Trabajando de Uber, Gustavo. Sí, Gus, es un temón, recontra mil temón. Votaron a muchas canciones. Votaron a muchas canciones el domingo pasado para pasar hoy en el cajoncito de recuerdos. Y tienen que ser 7 nomás. Entonces tuvimos que filtrar entre las más votadas. Sonaron las más votadas. Votaron cuando agosto era 21, pero tenía un solo voto. Entonces dijimos, bueno, lo acomodamos con Diego Barrios Durán, el musicalizador, el cual le mando mi compañero de trabajo y amigo, que le mando un saludo, porque seguramente está escuchando la radio. Y si no estuviese escuchando, también le mando un saludo, porque lo quiero mucho. Y con él dijimos, bueno, vamos a acomodar estos temas. ¿Estos fueron los más votados? Sí. ¿Estos la rompen? Sí. Listo, suenan. Pero sí, el tema que decís vos, cuando agosto era 21, dan ganas de ir. ¡Ay, por Dios! Tráeme una dama Juana. Hola, hago saludito para el negro Quiño, hincha perro de Belgrano. Lástima que está de viaje, de trabajo. Espero que haya visto el partido. Avísale que acá en su casa está todo en orden. Le corté el pasto y saqué las telarañas, que se quede tranquilo. ¡Oh! Y pero para amigos así... ¿Qué más querés? Escuchame acá.

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0: Hola, Agos, el domingo que viene voto a Neno. Saludos para mis hijos Mateo y Tiago, de parte de su mamá Patricia. Hola, Agos, ¿me pasas un saludo para mis viejos, Gustavo y Norma, y mis hermanos Patricio Fiamma y Marcelo, que los extraño un montón, que estamos felices porque ganó Belgrano? Si no se sufría, no era Belgrano. Te escribo desde Ciudad de México. ¡Oh! ¡Qué lindo, qué lindo! Bueno, la conga voto, me dicen por acá. Hola, Agos, buenas noches, siempre presente desde Chepes, La Rioja. Saluda a mí, la Miriam Garay, estamos trabajando en la panadería a full. Me llamo Neri Arce. Qué lindo, están trabajando en la panadería a full, qué rico. No hay nada más lindo que pasar por una panadería y comprarte una docena de medialuna. Criollito de hojaldre o criollito de grasa. Qué rico, qué rico. Sí, ah, pero acá le decimos criollito. ¿Cómo le dicen en La Rioja? ¿Librito? ¿O el bizcochito? Bueno, no sé. Contame, contame, Neri. ¿Cómo le llaman así de distintas partes? Gracias, gracias, dice Agos Brunetti, por todas las energías hermosas que transmitís. Y chocha la Mili con los besos del Conra y los tuyos. Che, no me diga que el Conrado anda mandándole besos al Milagro. Gerardo, sin tu autorización, te lo pido, por favor. Feliz ella de oír los mensajes. Y si no logra oírlos, alguien le transmite el saludo. Eso lo logran ustedes, chicos, gracias a través de la magia de la radio. Mi reina se llena de sonrisas y felicidades. Gracias y bendiciones para vos y tu familia. Agos, que tengas un excelente programa. Y de una, te hago el aguante que suene Chao Domingo. Y yo quiero que sea viernes para estar reposado en los brazos de mi amada. Te extraño tanto, de Ulises Bueno. Me pide por acá el Jera y me manda la fotito de esas manos unidas. Unidas de amor, ay, galé. ¡Oh, qué lindo! Bueno, no se me duerman en el mensajero popular. Sigan votando, sigan viendo, sigan votando al artista que va a sonar el domingo que viene. Todavía no está definido y tenemos un ratito titititito chiquitito. Un ratito y definimos al artista que va a sonar el domingo que viene. Habían votado la conga, las opciones son... Vamos a pasar en claro. Las opciones para que suene el domingo que viene son... La conga, Alberto Tosas. ¿Qué más tenemos por acá? Neno Aguirre. Hasta ahora, esas son las opciones. Neno, la conga o, ¿qué dije? Alberto Tosas.
2: ¡El grito de Atenas! Vamos a ver cómo sale, ¿eh? Este tampoco lo ensayamos, ¿no? ¡Vamos!

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0: enganchaditos en Atenas de Lisandro Márquez. Hay algo en Córdoba que se llame, bueno, no que se llame igual, en este caso, que sea masa con chicharrón. En La Rioja le llaman las semitas. ¿Hay algo en Córdoba que tenga esos ingredientes? Les preguntaba a ustedes porque yo digo, yo no me acuerdo. Acá comemos mucho el pan, el corderito, el pan casero con chicharrón, la tortilla de grasa, la torta frita. Y me dice por acá el Jera, fritos con chicharrón, un éxito. Mira vos, no había probado. No los había probado nunca. Uy, qué rico, y con unos mates. Ideal para esto, che. Y me da bronca, viste, porque no tengo yo acá. ¿Qué dice por acá? Acá en Córdoba mucha gente, como en la panadería, les dicen cuarto de criollo. Siempre tienen un cuernito. Ah, mira vos. Bueno, sí, también se usa mucho eso. El criollito, la variedad del criollito, en vez de que sea un librito, como lo conocen en otros lados, tiene forma o de manito o la forma del cuernito. Son distintas formas de armar el criollo, pero la masa es la misma. Es saladito, tiene grasa, otros son de manteca, como el criollo de hojaldre, pero tengo entendido que el cuernito y la manito son los criollitos de grasa. Qué rico, che. Bueno, muy bien, la gente sigue votando al artista que va a sonar el domingo que viene y hasta ahora va ganando. Va ganando un artista, es lo que te puedo decir. Hasta ahora va ganando un artista. Sí, claro. En las historias de Instagram es más fácil votar. Si quieren, pueden ir a votar ahí a mi Instagram. En Agostina Brunetti. Y ahí pueden votar si quieren a la artista que va a sonar el domingo que viene. Hola, hago saludos desde Altagracia. Mándale un saludo enorme a mi marido, Factura Chávez. Decirle que lo amo, aunque sea una muela cariada. Gracias. Hermosa la radio, Flor Villaverde. Me encanta la muela cariada. Bueno, va ganando un artista hasta ahora con el 50% de los votos. Y vos dirás, ¿pero cómo? Sí, claro, son tres artistas. Las opciones son La Conga, Neno Aguirre en la banda Express o en Dale Que Va y Alberto Tosas. Y La Conga hasta ahora son los que vienen teniendo el 50% de los votos. Porque el otro 50% está dividido entre Neno y Alberto Tosas. Albert Tosas. Les doy un ratitito más y lo definimos.
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aquellas promesas. Vamos con la cumbita de Tambo Tambo. Anteriormente escuchábamos, anteriormente de Tambo Tambo sonaba Te Felicito de la Barra. Qué buen tema de la Barra, ¿eh? Escuchándote desde Dean Funes, Santa Fe, siempre haciéndome muy buena compañía. Voto por la conga para el próximo domingo. Abrazo grande. Bueno, muy bien. Votito para la conga y a ver, vamos a ver ahora sí. Esto es radio en vivo. Vamos a ver entonces quién ha ganado. Vamos a hacer el recuento de votos en este momento en vivo. Bien, perfecto. Y tenemos ganador. Vamos a contar de nuevo. A ver, en lo que están. 1, 2, 3, 4, 5, 6, 7, 8, 9. Este tiene. Ahí está. Bueno.

Sí, ya está. Tenemos ganador, señoras y señores. El ganador que va a sonar el domingo que viene. El que va a sonar el domingo que viene en el cajoncito de los recuerdos está confirmadísimo. ¿Quién es? ¿Quién será?

0: domingo que viene, señoras y señores.
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0: La conga.
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0: La conga, la conga, la conga.
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0: Bueno, ahora lo que nos queda
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0: es definir los temas.
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0: Este no puede faltar, digo, en el cajoncito de los recuerdos. ¿No es cierto?
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0: Bueno, a ver, ¿qué otro tema más podemos agregar?
1: Frente a mi ventana.
0: De la conga para el domingo que viene.
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0: Me vas contando en el mensajero popular qué temita de la conga no puede faltar para el domingo que viene en el cajoncito de los recuerdos. Lo votan ustedes, ¿eh?
1: 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Yo no quería creer.
0: Uy, este tema.
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0: ¿Dónde salió esto? Dieguito Barrios Durán, ¿vos tenés algo que ver con esto?
1: No,
0: no.
1: Oye,
0: no, escuchate este tema, me había olvidado de este tema.

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desacatado. No se ve chingón. Desde Estanislao del Campo, Formosa. Noche fresquita por acá, me dice. Sí, ha refrescado bastante. Por acá también está bastante fresquito. Vamos repasando un poco lo que es la temperatura en este momento en la ciudad de Córdoba. A ver, che, ¿cómo está? Bueno, y le mandamos por acá, me están llegando algunos videitos y algunas fotos también de lo que son los festejos en el Patio Olmos de los hinchas de Belgrano, por lo que va a ser la final, por lo que van a jugar la final con River. En este momento, cielo despejado en la ciudad de Córdoba, temperatura actual 7 grados 6 décimas, humedad 71%, viento noreste a 4 kilómetros por hora. Eso es lo lindo. Que no está el... Cuando hace mucho frío y hay mucho viento, es como que... ¡Ay! Se siente mucho más. Bueno, está fresquito por allá también. Estanislao del Campo, Formosa, que me mandó el mensajito. Bueno, ¿qué más tenemos por acá? Ah, bien, vamos de vuelta con lo nuestro. Vamos a seguir definiendo los temas para el domingo que viene de la conga. Hola, soy Javier. Admítelo, un tema viejón y medio lento. Sí, qué buenos temas. Hola, un tema que no puede faltar es el burro del pelado. A mi hijo Bastián le encanta y lo baila con su hermana Gianela. Saludos. Bueno, muy bien, perfecto. Vamos anotando y le voy pasando la lista a Dieguito de todos los temas. Y bueno, los más votados suenan el domingo que viene. Dueño de nada, bésame y loco por ti, la última vez, tú tenías razón. Qué buenos temas, che, pero por favor, para la conga el domingo que viene. No tiene que faltar, ¿qué dice por acá? No tiene que faltar, María de San Juan, te escucho. Un saludo para mi nieta Maya y mi hermana Daniela, un temita del loco, besitos. Uy, el tema, cuando baje la María de la conga, sí me acuerdo. Lo canta el Dieguito Granadé, este. ¿Cómo bailaban estos muchachos en esa época? ¿Vos te acordás? Bueno, este es un temón también, De la época, era una época de oro de la conga. No nos vamos a hacer los otros. Porque si bien hoy la conga la rompe, en esta época también. Pero bueno, no como ahora. No estaba el alcance que tenemos hoy en día. Pero en esa época, estos chicos. Yo te vuelvo loca. Sé que ahora me odias, pero mueres por besar. Mira qué lindo el Dieguito. Tenía pelo ahí. Mi

Bueno, es un temón. Me había olvidado cuando bajé la marea que era un temón. ¿Qué otros temitas más podemos agregarle a la conga? Hola, pequeña, me gustaría que esté en la lista El Invisible. ¡Excelente versión! Dale. Uy, ¿cómo nos vamos a enfiestar el domingo que viene?

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Facu Gutiérrez haciendo Disfruto. Solo quiero darte un beso. Bueno, mensajitos de la gente que me siguen llegando por doquier, voy a decir. Me encanta escucharte, Reina. Dice, vivo en Estados Unidos hace 5 años y escuchar la Popu es como tener un pedacito de Córdoba en mi casa. Saludos, los quiero a vos y a Conra. Siempre me hace reír ese loco. Hermoso, le mando un saludito a Nati, que nos está escuchando desde Estados Unidos. Qué lindo, gracias Nati. Te mando un beso enorme, gracias por estar siempre del otro lado, gracias por el mensajito, por el aguante, por el cariño, ¿eh? Otro mensajito por acá que me manda Cristian. Hola Agostino, ¿cómo estás? Soy Cristian, mandame un saludo, porfa, para mis hijas Eugenia, Martina, Francesca, Azul y Angie. Siempre te escuchan, un abrazo, soy el seguridad de Forja. Bueno, Cris, saludo para tus niñas, saludos para toda la familia ahí que están escuchando la radio, ¿eh? Hola, Agostina, estamos viviendo entre Leu, pero somos de Villa Dolores, y el tema que falta es la cabaña. Somos Nelly y Miguel. Sí, claro, la cabaña es lo primero que dijimos que no tiene que faltar para el domingo que viene, en este maravilloso cajoncito de los recuerdos que vamos a armar entre todos ustedes, ¿eh? Todos juntos lo vamos a hacer. Me mandas un saludo para la pareja que estamos comiendo mollejas a la crema, César y Jackie, de Paraná, Entre Ríos. ¡Qué rico, mollejitas! ¡Opa, opa! Bueno, buen provecho para todas las familias que están cenando. Aprovecho para saludarlos. Buen provecho para todos. Hay gente que está comiendo algo rico. Hay gente que ya se va a dormir tempranito. Pues de todo. Me están pidiendo algo de cumbias. ¿Qué tenemos a mano de cumbias? Ay, acá está. Ya sé. Karina la princesita. No se toca. Se mira y no se toca. Sacá la mano de ella. Sacá la mano.

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0: es bueno. 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Hola, Agos, ¿vas a poner algo de Rodrigo el domingo que viene como un homenaje chiquito o algo parecido por su cumpleaños? Algo vamos a armar, sí, algo vamos a armar ahí con Diego Barrios Durán, el musicalizador. Vamos a armar un homenajillo para el potro, Rodrigo. Por supuesto que sí, el domingo que viene. Tenemos cajón de recuerdos, la conga, y vamos a hacer ahí un pequeño homenaje. Claro que sí, se lo merece. Y va a jugar Belgrano ese día, la final, la gran final de Belgrano con River en el Kempes, el día del cumpleaños del Potro. Qué hermosa casualidad, qué hermoso. Hola, un saludito a Paola Zaires de parte de Rubén, que la amo mucho y que gracias por otra oportunidad que me dio. ¡Oh! El tiempo todo lo cura. ¿Me podés pasar el saludo? Gracias. Está re piola el programa. Bueno, gracias, ¿eh? Y me alegro que al amor le den otra oportunidad. Otra oportunidad, ¿eh? Rubén, gracias por el saludito. Y que viva, que reine el amor. Se lleva la bendición de parte de la Popo para esta pareja que se dieron otra oportunidad. Bueno, vamos a hacer un pequeño repaso de lo que va a ser el tiempo, cómo va a ser el tiempo esta semana en la ciudad de Córdoba. Pronóstico extendido para la semana que comienza a partir de mañana lunes. Mañana lunes 18 de mayo. Para mañana lunes en la ciudad de Córdoba, mínima de 1 gradito bajo cero, máxima de 15 grados. Va a estar por la mañana y por la tarde el cielo despejado, va a estar soleado. Eso es lo lindo, el solcito. Para el día martes, mínima 0 grados, máxima de 18 grados. Día miércoles, cortamos la semanita el miércoles, mínima de 2 grados, máxima de 17 grados. Por la mañana, tarde y noche, algo nublado el cielo, parcialmente nublado. El día jueves, mínima de 2 grados, máxima de 13, va a seguir frío, va a bajar un poquito más, desciende un poquito más la temperatura el jueves. Para la mañana, tarde y noche, parcialmente nublado. Y para el viernes, mínima de 3 grados, máxima de 15. No va a subir mucho más de eso la temperatura, así que bueno, a prepararse esta semana, tener a mano el gorrito, tener a mano los guantecitos para la gente que anda en la moto, el abrigo, la calza térmica, el calzoncillo largo, las medias largas, la botita con corderito, sí, bien, la bufandita, que no falte la bufanda. Eso, remera, pantalón, todo. Que no falte el abrigo porque se viene fresquete. Y nosotros seguimos, porque chao domingo. Todavía le queda un largo trecho.
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0: Qué lindo se vivió el partido del Pirata de este lado de la cordillera, me dice por acá, con mi hermano Jorge, chileno, hincha de Belgrano. Nos quedamos sin voz. Pao, cordobesa, pirata y cuartetera desde el Quisco, Chile. Qué lindo, desde el Quisco, Chile. Qué hermoso, comuna, comuna del litoral central de Chile. Chichichi, lelele, saluditos para ustedes, hermanos chilenos. De Belgrano, mira vos. Buenas noches, hago justo el miércoles, cumplo 28 años. El clima no me interesa mucho, ¿eh? Solo pasarlo bien. Dejaré que pongas de las músicas que tenés programadas. No voy a pedir de momento. Bueno, qué lindo. Cumplís años el día miércoles. Sí, bueno, está bastante fresquito, pero no importa. Es como dice por acá, ¿eh? Pasarlo lindo es lo importante. Celebrar, cumplir años. Hola, Agos, te estamos escuchando. Pásate un temita de Va como Loco y mándanos un saludo que te estamos escuchando desde la comuna San Roque. Oh, qué lindo. Hola, hola. ¿Se ha puesto fresco ya por allá? Bueno, Va como Loco, a ver si tenemos algo a mano por acá. Sí, señor. Una cumbita de Va como Loco. Usted no me olvida.

0: escuchábamos a Chipote con la voz de Johnny Aguirre haciendo Tatú. Y con este tema, gente, inauguramos la última horita de este Chau Domingo. ¿Cómo cerramos el fin de semana? Últimos 60 minutos, ¿eh? Oh, pero qué técnicos. Qué técnicos que estamos. Últimos 60 minutos de este Chau Domingo.
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0: Ah, sí, sí, así nos dicen.
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0: Espectacular, muy bien, muchas gracias.
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2: Mega Track haciendo Te Has Equivocado, era lo que estábamos escuchando. Más mensajitos de la gente que siguen llegando al mensajero más popular de Córdoba y el país. A ver qué dicen por acá. Hola, Agos, te estamos escuchando. Con mi amor, mándanos un saludito. Son los últimos minutos que escuchamos la radio y ya nos vamos a dormir. Bueno, saluditos, chicos. Están escuchando la radio desde la camita. ¿Se mira alguna serie? ¿Hay algo interesante para hacer, digo, antes de dormir? Además de la radio, ¿viste? Está bueno a veces eso, poner alguna serie, alguna peli. Bueno, yo creo que la serie te engancha más, ¿viste? La serie te engancha más porque es algo que de no acabar, de nunca acabar. Termina un capítulo, ves otro. Termina ese capítulo, ves otro y se reproduce solo. Entonces es como un arma de doble filo a veces eso, ¿eh? Sí, sí. ¿Con qué serie te enganchaste? Por acá. ¿Hay alguien fanático de Envidiosa? ¿La serie de Griselda Siciliani? ¿Hay alguna serie que te atrape más? ¿Alguna serie clásica, por ejemplo, que no hayas visto nunca? Que la estés aprovechando de verla ahora, por ejemplo. Se ha puesto muy de moda. Viste que hay épocas que se ponen muy de moda algunas series. Por ejemplo, ahora se ha puesto de moda Envidiosa porque como la serie del momento. Pero hay gente que aprovecha y ve, qué sé yo, no sé, por decirte. Ay, no se me viene, la tengo en la punta de la lengua la serie. La del pelado este que vende metanfetaminas, ¿cómo es que se llama? Pero la telatería en la punta de soy mi tía. Ahora es con mi tía. No se acuerda de las cosas, ¿viste? Y no me puedo. ¿Vos sabés que no me puedo acordar? Alguien que me escriba en el mensajero y me diga el nombre de la serie que estoy diciendo. El tiempo no, para mí no lo cura. Me pasa el tiempo y se me va la memoria, querido. ¿Qué pasa? Ay, Dios. Qué feo que es cuando se te hace una laguna mental. Ay, por favor. Bueno, dale, sigamos con la música entonces. Seguimos cerrando el fin de semana con Chau Domingo.
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1: Y allí pasaba Enamorado de Ti, de Cachumba. Aguante el turco. ¿Cómo nos despierta el turco a esta hora? Qué bien que viene. Sí, claro, Breaking Bad. Me dicen, hago de Breaking Bad. Y se llenó el mensajero de Breaking Bad. Están atentos, están rápidos. No, chicos, una laguna mental se me hizo. ¿Qué pasó? Ya no tomé la pastillita de la memoria. Bueno, eso te decía, que son series clásicas, que son series largas, de muchas temporadas, y que la gente aprovecha también, que si bien no están de moda ahora, aprovechan para verlas, para ponerse al día. No spoileemos, porque está bueno eso, la sorpresa de ver una serie, una película. ¿Qué embole cuando te spoilean la serie? Bueno, y la nueva era de las series, que las personas que en este caso que las ven en pareja, Y pasa esto de como de la infidelidad, de serle infiel a tu pareja porque viste un capítulo adelantado cuando no estabas con tu pareja. ¡Ojo con eso! Es la infidelidad de la nueva era 2.0. Claro. Eso es traición, ¿viste? De alguna manera te estás aprovechando de que no es... O sea, no es que te estás aprovechando, pero no estás sabiendo ser buena persona al momento de compartir, me parece a mí. Porque, claro, si quedaron en ver juntos una serie y el otro se durmió y vos seguís viendo el capítulo, frenalo, ¿viste? Porque si te lo hace el otro, no sé si te gustaría tanto. Entonces no hagas lo que no te gusta que te hagan. Esa es mi filosofía de vida. No sé, ¿ustedes qué opinan de esto? Ha pasado, claro. Ha pasado de que... che, vos sabés que me lo encontré a mi novio con que... No lo encontré a mi novio. Peor, abrís la serie para verla y resulta que está en el capítulo 8 y vos viste hasta el 5.
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Carlitos, la Mona Jiménez, el mandamás. Busca vida. Qué buen tema, ¿eh? Opa. Bueno, para los que me pedían música para levantar esta noche, para ustedes, se los dedico. Este tema del viejo arruinador. ¿Qué más tenemos por acá? Mensajitos de la gente. ¿Qué dicen? Hola, Agos, me pasó con La Casa de Papel. Estábamos viendo con mi pareja y el susodicho, decidió pasarse solo un capítulo, pero se lo perdoné. Hay que negociar a veces, hay que negociar estas cosas. No seamos tampoco tan estrictos, tan... No. Tranqui. Bueno, a ver, y de paso, hablando de series, me voy a poner a chusmear alguna. A ver, ¿qué serie recomiendan o qué serie podemos ver? Aprovechando que es domingo, y los domingos hay mucha gente que tiene franco mañana. Te quedás viendo una serie esta tarde porque tenés el día libre mañana. Qué bien, te felicito, me alegro por vos. Y en cuanto a películas, ¿qué pelis les gusta ver? ¿Son más del género terror? ¿Son más del género comedia romántica, acción, thriller, ciencia ficción? Son lindas las de ciencia ficción. Hay pelis muy lindas. Me gustan las que tienen que ver con el espacio y todo eso, ¿viste? Y las comedias románticas. Las comedias románticas de antes... ¿Te acordás que se había puesto de moda Adam Sandler? Este otro chico que... ¿Cómo es que se llama? Bueno, el que hace la película Zoolander, él también. Muchas pelis románticas. Está lleno de actores que hacían de galanes, ¿viste? Oh, esas pelis así como la de Julia Roberts. Y un montón más. Esas son lindas, ¿viste? Uno siempre vuelve a donde lo quisieron. Dale, presentamos otro tema nuevo.

0: encantó es lo que escuchábamos de la conga con la voz de Nelson. Bueno, gente, vamos, La compañía, por supuesto que seguimos. Estamos haciendo Chavo Domingo hasta la hora cero, sumate. Vamos a charlar un poquito. Dale, nos queda lo último y ya nos vamos, dale. Sube el volumen a la radio. Buena música, le agradecemos a Dieguito Barrios Durán en la musicalización de la más popular de Córdoba y el país.
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2: Vámonos más. Escucha este.

temas, ¿eh? Bueno, Loco Amato haciendo Luis. Podríamos decir que estamos en presencia de un himno. Sí, estamos en presencia de un gran himno del cuarteto. Señoras y señores, nos vamos. Hasta acá llegamos. Espero haber sido de grata compañía. Estas 5 horitas de las 7 de la tarde hasta ahora, hasta las 12 de la noche. Mi nombre es Agostina Brunetti. Nos volvemos a encontrar el próximo domingo para hacer otro Chao Domingo más. Que tengan una gran semana. Los quiero mucho. Se me cuidan del frío. Chao, chao.

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0: Muchas gracias.
1: Para la gente de Tartagal que ha venido también, un abrazo.
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0: Muchas gracias, Beta. Gracias por venir. Gracias, hermano. Muchas gracias.
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0: Muchas gracias. Aguante tu lado.
1: ¡Impresionante! Muchas gracias.
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1: Quiero que hagan las palmas bien arriba.

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7: Me va a dar chupa.
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1: Un tema nuevo, se llama...
2: Bien hecho.
1: Es así.

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2: Cuando

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0: Fuerte los aplausos para Bianquita, la patrona.
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0: Solay, para Giselle Cuca, Tyson.
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0: 5 de la mañana, 4 minutos en la República Argentina, queridos amigos. Bienvenidos a una nueva edición de la primera mañana de la radio para todos los clubes de madrugada.
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0: 5 de la mañana, 13 minutos en la República Argentina. La música de la mano de Monada con Sinfonía El Loco Amato, con su participación en Un Poco de Ruido. Señoras y señores, ¿cómo les va? Bienvenidos. ¿Cómo anduvo ese fin de semana? ¿Han descansado algo? Un saludo muy grande a la gente de la Tirolesa, que estuve allá visitando al amigo Cuchi. Ahí estaba Marcelo, todos los amigos. Qué frío que hace en la Tirolesa, por favor, che. ¿Ya lo tuvo que prender un brasero? ¿Viste esos braseros grandes para hacer asado? ¿O tuvimos que prender ahí? Porque una cosa tremenda el frío que hacía. Un abrazo muy grande, estaban todos ahí los chicos. Y estaba mi sobrino el domingo, que también cumplió años, el Lauti, así que anduve también. Anduve de por todos lados, festejo en festejo. Un poquito acá, un poquito allá, ¿viste? Bueno, qué lindo. Hacemos un repaso de títulos, ¿les parece? El presidente Javier Milei retoma esta semana la agenda pública en medio de la preocupación del gabinete por la escalada de la interna. Hoy brindará una charla económica ante estudiantes de una universidad privada, acompañado por el jefe de gabinete Manuel Adorni y el ministro de Regulación Federico Sturzenegger. La Cámara de Diputados debatirá esta semana la ley Hojarrasca y la reforma de zonas frías. Martín Menem convocó a una sesión especial para el miércoles 20, donde también estará en el temario de la oposición el pedido para interpelar al jefe de gabinete Manuel Adorni. El jefe de gobierno porteño defendió una candidatura de Mauricio Macri y rechazó que sea funcional al kirchnerismo. Jorge Macri le respondió a Martín Menem, quien cuestionó una eventual postulación del expresidente en 2027. El jefe de la Armada Argentina hizo un fuerte reclamo de inversión en las Fuerzas Armadas y advirtió por el control de los recursos marítimos. El almirante Romay dio un contundente discurso por el Día de la Armada en la base de Puerto Belgrano, en Bahía Blanca, donde habló frente al ministro de Defensa Carlos Presti, el canciller Kirchner y la plana superior de la Marina. Estados Unidos denunció acciones destinadas a desestabilizar al gobierno de Bolivia por parte de seguidores de Evo Morales. Washington criticó los bloqueos en rutas y en un aeropuerto que llevan ya 2 semanas. En un giro histórico, el PSOE del presidente español Pedro Sánchez sufrió su peor derrota en Andalucía, que volvió a dar el triunfo al conservador PP. El Partido Popular obtuvo 53 bancas y deberá negociar con el ultraderechista Vox para gobernar. La justicia de Córdoba imputó a 6 policías por el caso de Tomás Orihuela, el joven de 19 años detenido, hallado ahorcado en una celda. Están acusados de privación ilegítima de la libertad con resultado fatal, tras confirmarse que Orihuela fue arrestado basándose en órdenes de captura que los efectivos sabían que eran falsas. Son los títulos para comentar a esta hora. 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Hoy están cobrando jubilaciones y pensiones que no superan el haber mínimo. Asignación familiar por hijo, universal por hijo y asignación por embarazo. Asignación por prenatal y asignación por maternidad. Están cobrando documentos terminados en 5. La asignación por maternidad y prenatal, documentos terminados en 6 y 7. Lo que tenés que saber antes de salir de casa.
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2: 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Sigue en vivo, amor, en directo, la fiesta ya empezó.
3: 5 de la mañana, 21 minutos. Vamos, que no sé si la fiesta ya empezó, pero empezamos la madrugada con todos ustedes. ¿Cómo estamos?
2: Artistas, discípulos y maestros, buenos y locos, juguetes del pueblo.
3: Sí, señor.
2: Bienvenidos.
3: Vamos con la PP como cada mañana, con la Peña Popular.
2: Tan solo una...

Qué lindo con la PP de cada mañana. Recién me dice, lo cruzo ahí a nuestro técnico, el Mauro Zabaley, y me dice, agregate, dice, ponete en la lista una canción que me gusta mucho, dice, de los campedrinos. Bueno, Mauro, acá tienes.

cerrando la Pepe, llega Eloísa Irigoyen en su versión chamamé. Con otra se cierra la Pepe.

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1: Buenos días, señores, queridos amigos. Puntualmente, nuestro despertador de cada mañana.

Buen día, buen día, buen día, buen lunes, buen comienzo de semana para todos. A esta hora en la ciudad de Córdoba, 2 grados la temperatura, 85 el porcentaje de la humedad, viento del sudoeste a 2 kilómetros por hora, con una máxima de 15 grados, es lo que nos espera en este lunes. Esperamos una jornada con cielo despejado durante la mañana y durante la tarde. Estas temperaturas bajas irán fluctuando entre los 13 y los 18 grados esta semana, hasta el domingo inclusive. Las mínimas, la de hoy lunes, un grado bajo cero. Va a ir subiendo hasta los 7 grados cerca del domingo, las mínimas. Hacemos un repaso federal de temperaturas. En la ciudad autónoma de Buenos Aires, 5 grados, se espera una máxima de 17 grados. En La Rioja, 3 grados 9 décimas, sensación térmica de 2 grados, esperan 16 grados de máxima. En La Pampa, 0 grados 4 décimas, sensación térmica de 2 grados 1 décima bajo cero, esperan 16 grados de máxima con un día despejado. En Mendoza, 3 grados 2 décimas, sensación térmica de 1 grado 2 décimas, esperan 14 grados de máxima con un día ligeramente nublado. En Santiago del Estero, 0 grados 7 décimas esta hora, esperan 17 grados de máxima con un día despejado. A repaso federal de temperaturas en Córdoba y el país. Que sea un gran lunes para todos, bienvenidos, buen día y como siempre, ¡arriba la popu!

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0: 5:43. Arriba la popu hasta las 6:00 a.m.
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0: Hola Ulises, soy Marcelo Chocobares. Dale un saludo a Germán Godoy, que es su cumpleaños número 55, y a Noelia. Somos de Cibú, un abrazo. Hola campeón, ¿cómo estás? Buen día. Te habla Jessica Malvicino, o Malvicino debe ser, de General Pico, La Pampa. Es verdad, 0 grados 4 décimas y -2 de térmica. En verdad hace bastante frío, pero agradezco que no llueve, porque siempre que tengo que salir a trabajar, siempre llueve. Así que agradezco que no llueva, te mando un beso, te voy escuchando, yendo al trabajo, caminando allá en General Pico, La Pampa. Buen día Ulises, buen día de San Agustín, viajando al mercado, buen lunes para todos. ¡Qué ladón!, me cuenta Rafa. Desde la panadería Josefa del Marqués, Sobremonte, presente. Está Paulo, Paola. Saluditos para Carlos Alberto, besos gordos, dice Silvia Mabel. Buenos días Ulises, como siempre con la popu a pleno, un abrazo loco, el pollo de Menorca, España. Buen día Uli, buen comienzo de semana, desde Sastre, Santa Fe, presente Nati. Buen día Uli, ya empezando el día, en un rato salen las semitas acá en Chepes. Saludos a mi mamá Miriam, saludos, que tengas un buen día. ¿Algún día podemos hacer un sorteo para la gente que viaja de Córdoba, Chepes y San Juan? Le regalamos una semita y una raspada, dice Neri Arce. ¡Qué frío para andar en moto! Las escobas están congeladas, dice Carmen, del Club de las Escobas. Excelente comienzo de semana para vos y todos los que pechamos el mamut a diario. Gracias porque me acercás a mi Córdoba, querida. Ya hace 8 años estoy viviendo en Neuquén. Saludos de la Patagonia, Argentina. Está Marcelita en Río Tercero. Hermosa mañana, ¿verdad, Ulises? Yo acá, más que feliz, gracias a mi pirata. Me la repegué en la pera, estoy tomando café con una aspirina para estar despierta. No importa, ¿quién me quita lo bailado?
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0: ¿Cuántos mensajes? Un montón de Arroyito Córdoba. Un abrazo a Aniel Romero. Para la Pepe, huayna de mi infancia, por Horacio Vanegas. Ulises, pasate y retiré unas entradas para...

el Club Santa Elena, que hay una peña. ¿Cuándo? 24 de mayo, a ver, el Oscarcito Morán. Ah, una piña de las 2:30, misa, allá en el Club Santa Elena, en Alto Alberdi. Bueno, cómo no, muy amable, muchas gracias por la invitación. Bueno, ya se viene el cuartemazo, queridos amigos. Esto es Arriba la Popo hasta las 6 de la mañana. Está fresquita la mañana, ¿eh? Arrancando después de un lindo fin de semana. Mandó un saludo a Gino Mondino, el cumpleaños. Un abrazo a ese amigo de la infancia. Dice Ariel. Un abrazo muy grande a la gente de Paul. Me parece que así. Paul Servicios, que es de los camiones de basura. A ver, che, creo que era Paul, me parece. Sí, Paul. Que el otro día venía caminando y me dice, mandale un saludo, no te olvides, los chicos de Paul. A los gritos ahí en la calle. Bueno, está, ahí cumplimos con el saludo entonces, chicos. Un abrazo grande. Buen día para todos.

0: Buen día, La Popo, buen día. Soy Mari Molina de Barrio Matienzo. Te escucho todos los días. Me gusta tu programa. Feliz semana, te mando un beso, Mari. Bienvenida. Saludos al transporte Cari de Santa Fe. Acá por salir a trabajar en el Potrerillo, Altagracia. Por salir a trabajar, debe ser. Giladón, papá. Un abrazo, Charlie. Está Rosa, Alicante, España. Está Antonella, allá en Madrid. Está Angelina. ¿Cómo están? ¿Cómo está arrancando esa semana? ¿Todo tranquilo? ¡Buen día!
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0: Presentamos rápidamente y raudamente un saludo muy grande al amigo Mati Cuba también, que estuvimos compartiendo el domingo allá en la casa del amigo Cuchi, en la Tirolesa. Y también en el momento del karaoke sonaba esta canción. Señoras y señores, momento del cuartemazo de esta mañana, recordando del disco original, año 2000, Enganchados, del Ángel, que canta. Ponele play. Cuartemazo de esta mañana, Gary.

sigue, vamos que sigue, vamos que sigue, vamos que sigue. El cuarto mazo de este lunes. ¿Cómo anda, Penquita? Qué ladón que está cayendo, me dice. Por Dios, friazo para andar en moto. Moviendo las clinas, moviendo las clinas.

22 minutos para las 6 de la mañana. Queridos amigos, nos vamos. Es una pena, dice Bonnie Tyler. Que tengan un buen lunes, buen comienzo de semana. Descomunal ese cierre musical, Uli, el ángel, lo más me cuenta Rafa. Con el penquita, me dice que hay un heladón por la zona del Quebrachón. No, ayer en la tirolesa, por Dios. ¿Viste cuando hablás y te sale el vapor de la boca? Que sale el humito así. Las rodillas. Queridos amigos, con este gran equipo les decimos muchas gracias. Nos encontramos el día de mañana nuevamente a las 5. Llega, vamos viendo con el turco y toda su gente. ¿Quién les habla? Mi nombre es Ulises Llanos. Hasta mañana a las 5 para juntos hacer Arriba la Popu. Chao, hasta mañana con el final de Bonnie Tyler. Es una pena, chao.

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6 de la mañana con 3 minutos en toda la República Argentina. Es lunes, lunes 18 de mayo del 2025. Fríaza la mañana, Fríazo, no, loco, 2 grados la temperatura a esta hora. En Córdoba capital, 85 el porcentaje de la humedad, cielo despejado. Vamos hoy a una máxima de 16 grados.

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¿Cómo está Alberdi? Por Dios, por favor, ¿cómo está esa zona de Córdoba y muchos otros lugares por el triunfazo de Belgrano, el recibimiento del equipo anoche? Ya vamos a ir, DJ Mamondes, perdón que te lo pida a vos, pero ya vamos a ir con lo que fue la recepción en el Aeropuerto Internacional Córdoba anoche de los jugadores de Belgrano. Ahí la gran cobertura de Cadena 3 en las redes de Cadena 3 y de la Popo, así que en un ratito vamos a estar. ¿Y qué más? Bueno, y el festejo en Alberdi, 6:13, buen día para todo el mundo. No, bueno, también cambia de tema. Mamondo dice, voy a estar todo el día poniendo esto. No, negro, dale, vamos. Levantase con 13 minutos. Saludo al gran equipo que está acá en el estudio mayor de Cadena Popular. Cambia, dale, vamos.

0: escribe Matías Zambán desde Israel, dice: Turco, gran equipo de Vamos Viendo, número uno, agradecerte a vos y a toda la cadena 3, número dos, hablar del sentimiento, cómo alivia ese néctar, ese elixir de la victoria cuando son tantos años de amor incondicional, número tres, qué lindo es ser, qué linda que es la vida, que pase lo que pase, uno puede enorgullecerse de ser quien es, a pesar que a veces sea todo tan difícil, con alegría, con optimismo, con identidad y esfuerzo. El primer amor dura toda la vida. Gracias, Belgrano, querido. Gracias por las emociones y todas las sensaciones que nos hiciste pasar. Escribe Matías Zambán, gran hincha de Belgrano, desde Israel, escuchando la Popu.
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0: Está bien, Mamonde, está bien, listo. Gracias, vamos cambiando, en serio, dale, 6-14.
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0: Listo. María Rosa Beltramo, buen día, ¿cómo estás?
2: Muy buenos días, muy bien. Hace frío hoy, en serio, ¿no?
0: Mucho frío, mucho frío. La temperatura más baja de todos los días que llevamos de otoño. Claro. Turco, voy por la ruta, el auto me marca un grado de temperatura y en algunos lugares 0 grados. Dice Nicolás, gracias, Nico, un abrazo.
2: Es temperatura invernal, pero está genial.
0: Sí, sí. Y hemos tenido sábado y domingo días de invierno.
2: Sí.
0: El sábado encima nublado, sin sol. Papá. Qué frío son. Hola, Adrián Simeone, buen día.
3: Hola, Turquía, muy buenos días, ¿qué tal? ¿Cómo les va?
0: Vos también te has venido con pullover, loco.
3: Sí, sí.
0: Raro en vos.
3: El sentimiento que tengo todavía es de electricidad.
0: Todo. ¿De electricidad?
3: Sí,
0: ¿por qué?
3: Sí, porque yo no tengo el pack fútbol ni nada.
0: No.
3: Pero yo ayer venía de Río Cuarto y me vine todo el viaje, lo enganché justo todo el partido.
0: Escuchando el partido por cadena 3.
3: Papá, venía haciendo Willy en el auto. Viejo. Brillante la transmisión de Cadena 3.
0: Impresionante,
3: espectacular. Qué momento.
0: Qué baro, ¿no? Las dos definiciones, porque le quedaba un minuto al partido y empata con gol de Lubita. Y después los penales, 2 goles abajo.
3: Claro, yo, escuché que hay hinchas de argentinos que se fueron de la cancha creyendo que habían ganado. Y después cuando...
4: Claro, porque era triple...
0: Hola, match... Gustavo Corradini, ¿cómo estás?
4: ¿Qué tal? ¿Cómo le va? Qué gusto saludarlo. Era triple match point.
3: Claro. Era así imposible que se diera vuelta eso.
4: Y clasificaba. No lo hizo. Erraba el gol Belgrano y clasificaba. No lo erró Belgrano.
0: Y después así. El desempate.
4: Y después el desempate.
0: Que ahí no era match point, que era uno
4: Belgrano
0: y uno.
4: Lo tenía contra las cuerdas ya, o sea, Belgrano erró los dos primeros penales que pateó. Con los dos jugadores más técnicos en teoría que tiene, que son el Mudo Vázquez y Celarrayán.
0: Claro, se lo atajó el arquero.
4: Exactamente.
3: Creo que Checho Batista es uno de los hinchas de Gimnasia que se fue de la cancha.
0: Mira, el ex campeón del mundo.
2: Sí. Claro, y argentino.
4: Sí, Checho Batista, que nació futbolísticamente en Argentinos Juniors.
2: Claro.
3: Y se fue de la cancha, por, viste, para irse antes, que no te agarre.
4: Sí, que no te agarre toda.
3: Creyendo que habían.
0: Bueno, electrizante. La verdad, ya vengo también con el deporte. Más detalles. La gente que quiere saber
3: y
0: cómo.
3: Y me gusta River en la final, loco.
0: ¿Cómo te gusta River?
3: Sí.
0: Ah, vos.
3: Va a ir con miedito River.
0: Ah, te gusta que sea contra River. Ah, no. Pensé que te gustaba River como campeón. No.
3: Me gusta.
0: ¿Y quién sale campeón? ¿Quién pasa? ¿Quién da la vuelta? ¿River o Belgrano? ¿Belgrano o River?
4: River tiene que jugar en la semana. ¿Belgrano no?
2: La que se equivocó fue la inteligencia artificial.
0: ¿Pero qué?
2: Gemini.
0: ¿Qué?
2: Gemini, el día antes, vaticinó el triunfo de River. O sea, 50% de
0: posibilidades.
2: Posibilidades. Dijo que ganaban River y Argentinos Juniors.
4: Bueno, pero Argentinos Juniors ganó hasta el minuto 94.
0: ¿Pero qué? No, Mamonde no tiene nada que ver. Mamonde me dice, tiene que ser mujer la inteligencia artificial. No tiene nada que ver, no. Bueno, y además River llega con bajas, sin Montiel, sin Drews y sin Moreno. No van a jugar el domingo. Bueno, chicos, ya viene con todos los detalles del deporte, del fútbol, los goles de Belgrano que me está pidiendo la gente. Buen día, Turco, que tengas un hermoso comienzo de semana.
5: No,
0: bendiciones.
5: Tanto.
0: Bendiciones, dice Teresa. Raúl López, que dice, Mamón. Y no para así. Gracias, Raúl, abrazo.
5: No me ayuden tanto.

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2: Bueno, Daniel Moya, la gente que no para, Daniel Moya, Turco Belgrano, campeón 2026, ojalá jueguen igual contra River, ojalá, Turco querido, mira esta foto con la banda, Cele Rayán, Chino, Tonga, Rodrigo, Matías, Marcos, Gaby, Eric, Pablo, Lautaro, y yo, Fabio, el Pirata Morán, gracias, mi Belgrano querido, y no veo la foto, loco, ¿dónde está la foto? Mándamela. Turco, muy buenos días para hoy el equipazo, qué hermosa mañana, ¿verdad? Vamos Belgrano querido, por la gran hazaña, estamos muy ilusionados, abrazo grande, Nico de Laguna.

0: no para, la gente está feliz, el pueblo pirata, 6:20, Turco, buen día, voy invitándolos para el 25, gran peña en Villa San Carlos, dice Federico Emiliano. Ah, sí, che, buena peña, y se viene el locro, tuvimos el primer locro el primero de mayo, se viene el segundo locro el 25.
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0: Turco, saludos a todo el pueblo pirata desde Rafael y darle las gracias por tantas alegrías. Buena semana para todos, dice Marcelo Borgiatino. Turco, pasate el gol del empate más el último penal convertido. Que Mamondes no se ponga la gorra, dice el Penguita. No, Penguita, está todo, pero claro, Penguita. Ay, Penguita. Sí, obvio, vamos a pasar el gol del empate.
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0: No, bueno, pero el Penguita te quiere programar la radio, Penguita. Un abrazo, Penguita.

0: Vamos con el Turco. ¿Vas a hablar todo el programa de Belgrano? No, chicos, no. ¿Qué les pasa? Estamos como muy lunes, muy comienzo.
1: Muy sensible.
0: No, bueno, pero escuchame, un paso.
1: Claro, histórico. Una cosa histórica, porque después, si no contamos lo que fue Talleres en el 99, Copa Conmebol por torneos nacionales, después de 46 años, un equipo cordobés vuelve a jugar una final en Córdoba.
0: Claro, la otra vez fue Talleres Independiente.
1: La otra vez fue Racing contra Rosario Central.
2: Talleres Independiente no jugaron en Córdoba.
1: Sí, jugaron en Córdoba.
0: Sí, jugaron en Córdoba.
1: No, no jugaron en el Estadio Córdoba.
0: Jugaron en la cancha de Talleres.
1: Claro, en la cancha de Talleres, año 1978, Talleres Independiente. Claro. Estadio Córdoba, año 1980, Racing con Rosario Central.
0: Sí, señor.
1: Y en el 2026, ganando contra River. Circunstancias distintas, ¿no? Porque en el caso de Talleres, jugaron en la cancha de Talleres, era partido ida y vuelta, final del torneo nacional. En el caso de Racing, igual, partido ida y vuelta, campeonato nacional, pero fue en el Estadio Córdoba. Y en este caso es final única por designación de la AFA, el escenario.
0: Bueno,
1: que coincide justo con hacer en Córdoba y bueno.
0: Listo, gracias. Gracias, ya vamos con los detalles. Turco, ¿dónde se van a comprar las entradas? Ya te lo cuenta Corradín en un minuto. Leonardo Morán, acá tengo la foto, espectacular. Leonardo, gracias, loco. Turco, buen día, que mamón de pase el audio de María, dice Hugo Fernando Martín Montoya. Ojo, Turco, me dice Ariel. Mensaje para los hinchas de Talleres, decirle que liberen espacio en la memoria interna del celu. Hace como 3 semanas que vienen juntando memes, no los pueden usar. Bueno, chicos, paren un cacho.
3: Saludos a su señora.
0: Dale.

0: Turco, ojo Turco, por favor, por favor. Decile a Mamonte, de parte de Sosa Paulo, hermosa mañana, ¿verdad?
1: Saludos a su señora.
2: Hola, Pedro, y mi cumple, saludame, soy Julia, gracias, un beso grande, Julia, Beatriz, Sander, feliz cumple.
3: Mamonte, qué fácil lo de Di María, que no está trayendo su...

0: tenemos premios, tenemos premios para ayer lunes, para que se vayan preparando para el fin de que viene, porque el fin de es fin de largo, ¿eh? Es fin de largo, claro, lunes feriado, el lunes 25 de mayo. Así que cae justo 25, ¿no? Si hoy es 18,
1: sí, sí, sí, 7, cae 25.
0: Está la encargada de feriado, María Rosa.
2: Confirmo que
3: se trata del próximo lunes 25.
0: Listo, 25.
1: Está confirmado.
0: Lunes, qué lindo, aparte que sea lunes. Porque no tiene otro sabor. No es lo mismo feriado viernes que feriado lunes.
1: ¿Ah, no?
0: Sí. No, ¿cómo va a ser lo mismo, mamá? No es lo mismo.
3: El viernes tiene su propio encanto, sin necesidad de que sea feriado.
0: Claro, casi que no hace falta que sea feriado el viernes.
1: Exactamente, de eso se trata.
0: Pero el lunes, negro.
1: ¿Sabes lo que es el lunes con todo lo que
3: es? El viernes puede laburar todo el día.
0: ¿O no?
4: Claro. No, que yo estoy pensando en otra cosa.
0: Bueno, te lo vas a tomar el feriado del lunes.
3: ¿Vos te lo vas a tomar en Francia?
0: Ah, te vas de viaje, vos.
3: Te lo vas a tomar en Francia.
0: Se nos va Simeón y mañana a visitar a Lucía. Un beso grande, Lucía, allá en Toulouse. Che, o sea que por primera vez no vas a trabajar un feriado.
4: No voy a trabajar un feriado.
0: Pero porque vas a estar de vacaciones.
4: Déjame ese tema.

0: Bueno, me voy a las calles de la ciudad de Córdoba a ver cómo está la calle, cómo está la mañana y cómo está ella, que es la estrella, nuestra bate chica y además que es hincha de Belgrano. Turco, buen día, saludos a todos ustedes, fresquita la mañana, me dice Adrián Perón. Abrazo grande, Adrián, gracias, hermano.
1: Mira que se tambalea, mira que se tambalea y me vengo para abajo. Agárrame la calera.
0: Che, y saludos para Beto Canchero del Kempes, ya escuchando, vamos viendo el Canchero y pensando en preparar el verde césped del Mario Alberto Kempes para la gran final. Un abrazo grande, Canchero del Kempes, Beto querido.

0: Te decía, antes de ir con Agustina a las calles, ya vuelvo con María, con Adrián los temas, ya le pregunto lo que está preguntando la gente, cómo se hace para comprar entradas para el domingo.
1: Esa es mi duda.
0: ¿Cuál es la duda?
1: ¿Cómo se van a vender las entradas el domingo?
0: Ahora te lo cuento, ya te lo cuento.
1: ¿Va a quedar mucho hincha de Belgrano afuera?
0: Y mucho hincha de River también afuera.
1: Sí, pero el problema en Córdoba es son los hinchas de Belgrano.
0: Pero antes que te lo cuente Corradini, que es tu duda, Adrián, vamos a regalar para el sábado 23, en la Sala del Rey, con una mesita, dos parlantes y a...
2: Con una mesita, 10 pan dulce.
0: No, con una mesita y 10 pan dulce es este humilde programa argentino. Lo que te estoy contando es otra cosa. El Negro Videla, que se va a presentar el sábado 23 en la Sala del Rey. Mi amigo, el Negro Videla, negro.
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0: salió bárbaro, espectacular.
1: Me alegro.
0: Y el tema, le clavamos el ángulo, así que justo bueno, para esta época.
1: Me alegro, negro, me alegro.
0: Ya salimos con la banda, ponemos una compu que dispare cuatro músicos, a Choria.
1: No, no, no.

0: colección de figuras que te has convertido, ¿no?
1: Bueno, Turco,
0: en dos días.
1: Buen día, por favor, si pueden hacer arreglar la luz en la calle Tajamar desde el 1500 al 2000. Hace desde enero, Turco, que estamos sin luz en la calle, me dice Claudio Esteragur. Ya se lo paso a Luciano Robert de la Muni. Pues ellos nos dijeron que le pasemos todos los mensajes de reclamo. Por eso te decimos a vos, aunque no lo leamos al aire, vos podés mandar a través de la palabra Ojo Turco, así nosotros lo buscamos después cuando termine el programa. Todo tipo de reclamo, bache, alumbrado, pozo, basural, cloacas. Mandá las palabras Ojo Turco, después del reclamo termina el programa, se lo pasamos a la Muni.

0: vamos, nos vamos a la casa de la ciudad de Córdoba. Turco, manda feliz cumpleaños a mi hija Lucía de parte de su papá Luis y su hermano Santiago. Lucía, feliz cumple. Buen día, Turco, buen comienzo de semana. Está frío, mal, acá en Floresta Sur. Helado, Turco, como abrazo de suegra. Ah, no lo tenía eso, che. Helado como abrazo de suegra. Pero eso me parece que ya está como muy... Sí. Eso de que las suegras son frías, malas.
1: Son chistes residuales. Claro. Lo que queda de otra época.
0: Parece que ya no es así. No sé, ¿alguien tiene alguna opinión?
2: No, yo de
0: opinión?
2: Mi suegra solamente tengo elogios.
0: Ay, bueno, entonces así, no es así. Porque...
2: No es así. No, en el caso mío, mi suegra, claro. Siempre al lado. Yo me acuerdo cuando se me enfermaban los chicos chiquitos.
0: Claro.
2: Un día tuve que internar a la segunda, a Lucía. Mi suegra se vino de Los Cóndores, 120 kilómetros del sur.
0: Ah, claro.
2: Se quedó en una silla, creo que era ortopédica, al lado de la cama de mi hija, porque no había cama al lado, una silla reclinable.
0: ¿Cómo?
2: Y no se fue del hospital, está bien, tuvo un día y medio nomás mi hija internada, pero no se fue hasta que no le dieron el alta. Mi suegra reemplazó a mi esposa y a mí en el cuidado.
0: No, por eso. Pero bueno, de todas maneras, un abrazo grande. Lo que me está diciendo acá Germán Villarroel es que está friazo en Floresta Sur, que está helado como abrazo de suegra.
3: Estaba el camionero en el entierro de la suegra, ¿viste? Cuando lo estaban por enterrar, así, ¿viste? Que bajan el cajón ahí al pozo, ¿viste? Y dice, para él, así el camionero dice, se acerca ahí y dice, suegra, usted fue como una madre para mí. Fue como una amiga, como una hermana para mí. Y lo caga justo una paloma el camionero. Mira para arriba y dice, ya llegaste, vieja desgraciada.

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4: Las incumplen. El 70%.
7: ¿Quién dijo eso? ¿Un especialista?
4: Un especialista en derecho de familia.
7: Espera que Agustina Ayru tiene un dato, no un dato, un aporte interesante sobre este tema. Sí, Agustina, ¿cuál es tu mirada?
8: Sí, celebro la medida, me parece que está bien, pero me parece que tendría que extenderse a todo tipo de espectáculos o actividades ociosas, como ir al cine, ir a un show musical. Digo, si vos tenés plata para ir a ver, no sé, la abuela puerca, sí, o un partido de fútbol, deberías poder pagar la cuota alimentaria de tus hijos.
4: Claro, por eso en los fallos judiciales que había en Córdoba, en varios casos se les prohibía ir a un baile. Para la gente que le interesa más el baile que ir a la cancha.
7: Claro, pero es un buen punto, digamos, no te van a dejar entrar a la cancha. ¿Y por qué te van a dejar entrar al cine? ¿O por qué te van a dejar entrar al baile de Negro Videla? ¿O por qué te van a dejar entrar a ver la vela puerca?
4: Claro.
7: ¿Por qué solamente en las canchas?

0: Tiene ahí, polera.
1: ¿Dónde está María Rosa?
2: Acá.
1: Acá.
2: En Vamos Bien.
1: ¿Vos y yo?
2: Vos y yo.
1: Sí. Club de fans de Cristian Castro, presidido por Beltramo Simeone y Simeone Beltramo. ¡Qué dupla, papá!
0: Tiene ahí, polera.
1: ¿Pero por qué le decís polera? Porque se ha venido con polera.
2: Cuello volcado.
3: Hola, sí. Poniendo la garganta.
1: De cuello alto. Claro. Por mi mamá.
0: Tomá.
2: Sí. Muchísimos años. Nada se puede abrigar más que...
1: Bien ahí, polera.
0: Bien ahí, polera.
1: La verdad, ¿cómo se llama el otro mexicano este?
2: ¿Luis Miguel?
1: Sí, no le llega.
3: No,
2: no le llega,
3: no,
2: pero...
3: No, no,
1: el chavo no. No, el chavo no. Dale, déjame azul, azul. Dos grados de temperatura en la ciudad de Córdoba, 16 la máxima para este lunes.

0: Franco hace una pregunta que viene muy, muy al caso.
1: ¿Qué pregunta, Franco?
0: Dice Franco Gásquez. Hablen del capo cordobés y se pregunta, ¿es Belgrano el Real Madrid de Córdoba?
2: Saludos a todos los piratas de Córdoba desde Barcelona, especialmente para mi hermano Mauri Vidal, dice Ana Sol Vidal, un beso grande, Ana, allá en Barcelona, también escuchando la Popu desde La Pampa, dice Karen, buen día Truco y equipo, hermosa mañana, ¿verdad? Aguante River, dice Karen Maidana desde La Pampa, la audiencia de esta radio, por favor, chicos. Truco, saludos, buen día, pasame el gol de Belgrano, mamón de botón, dice Francisco, sí, sí, ya vamos. Chicos, esta sería la segunda final de Belgrano, la primera fue la del 98. Si esta también la pierde, ¿sería gallina? Pregunta ese. Bueno, pero chicos, pará, vamos. Buen comienzo de semana, tú con el equipo, vamos viendo. Qué lindo escucharlo. Saludos a todos los piratas desde Alto Alberdi, Adriana Estrada y Tiago Irusta.
3: ¿Cómo se nota que el turco es piratón? Pero que no. Se levanta contento, que se canta, va y todo.
2: Ay, Dios mío. No, Nero, yo soy hincha de Boca, no me... Turco, saludos piratas desde Suiza en el mundo. Hoy el cielo es celeste, 24 de mayo, día de la filial, cumpliría años el potro Rodrigo Nelson Cantaruti. Escuchando la Popu, Nelson, un abrazo. Un enfermero cordobés en Suiza, sí, te conocemos, Nelson, gracias. Y...

0: de los jugadores de Belgrano anoche en el Aeropuerto Internacional Córdoba. Tengo acá en Cadena 3, está en las redes de Cadena 3. A ver, el relato de Corradini, escucha.
1: Ya tomaron contacto con nuestros compañeros en el estadio de Argentinos Juniors, pero están enloquecidos los hinchas, esperando que de un momento a otro aparezcan los jugadores por la puerta de arriba aquí en el aeropuerto.
0: Toma, ahí estabas anoche ahí.
2: Impresionante.
0: ¿Sí? Escucha, hicieron... una locura total, están las redes de Cadena 3 y acá...

0: ¿Cuándo fue? ¿A qué hora llegó el plantel de Belgrano?
1: Y a las 12 de la noche, más o menos, 11:30, con un detalle importante. Cuando llegamos al aeropuerto, nosotros terminamos la transmisión aquí en la radio, nos fuimos al aeropuerto, y cuando llegamos al aeropuerto, nos dijeron, ingresaron los colectivos a la pista. Listo, chau, lo de siempre. Se suben al colectivo y se van. Sí. Había gente en la parte techada del aeropuerto, había gente en la playa del aeropuerto y había gente afuera del aeropuerto esperándolos. Lo que escuchábamos recién es la gente que cantaba dentro del aeropuerto, en la parte de salón.
0: Escucha cómo cantaban, escucha. No los hinchas, los jugadores.

0: Eso eran los jugadores porque no salieron por la pista. ¿Cómo van a salir por la pista? Pasaron por delante de la gente, obvio.
1: No hicieron lo que hacen generalmente todos. Primero, todos los jugadores se fueron en donde terminaba el pasillo de arribos. Y del otro lado de la puerta, con la puerta abierta, y los hinchas de Belgrano de este lado cantaron con los hinchas. Y después esos jugadores se fueron al colectivo. El colectivo salió y se puso en la puerta, o sea, se paró en la puerta de arribos. Y los referentes más importantes cruzaron la puerta y se metieron entre medio de la gente. El Chino Serrarayán,
0: sí,
1: el
0: Mudo
1: Vázquez, Licha López, Ramiro Hernández, que fue el que hizo el gol del triunfo para llegar a la final, y recibieron el afecto del público. Una cosa impresionante. O sea, alguna vez Víctor Bisuela decía, los jugadores no le pueden dar la espalda a la
0: gente.
1: Pero
0: no, pero en estos momentos, Gustavo, lo lógico es que pase lo que pasó anoche. Bueno, no, mamón, de acá me dice Turco, y si no lo hacen ahora, ¿cuándo lo van a hacer? Prima, vale.
1: Por supuesto.
2: Claro, lo que pasa es que es un lugar muy, muy delicado para hacerlo.
1: Claro.
2: Es muy jugado, porque puede pasar algo, puede aparecer alguien, algún tarado. Además, muchísima gente para un lugar que no está pensado para eso, digamos. Ahí, yo te entiendo, sí. Si por ahí la autoridad aeroportuaria dice, no, loco, viste, claro, no porque...
1: Caminaron,
2: puede ser un caos eso.
1: Desde la puerta, que será unos 50 metros, hasta el colectivo, la gente los abrazó, pero con muchísimo respeto, los jugadores se subieron al colectivo y se fueron al predio donde estaban los autos de los jugadores, y la gente los despidió, había humo celeste.
0: Bueno.
1: Es más, en un momento, nuestro amigo el jefe de seguridad tuvo que bajarse del colectivo porque se había quedado Licha López con algunos hinchas todavía, los fueron a buscar, los subieron al colectivo. Una cosa maravillosa, respeto.
2: Menos mal que
1: nada
2: salió
1: de
2: tumulto,
1: bien. Salió bien. Exacto.
0: Acá me dice, buen día, equipo, está llegando Belgrano a Córdoba por Toledo, los acabo de cruzar. No, debe ser el colectivo de Belgrano. Claro.
1: Sí,
0: debe ser el colectivo. No, los jugadores ya llegaron anoche, los estuvo recibiendo ahí Corradini, una gran cantidad de hinchas de Belgrano. Bueno, listo, vamos. Mamondes, pasa el audio de Di María, Gallinón.
3: Creo que Belgrano es uno de los equipos que hoy por hoy está haciendo una gran diferencia, está jugando muy bien.
0: Déjame ese tema, al final tenía razón
4: Di María. Otro personaje del fin de semana, sí, Di María, ¿no?
0: Además posteó la mujer, ya vamos a hablar de Di María, levanta.

0: Adrián Simeoni, porque hay un accidente, último momento. Agustina, estás en el lugar del accidente, circunvalación y ruta 20, ¿dónde fue? ¿Qué pasó?
1: Turco, estoy acá, tal como decís, en circunvalación, un auto que quedó completamente destruido y que no provocó un accidente con otros autos de milagro. En un Fiat Uno venía circulando por circunvalación en el anillo externo, aparentemente, según lo que han podido reconstruir, se quedó dormido el conductor, un hombre mayor de edad, y se cruzó hacia el anillo interno y lo frena el guardarrail. Como pueden ver en las fotos, el auto queda mirando al revés de cómo del sentido de circulación, justamente porque venía desde el anillo externo. Se ha salvado de milagro el conductor, ha sido trasladado en el 107 hacia el hospital de urgencias, sí, sin heridas de consideración, digamos, con las heridas normales provocadas a partir de un accidente de este calibre, pero sin riesgo de muerte.
0: Bueno, estoy viendo acá las imágenes que estás mandando, la fotografía de cómo quedó el vehículo, que prácticamente destruido, ¿no?
1: Bueno, completamente destruido. Si pueden ver las cubiertas, los ejes, todo destruido, los cristales todos reventados. No, de un milagro, la verdad, y insisto, un milagro que no haya provocado un accidente con otros autos que venían por la circunvalación. Afortunadamente, quizás por el horario, eran cerca de las 5 de la mañana cuando ocurrió el accidente.
0: Gracias, ahí está la información al instante, el accidente, circunvalación, ruta 20. Te lo contamos acá, informados, no amargados, en La Popu.
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0: hola Turco, buen día.
1: Hola, hola.
0: Un pedido al aire, Turco. Sí. Nosotros lo queremos, Cocolo, pero no lo puede llevar también un día con aire,
1: Si acá está.
0: Es más, güey, ese hombre, con esa sonrisa que tiene, contagian, ¿sabes? Esta hora, viene a trabajar y sentirlo récord, ahí está.
1: Si acá está, está en vivo, en directo, lo tenemos. Cara a cara,
2: con la audiencia, claro.
1: Ah, que lo lleve a las plazas, dice. Claro, bueno, también. Le invitamos. Che, voy con Adrián Cimero, pero antes, un punto que me aporta Gise, que está escuchando el programa, como toda la manera, un beso grande, Gise. Turco, hola. Sobre lo que decía María Rosa Beltramo, esto de que desde hoy no van a dejar de entrar a las canchas de fútbol a los padres incumplidores de la cuota alimentaria. Uh-huh. ¿Y por qué no controlan en la cancha también a las mujeres que no mandan los chicos al colegio?
2: Oh.
1: O que los chicos chorean y se hacen las giles. Dice otra cosa. Debate la y pareja, Turco. Y sí, la verdad que estaría bueno. Si vos no mandas a tu hijo al colegio.
3: Claro, hay obligatoriedad.
1: Claro.
3: De la educación, pero es una norma esa que no sé.
1: Claro, pero deberían, como dice Gis, ¿sí? También deberían controlar. ¿Qué pasa?
4: Porque generalmente que el niño vaya a la escuela es responsabilidad de los dos padres, no solamente de la madre. Más que esté bajo el cuidado de la madre. Es responsabilidad del padre. Diga
5: con ella.
1: Sí, sí, está bien.
5: Además, eso está unido a la AUH, por ejemplo. Tiene que garantizar la asistencia al colegio, así como el carnet de vacunación.
1: Las dos cosas.
3: Lo que pasa es que muchos años a esos requisitos de la UH los firmaban un decreto que decía, bueno, no lo exigimos este año. Y al final no lo exigían. Y se terminó acostumbrando que al final tampoco está atado. Pero es cierto que no son esas normas que no buscan hacerlas exigibles, como es el caso ahora del registro de los deudores alimentarios. ¿Qué
1: más? Bueno, ya
3: no sé si correspondería
1: eso. Ya volvemos con este tema y con otros, porque en un ratito les quiero decirles lo que se viene, que son multas para peatones. Sí, sí. Ya viene, sí. Ya venimos con este tema. 6:58. Dale que voy con Adrián.

0: pasaste por ahí, Turco, en el auto, y justo me preguntaba cómo quedó mirando en la otra dirección.
1: Claro.
0: Realmente está destrozado el auto.
1: El auto que chocó ahí en Circunvalación y Ruta 20. Gracias, Agustina. Adrián Simeone, ¿qué pasa con deudores a los que salen a rescatar desde el Banco de Córdoba?
2: Bueno, una medida que me parece que va a traer un poco de algo de polémica.
1: ¿Por qué, che? Siempre polémica. ¿Cuál es la polémica?
2: ¿Por qué? Porque...
1: si está bien o está mal.
2: Viste que hay morosidad, hay muchos hogares endeudados. Bueno, eso entre los empleados públicos de Córdoba, aparentemente es muy alto el nivel de morosidad y de atraso en los pagos, las dificultades para pagar deudas. ¿Qué pasa? Los empleados públicos de Córdoba, que tienen sus cuentas sueldos en el Banco de Córdoba, siempre han tenido mucha facilidad para pedir adelantos de sueldo, para obviamente usar las tarjetas de crédito que corresponden a su cuenta sueldo. O para obtener préstamos personales en el banco, como sucede en general con cualquiera que tiene su cuenta de sueldo en un banco, en particular porque son empleados públicos, está vinculado directamente al banco, que es propiedad del propio patrón, de la propia patrona. La cuestión es con la suba de tasas del año pasado, quedaron muchos muy endeudados. Dicen que hay más o menos, escuché este dato, María Rosa,
3: ¿sí?
2: 60% de los empleados de la provincia de Córdoba, que cuando van a cobrar, cobran el 50% o menos de su sueldo.
1: Claro. ¿Por qué? ¿Y el resto que son deudas?
2: Captas la dimensión, ¿no? 60% cobra menos del 50%. Algunos no cobran nada.
1: Por los descuentos.
2: Por los descuentos de todas estas deudas que se han ido acumulando, se le hicieron una bola de nieve.
1: ¿Pero deuda con quién? ¿A quién le deben, por ejemplo?
2: Mira, al propio banco.
3: Claro.
2: Han sacado crédito para el consumo, para hacer un viaje, claro, para lo que fuera.
1: El banco se lo va descontando con el sueldo.
2: Un adelanto, el banco se lo va descontando.
1: O sea que cobran menos del 50%, el 60% del empleo público.
2: Claro, eso está todo atado.
1: ¿Y ahora qué va a hacer el banco?
2: Y eso le causa... Muchos ya están entrando en la categoría incobrables. Cuando eso sucede, un banco tiene que anotar fuertes pérdidas en los balances, muy fuertes pérdidas.
1: ¿Y ahora qué va a hacer el banco?
2: Entonces el banco les va a refinanciar esa deuda.
1: Como el Fondo Monetario.
2: La va a consolidar.
1: Como el Fondo Monetario
2: de
1: Argentina.
2: El FMI de la provincia. Les va a decir, a ver, bueno, vos tenés este monto de deuda, acordamos, esta es la deuda, bueno, te voy a dar hasta 48 cuotas, 4 años.
1: Maravilloso.
2: En una cuota... única, que vas a pagar todo para ordenar esta situación, que no va a superar el 30% de tu sueldo.
1: Y está buenísimo. ¿Cuál es la polémica?
2: No, la polémica es que mucha gente dice, ¿y por qué solamente para empleos públicos de Córdoba?
1: Ah, claro.
3: Una refinanciación general, pedís.
2: Claro, bueno.
3: Empiezan más o menos por lo que pueden.
2: Yo creo que empiezan por lo que pueden. La primera pregunta es, ¿por qué solo para empleos públicos y no para otra gente, otros empleados que también tienen sus cuentas sueldos?
1: Claro, suponete, yo soy empleado, no sé, de una concesionaria, cobro mi sueldo.
2: Sacaste tu crédito, un crédito hipotecario en el Banco de Córdoba, claro, te pasaste tu cuenta sueldo.
1: Si total el tema no es quién es mi empleador,
2: exacto,
1: sino a quién le debo, y que venga a quién le debo, que es el banco, y me diga, vení, Turco, vos que trabajas en una concesionaria, pero tenés tu cuenta sueldo acá, también te voy a refinanciar.
2: Por ejemplo, el Banco Nación, que lanzó un programa de consolidación de deudas, también así que lo hizo abierto, es para quienes trabajan ya con el Banco Nación, e incluso para quienes están endeudados, vos pasas tu cuenta sueldo al Banco Nación, aunque no seas cliente del Banco Nación, traes todas tus deudas con otros terceros
1: y te lo refinancian,
2: y el Banco Nación te dice, bueno, hacemos este paquete y te lo refinancian.
1: Bueno,
2: es negocio, es doble negocio para los bancos hacerlo. Primero, porque te sacas de, digamos, alguien que vos lo tenés que pasar a pérdida, que te figura con una pérdida, lo volvés a situación regular y entonces ya no tenés que anotar la pérdida. Y segundo, porque aunque vos lo refinancias a una menor tasa, las tasas son altas, que sigue siendo un negocio para el banco financiar eso. Bueno, me parecía muy interesante el dato.
1: Vamos.
2: Porque te da una dimensión. 60% de los empleados públicos
1: Tiene deuda
2: que le insume más del 50%.
1: Gracias, es Adrián Simeone, el micrófono abierto, el mensajero de la radio, el YouTube de la Popu, para que opines. 7:03 en la mañana, dale, mamón de...
4: No, me fui a quejar a la tarjeta de crédito que le había dado. Me vengo a quejar porque esta tarjeta la aceptan en todos los locales. Y bueno, ¿qué más quiere? Bueno, usted no tiene una mujer que la usa, por eso...

0: Arriba, arriba, 7 de la mañana, 4 minutos en toda la República Argentina. Gracias por acompañarnos a ustedes que vienen desde las 6, 6 y media, 7 menos cuarto, los que se van sumando a partir de este momento, los que nos eligen cada día, cada mañana, gracias de corazón. Cada uno de ustedes, como dice, ¿quién era el que decía? Bad Bunny. Bad Bunny. Cada uno de ustedes significa mucho para nosotros. Ustedes.
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0: El momento esperado por mucha gente. Ya la gente está llevando a sus chicos al colegio, está yendo a trabajar, están trabajando. Señoras y señores, llega en la voz de... Pero ponemos una cortina, de Sor María Rosa. La hermana Sor, perdón, la hermana María, Sor María. Ahí está. Te trae el autoayuda a los sopapos. Es un poco contradictorio que sea una hermana,
7: claro,
0: y que te dé un sopapo.
7: ¿La que te cachete?
8: Sí, la verdad no corresponde.
0: Pero vamos con Sor.
8: Lo que quiero es la música del para papá.
0: Ah, bueno, listo. Sí. Ahí va. Pero tenés que hacerlo.
9: Claro. María Rosa, ahí viene.
8: Para pa.
7: Para pa.
9: Siento también lo pasa.
0: Perdón. Escribe Inés y me dice, Turco, perdón la molestia. Me encanta el programa, pero a ustedes les pagan por hacer esto, ¿no?
7: Sí, cobramos.
8: No, increíble,
7: sí,
8: cobramos. Pero es cierto.
0: Sí.
7: Nos levantamos temprano.
8: Bueno, insisto en lo simple que es la frase, pero piénsenla, que tiene muchísima verdad.
0: Mucha profundidad.
8: Sí. La felicidad no es un destino, es una forma de viajar.
7: Oh, muy bueno.
0: A ver, repíteme de nuevo porque... La, ¿Cómo es?
8: La felicidad.
0: La voy a anotar, sí.
8: No es un destino, es una forma de viajar.
7: Claro.
8: Quiere decir, no está allá.
0: Claro.
8: No pienses en todo el camino que te falta.
7: Sí.
8: La felicidad es ahora.
7: Disfruta del proceso.
8: Es ya.
9: Lo cual ya te demuestra que la felicidad.
8: Y además,
9: la felicidad es para los que nacieron contentos.
7: Claro.
8: Y si no nacieron contentos.
9: Si
8: de alguna manera
9: contento,
8: hay que aprenderlo.
7: Sí,
9: tenés que hacer un gran esfuerzo.
8: Sí,
9: si no naciste contento,
8: pero vale la pena.
9: Es muy difícil que vos disfrutes el camino. Así
8: pero vale la pena.
9: Pero claro.
0: No, pero está buenísimo. Vos sabés que yo siempre, porque a mí me gusta cuando viajo, parar a tomar un cafecito.
7: Oh, eso no tiene precio.
0: Hago,
8: claro.
0: Hago un ratito más. Che, hagamos un picnic.
8: Bueno, ahí ya sos feliz.
9: Si vas para hacer picnic.
8: No cuando
9: sí,
8: llegas.
9: Oh, canastita de mimbre, mantelcito cuadro así.
0: Sí, claro. Tal cual. Es más, tenemos
9: qué
0: un mantel.
9: Feliz
0: tengo un mantel de la abuela de mi mujer.
10: Y se había roto un poquito y le digo, por favor,
8: arregla
10: esto, surcilo, coselo, con este mantel. Y llegamos ese mantel, llegamos...
7: ¿Y no te molestan los mosquitos?
10: Tengo el off ahí en la gaveta del auto. Claro. Cualquier cosa.
7: ¿Y parar abajo un árbol o no te molesta el sol?
9: Parar abajo de
10: la sombra.
9: Bosquecito eucalipto.
10: Te voy a decir más de haber en la ruta cuando está verde el pasto. Te voy a decir más, no salimos de casa en el auto de viaje, no salimos... sin los huevos duros dentro de esa canasta.
7: Ah, claro.
10: Llevamos en esa para hacer la picada, llevamos huevo duro, la sal para ponerle sal al huevo duro.
7: Claro, también.
10: El mantel.
8: Sí.
9: Sanguchito, jamón.
8: Sí, milanesa
10: cortadita en tiritas.
8: Eso.
9: Sí. Y para mí se impone el sándwich más que la picada en eso.
10: Pero bueno, eso está bueno. Y entonces más de una vez los chicos me dicen, pero papá, ¿otra vez? Sí, otra vez.
7: Porque yo mande acá.
10: ¿Pero cuándo vamos a llegar?
8: Más van a extrañar cuando sean adultos, y mayores.
10: Yo siempre le digo, porque la felicidad no está en llegar. La felicidad no está en llegar, la felicidad... está en el camino.
9: En el camino.
7: Muy bien.
8: Sí, puede
9: hacer.
10: Felicidades. Están diciendo otra cosa, ¿no? Dice, el turco no es dale campeones. Turco.

0: Sí. Una variante importante
1: para a ver, no será un pero, ¿no? No será un pero eso.
0: No, no, ah. No. Feliz mantelito lo podés poner en el piso.
2: Sí.
1: Sí.
2: Si
0: el piso. Sí. Pero.
1: Si la banquina está con el césped cortado.
0: Montar el picnic arriba del capó del auto.
2: Ah, arriba el capó, ah, qué bueno, está. Sí, o ahora mucha gente lo que hace es abre la quinta puerta, los que tienen quinta puerta.
0: ¿Viste? Ah,
2: viste que ahora,
0: claro,
2: viste que ahora ya claro, casi no hay autos con baúl, ahora son todos sub, ah, ¿viste?
1: Sí, entonces, sí, sí.
2: O te abren el baúl.
3: ¿Viste el de quinta? ¿El Tesla ese?
2: Sí, el diputado.
3: ¿Tiene, claro, tiene un baúl como para poner adentro otro auto? Es impresionante, es horrible. O sea, más feo no puede ser un auto.
2: Escribe Jorge y me dice: Turco, dale de comer a los shops de las estaciones de servicio. Turco Laucha.
1: Claro, también.
2: Turco Laucha.
3: También, bueno.
1: Sí, bueno.
2: Bueno, pero a mí me gusta así. No es difícil.

0: hacer una pregunta comprometida.
1: Sí, sí, sí, ¿qué pasa?
0: ¿Qué temperatura tenemos?
1: Ah, ya te lo dije, Agustina. Vamos, vamos con los datos del tiempo. 7:15 en la mañana, vamos. Ay.

0: mañana en Córdoba, el cielo está despejadísimo. Todavía la noche está cerrada, pero dentro de un rato vamos a tener cielo celeste, celeste como el triunfo de Belgrano de anoche. La temperatura a esta hora es de 1 grado con 2 décimas, la humedad del 94% y el viento sopla del suroeste a 2 kilómetros por hora. La máxima para hoy está estimada en apenas 16 grados. Vamos a tener una jornada a pleno sol, muy parecido al día de mañana. La mínima mañana, atención, que va a ser de 0 grados. La máxima de 18, también una jornada de sol pleno. Y vamos a tener toda la semana máximas que van a oscilar entre los 15 y los 18 grados. Así que a no desabrigarse.
1: Gracias, Agustina.
2: Ah, mira, que se ha venido el frío, ¿eh?

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0: Tengo María Rosa Beltramo, pero antes escribe el Cefe Carena desde Ordóñez, dice Turco y equipo Polar en Ordóñez, falta el café, jajaja. Ja, ja. Abrazo y vamos, millonarios de mi vida. Llega la venganza y estarán de rodillas por mal educados. Abrazo al rey Mamondes. Era hincha de River.
1: Hincha de River, perro.
0: Turco, buen día. Ya está de Belgrido. No tiene otro tema para hablar, no ganaron nada. Todavía no se dan cuenta. No cuenten los corderos antes que nazcan, acordate. Que no es el mismo River del 2011. No, hablen de otra cosa. Pero, Carlos Luna, sí estamos hablando de otra cosa. Hablamos de los padres incumplidores con la cuota alimentaria que no van a poder entrar a la cancha. Hablamos de los deudores, perdón, de los empleados públicos que cobran menos del 50% del sueldo cuando van a cobrar por las deudas que tienen con el Banco de Córdoba. Claro. Hablamos de Belgrano. Hablamos de la frase de autoayuda. Repetila, hablamos, ¿cómo era? ¿Cómo era la frase?
1: La felicidad no es un destino, es una forma de viajar.
0: Ahí está. Bueno, conté al pasar cómo son mis viajes en auto. Sí. Cuando viajo en avión no hago eso, obvio, no llevo.
2: No, claro.
0: Bueno, y ahora vamos a hablar en unos minutos nada más con Agustina, con María, con Adrián, con Corradini, con ustedes, de lo que se viene. Multa para peatones.
2: ¡Oh, qué tema,
0: Sí, multa para peatones.
2: Hay que tocarles bocina antes de que crucen la calle cuando vas viendo que vienen mirando el celular.
0: Pero antes, ¿qué dijo? Muy polémico Di María el fin de semana. No me gustó, Di María, no me viene gustando.
3: Creo que Belgrano es uno de los equipos que hoy por hoy está
0: haciendo. No, viene jugando, sino me parece.
2: Está perdiendo popularidad.
0: Sobrador, provocador.
1: No es que pierda popularidad.
0: Pendenciero.
1: Todos los argentinos lo amamos a Di María por los títulos que contribuyó a hacernos ganar. Ahora, el Di María, que como jugador de central ha enfrentado a nuestros equipos, es una persona, no te voy a decir que detestable, cada vez que se tiraba con ánimo de que le cobren un penal, nadie lo quería a Di María.
2: No, claro.
1: Todo esto viene a cuento de que cuando el sábado Di María y Central enfrentaron a River, había un morbo por cómo lo iba a recibir el Monumental a Di María, que siempre, en otras ocasiones, con la selección, lo recibía, pero con todo el amor del mundo. Y esta vez le cantaron
2: Di María
1: Fideo Seca Nuca.
2: Sí, claro.
1: Hablando de su amistad, ¿no es cierto?, con el Chiqui Tapia.
2: Sí, claro.
1: Pero es más, yo no creo, por más que sobre todo los comentaristas porteños han insistido en la relación de Di María con el Chiqui Tapia, nosotros no tenemos problema con el Chiqui Tapia, los hinchas. Nosotros tenemos problema con el Di María que se tira y que busca el penal,
2: sí,
1: y que contra muchos de nuestros equipos lo ha logrado.
2: Sí, claro.
1: En mi caso particularmente nos sacó de competencia central, así que yo no veía la hora de ser vengada.
2: Ah, claro, Independiente perdimos central.
0: Bueno, pero habló la esposa de Di María.
1: Habló la esposa, por supuesto. No nos metamos con la esposa. La esposa de Di María siempre postea cosas que contribuyen a hacer el tema más polémico. Ella va a las redes sociales y dijo esto: no tenés nada en común con gente que destila veneno, rencor, odio. Qué orgullo que seas mío, que seas nuestro y que seas de Central. Gracias por ser tan distinto a esa manada de almas pobres. Te amo, Ángel Di María.
2: No, estuvo de más.
4: ¿Puedo leer algo a favor de Di María, con unos datos interesantes.
1: Sí, sus declaraciones fueron muy buenas.
4: Cito a Lucas Leach.
1: Sí.
0: Que además creo que es hincha de Rosario.
4: Sí, fanático. Dice: ¿es Di María el único jugador de la historia universal en marcar goles en finales de selección de los tres mayores torneos posibles? Las Olimpiadas, la Copa América, la UEFA.
0: Claro.
4: ¿Y el Mundial? Sí. El único.
0: No, está bien, pero a mí.
4: Que ha hecho esto, ¿no?
0: Pero al margen de cómo futbolista, a mí me parecen las declaraciones que viene haciendo Di María.
1: Sí.
0: Porque pierde con River, Rosario, y sale Di María y dice: bueno, Hicimos un buen partido, nos ganaron por un gol de penal. Sabíamos que estas cosas podían pasar acá. Sí. ¿Por qué están sospechando?
1: No hablaron en vano.
0: Claro,
1: antes
0: o sea,
1: del...
0: y sí, este, nos podían cobrar un penal en contra, bueno, y finalmente pasó y por eso nos ganan. Pero en negro.
1: Pero en eso no es muy distinto a cualquier jugador.
0: Mira que yo soy hincha de Boca. Y yo le hacía la barra a Rosero Central.
1: Pero, Fernando, lee lo último que dijo fue: en este mismo lugar me han ovacionado muchas veces, me quedo con eso. O sea, bueno, concedámoslo.
0: Gracias, chicos. 7:26. Vamos, vamos.

0: Cayete, no me pasa mi saludo, el turco.
1: ¿Cómo que no? ¿Cuál es el saludo? Pues decime, dale. No sé, bueno, pero en el mensajero hay un montón. ¿Cómo se llama el oyente hincha de Talleres? Cristian, un abrazo, Cristian. ¿Pero cómo? No le voy a pasar, no. No damos abasto con la cantidad de mensajes, como siempre. 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
2: Dani, ¿qué hubiera pasado? Cuente. ¿Qué hubiera pasado si iban a la final Rosario Central y Belgrano? ¿Qué hubiera pasado con las transmisiones de Cadena 3 Córdoba y Cadena 3 Rosario?
3: Y si hubieran hecho las dos.
1: Claro.
3: Una por un lado. Claro.
2: Una gran transmisión. Sí, hubieran matado.
4: Terminan a las trompas.
3: No.
1: Turco, la final se juega el día que cumpliría años Rodrigo Bueno, dice Adriana. Gracias, Adriana, te mando un beso. Turco, feliz día de la escarapela. ¿Es hoy el día de la escarapela? No sabía.
3: 18 de mayo.
1: Claro, qué desastre, no me di cuenta. Mil disculpas. Gracias, Adriana. Turco, buen día. Quería pedirles un favor, tengo un hijo con discapacidad, es fanático de River, quería ver si le pueden conseguir dos entradas, así su hermano lo lleva, capaz ustedes me puedan ayudar, dice Mariela Única. La verdad que yo no tengo idea cómo, ojalá te pudiéramos conseguir, pero no sé de qué depende, si de la AFA, si de Belgrano, si de River.
2: Todavía no se sabe nada sobre las entradas.
1: No sé cómo ayudarte, Mariela, no lo sé. ¿Cómo van a ser la venta de entradas para el domingo?
3: Bueno, será todo por online. Aparentemente es el sitio Deportic, que empezaría a vender desde mañana a las 14.
1: ¿Desde mañana martes?
3: Desde mañana martes, preventa.
1: Espera, primero, ¿cómo va a estar dividido el Kempes para los hinchas de River y los hinchas de Belgrano?
3: Los hinchas de Belgrano van a ir. No está confirmado esto, pero
1: irían.
3: Se desprende, y es prácticamente un hecho, que los hinchas de Belgrano van a ir a la tribuna Artime.
1: Obvio, la popular Artime.
3: La que da espaldas al IPEF, la que da espaldas a la calle Colón.
1: La ex popular sur.
3: Exactamente. Sur,
1: claro. ¿Y la platea cuál?
3: Gasparini, que es la que da espaldas al Cerro de las Rosas.
1: Ok, o sea que la que era cubierta en un principio, la única cubierta, que es la Ardiles, sería para River.
3: Exacto.
1: Y la popular norte, la que usa Talleres,
3: sería para River.
1: O sea, la Willington.
3: Exactamente. Willington y Ardiles para River, Artime y Gasparini para Belgrano. En principio, así sería.
1: Entran 57.000 personas en el Kempes.
3: Sí, aparentemente habrá 50.000 lugares, claro. Unos 10 o 7.000 lugares para pulmón.
1: Bueno, está confirmado domingo 3:30 de la tarde.
3: Domingo 3:30 de la tarde.
1: Lindo horario.
3: Final de la Liga Profesional entre Belgrano y River. Y hay una preventa prevista para mañana a partir de las 14 horas.
1: ¿Cuánto cuestan las entradas?
3: No hay precio todavía.
1: No. Buen día, Turco, el fútbol te da revancha. ¿Cuánto esperó River por este momento? Dice Rubén Suárez.
3: Claro, la revancha del 2011.
2: Yo creo que River va a ir con miedito. Porque y si después mandarte el descenso.
3: En las notas
2: el
3: que
2: mismo
3: hacía,
2: club, pero es otro te River. Llega a ganar la final.
1: Es otro River. Turco, soy de la T, aguante los Virgos a otra final, como cuando los del Ruso los mandaron a la B a River, dice Jorge Fernando Algarra. Bueno, chicos, dale, mira la hora que es 7:30.

0: Marco, buenos días. Te hago una consulta. ¿Puedes averiguar hasta cuándo van a estar cortados la Boulevard San Juan, por favor? Sigue cortado acá Boulevard San Juan, desde Artigas hasta, no sé, creo que hasta La Cañada han vuelto a cortar todo lo que estaban arreglando, que supuestamente iba a estar listo para marzo.
1: ¿Para
0: acá
1: marzo?
0: Estamos, llegan las vacaciones de invierno y todavía sigue cortado.
1: Sí, pero ¿qué están haciendo, boludo? Están haciendo el Coliseo Romano. Dicho sea de paso, las plazas de estacionamiento del Kempe también, ¿para cuándo van a estar, loco? Pero es una playa de estacionamiento, no están, repito, no están haciendo la represa Itaipú, ¿no? De Itaipú.
2: ¿Conocés por ahí vos?
1: Sí, paso todos los días y veo, y negro, están haciendo cordón y playa de estacionamiento debajo de los puentes del Kempes. Pero bueno, ¿qué es? Basta, chicos, dale, siete.
3: No hablemos de la calidad.
1: Levantame.
3: Algunas de las calles que han sido recientemente pavimentadas. Que ha habido cortes porque las remodelan, todo. Ya tienen pozo.
1: O sea que es mala la calidad de.
3: Yo no sé qué.
1: El asfalto con el carreno,
3: los constructores. Estaría muy bueno empezar a dar los nombres de las empresas que.
1: Bueno, Mauro Pavón.
3: Es pésima calidad, loco.
1: Mauro Pavón me dice: buen día, Turco. El viernes me gané los lomitos de Plan B. Quería saber dónde los tengo que retirar. Gracias. En la recta Martinoli. Ahí tenés Plan B. En la recta Martinoli, 7741. Ahí vas con tu DNI. Hola, buen día, Osvaldo. Soy el ganador de Plan B. Listo, perfecto. Aquí tiene. Gracias, muy atento, muy amable.
4: La tanda.
1: Sí, pará, que ya voy con la tanda, pero antes Agustina, Irut y María y Adrián y Gustavo. A ver, pero plantea vos el tema, Agustina. Aclaro que multa a los peatones por ahora es en un lugar de la provincia de Mendoza, pero va a empezar a ser, sí, Mendoza como si fuera otro país, es lo que yo siempre digo, y va a empezar a ser en España. No sé cuánto va a faltar para que esto se extienda en otros lugares. ¿Cómo es la idea en España, Agustina? Contalo.
5: En España ya rige el tema de las multas para peatones. Multas que van entre los 80 y los 200 euros para peatones que crucen la calle mirando el celular. Es decir, no importa si vos estás cruzando correctamente en cuanto que tenés paso y estás cruzando por la senda peatonal, pero si vos estás mirando el teléfono celular mientras cruzás la calle, vas a tener una multa que va entre los 80 y los 200 euros, dependiendo de la gravedad de la falta. La falta más grave son 200 euros. Eso es lo que se está implementando en España en este momento. Y, por lo menos para mi sorpresa, desde el mes de abril, a partir de una modificación del Código de Convivencia en el departamento de Luján de Cuyo, en Mendoza, esto ya se aplica, con multas mucho menos onerosas, multas que van desde los 20 hasta los 200 mil pesos.
1: Pero para, o sea, yo voy caminando por la vereda, leyendo un mensaje que me mandó Corradini.
6: ¿Por la vereda?
1: Sí.
6: Me parece que por la vereda podés ir.
1: Ahí no hay problema.
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0: Chile no ha estado pagando la cuota alimentaria, se ve. Por eso lo dejan afuera.
1: ¿Cómo? Para que justo me estaba poniendo los auriculares. ¿Cómo? ¿Cómo? Vení, Santeno, vení. ¿Cómo? ¿Qué?
0: Talleres no ha estado pagando la cuota alimentaria, se ve. Por eso lo dejan afuera.
1: Ay, Dios mío. Escribe Ivana Torres Riesco desde España. Hola, Iba, querida. Turquía, una delicia el chat de YouTube de hoy de Vamos Viendo. Manda acá el mensaje de Diego Santana, que dice: Fernando, cállate un ratito, si de fútbol ustedes no saben nada. Pongo un tema de los sultanes, gracias, soy Diego de Hachal, provincia de San Juan. Y te aviso, Turgo, como matadora, estoy igual de emboladaza. Insufrible eso, culián. Bueno,
2: Listo,
1: perfecto, gracias.
3: No escucho el retro, o sea, te escucho a vos, pero no escucho la música.
1: Bueno.

0: ¿El Luifa dijo que Belgrano sale campeón?
1: Sí, a mí no me lo dijo, yo le pregunté cuando llegó y no me dijo eso.
2: Qué bárbaro que se animen, ¿no? Los jugadores, los técnicos, los presidentes. Pero se lo dijo. Nunca se animan a la palabra.
0: Se lo dijo al Bocha en la cabina, ¿lo tenés ahí? Escucha.
3: No es casualidad, nunca casualidad. Este trabajo de 24 tipos, dirigentes, estructura, empleados, que dejan la vida para no cobrar un sueldo de nada por el club. Esto es amor puro. Cuando vos vas con el corazón por delante, las cosas se van a dar.
4: Yo decía, perdóname, la última. Yo decía en el comienzo de la transmisión hoy, en el comienzo de la transmisión, decía, sentido de pertenencia. El Luis fue presidente, ahí lo vi Olave, el ruso con todo lo que tiene que ver con Belgrano, el mudo, se la rayan, Longo, los pibes que aparecen. Digo, ese sentido de pertenencia.
3: Sosa, los Leo Torres, los Negro Mercado, los Cani López que están laburando en inferiores y me olvido de nombrar a muchos.
4: ¿Cómo habrá soñado en aquel tiempo esto?
3: Esto, y si hubiéramos tenido lo que hoy tiene Belgrano, hubiéramos sido seguramente mejores jugadores y hubiéramos conseguido algo más seguramente.
4: Luifa, gracias por tu emoción, gracias por quebrarte sin andar arrugando en nada. Somos personas y estás viviendo un momento histórico. Estás escribiendo una de las páginas doradas más importantes del fútbol de Córdoba. Y esto es un hecho demasiado importante.
3: Vamos por más. Gracias, Bochita, por apoyar siempre. Dale, vas a salir campeón.
0: Toma. Ahí está, ahí lo dijo el Fiera. Vamos a salir campeón.
1: ¿Lo dijo?
2: ¿Sí? Qué bárbaro, ¿no? Claro.
1: Se ve que de Buenos Aires a Córdoba se arrepintió porque cuando yo le pregunté acá en el aeropuerto me dijo que no.
0: Estaba más en frío, pero sí, claro.
5: Bueno, Mufasa.
0: Turco, ¿no vas a poner el penal? Sí, chicos, ya vamos, tranquilo. 7:44, tengo que ir con la tanda, tengo más tanda. 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Bueno, y le mandamos todos saludos a Gustavo, que dice, Gustavo, ¿podés mandar saludito para mi hija Sara Fernández, que cumple 10 años hoy? Muchísimas gracias, dice Martín Fernández. Gracias, Martín, un abrazo grande, Martín, pero cómo no le vamos a mandar un saludo. Feliz cumpleaños a tu hija, Sara, que lo pases lindo, Sara, feliz cumple de 10.
6: Que los cumplas feliz.
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0: Me gusta, ¿eh? Lo nuevo de Juanes salió el viernes. Turco, los inspectores de Córdoba no tienen poder de policía para pedirle identificación a los peatones. Sí a los conductores, pero no a los peatones. Sí, ya lo sé, estamos poniendo un ejemplo de lo que pasa en Mendoza, donde pareciera que las cosas sí se pueden hacer, o en España.
1: No, perdón. Turquito,
0: sí.
1: Si vos no le tires el video a la municipalidad de Córdoba, que nos faja con todo. Imagínate si llegan a enterar que están sacando multa a los peatones. Por favor, no, vamos a tener que trabajar para,
0: pero si no
1: para
0: tienen,
1: pagar multa, ¿no?
0: Pero no van a, no le pueden poner multa por alcoholemia, no van a poner multa a los peatones.
2: Pero quiere decir, si vos planteás que es una falta contravencional cruzar la calle al medio,
0: mirando el celular.
2: Mirando el celular, o lo que fuera, y eso es una falta, bueno, si ahí hay una fuerza de seguridad que ve eso, sí te puede pedirlo.
0: Sí, bueno. Claro sí. Turco, como están legislando acá en Córdoba, en cualquier momento nos terminan haciendo control del colmio en una naranjita.
2: Es probable.
0: Turco, excepto Baloyes, todos nos volvemos por adentro cuando tomamos, dice Mario Rodríguez. Bueno. ¿Cómo que no? No, mamón de miseria,
2: que
0: pasa
2: que no. Esa frase, ¿no? Que no deben existir en otras ciudades. Me voy por dentro.
3: Claro.
0: Me vuelvo por adentro.
2: ¿Te vas por dentro? ¿Te vas por fuera?
3: Entendería.
2: No, me voy por dentro.
3: Claro.
2: No existía en otro lado.
3: No.
4: Guarda que te pueden agarrar en un control sorpresivo. En la avenida Nores Martínez.
0: ¿Pero qué? ¿De control sorpresivo de qué?
4: Y se esconden.
0: No, pero ¿de qué? Porque de alcoholemia yo no veo.
4: No, es otra cosa.
0: No, por eso, te hablo. Turco, por favor, ¿podrías avisar a la empresa Camino de la Sierra o a alguien que corresponda que por favor ponga las luces en las curvas de los cortes de Furt? Son las que salen de Villa Carlos Paz hacia Estancia Vieja, es un peligro. Más cuando se suman días de lluvia, neblina, en fin, tenés un desperfecto mecánico y estás en las tinieblas porque no se ve nada. Muchas gracias, dice Erika Herrera. Gracias, Erika.
4: Control de alcoholemia sabían hacer en la Irigoyen, a la altura de Independencia.
0: Pero eso, ¿cuándo? Turco, soy de Talleres, ojalá salga campeón Belgrano. Sí, ojalá, y no es para mufarlos, sino que esto va a servir para que Fassi haga un mejor equipo. Si Belgrano sale campeón, Talleres no se puede quedar atrás. Ayer un hincha de Talleres me decía eso. No sé, ¿cómo lo ven?
3: Que si va con aliciente, claro.
0: Que a Talleres le va a venir bien para mejorar, comprar mejor, armarse mejor, traer un técnico mejor.
4: Sí. Yo creo que el déficit de Talleres estuvo en el técnico, no los jugadores, ¿eh? Jugadores hay. Después, si el técnico no tiene la virtud de sacar lo mejor de cada jugador... Baloyes era un jugador intratable antes de irse a Juárez. Bartichotto, un jugador, pero un gran jugador que con su fútbol, junto con Galarza, el paraguayo que vendieron a River, lo llevaron a Talleres a jugar una final contra Newell's que finalmente no pudo ganar para salir campeón. Salió campeón Vélez, está bien. Si Vélez ganaba era campeón.
0: Bueno.
4: O sea, el tema me parece que no pasa por los jugadores... pasa más por el armado, por el técnico y por otra cosa.
0: Turco, buen día. Empezando la semana, haciendo guardia firme con la Popo, se nota que ganó Belgrido. Está helado, mira esta helada, y me manda una foto de una helada en la zona de zona franca, sí, en las afueras de Córdoba.
4: Había helado. En mi casa, en la zona sur, cuando voy a hacer arrancar el auto, 5 de la mañana... había helada sobre él.
0: Bueno, chicos, vamos en el final del programa, vamos con la tanda. Y tenemos que pasar, queremos para todos los hinchas de Belgrano que no va a pasar el gol de penal. No, que el Titi lo pase. No, dale. Titi también seguramente lo va a pasar. Pero el gol, el penal después de la tanda de 5 que quedaron empatados, patea Enzo Pérez.
4: Enzo Pérez, finalista de la Copa del Mundo, campeón de la Copa
3: cara
4: Libertadores.
3: De Enzo Pérez, ¿no? Antes y después de...
2: No digo que no puedes jugar mal fútbol, pero...
4: Patea muy despacio.
3: Bueno.
4: O sea, no estaba mal direccionado el primer, pero patea despacio.
3: Sí, bueno, pero en los penales pueden pasar esas cosas. Sí. Recuerden quiénes fallaron por Belgrano.
0: Claro.
3: ¿Eh?
4: Fallaron los dos más talentosos.
0: Serrazán.
4: Y Vázquez.
0: Y el Mudo.
3: El Mudo Vázquez.
0: El Chino y el Mudo. Bueno, vamos con el último penal, no el de la serie terminó empatada. Uno más para cada uno, pateó Enzo Pérez, se lo atajó. El arquero de Belgrano,
4: Thiago Cardoso
0: y pateó Hernández. Dale, Bocha, dale.
5: Pegar Ramiro, ahí está Hernández, lo va a mirar al arquero, lo mira al arquero, ahí está para darle, le va a pegar ahora, ahí está para darle Ramiro, va Ramiro, va Belgrano, va Ramiro, prepara, ponte a fuego. ¡Gol! ¡Mira!

0: ¡Míralo, Dios mío! ¡Ahí están los cañones a babor! ¡Bum, bum, bum! ¡Cañones a estribor! ¡Bum, bum, bum! Parecía que las velas se caían. Parecía que el palo mayor no aguantaba. Parecía que las maderas se rompían. Parecía que el bergantín pedía agua. Parecía que se hundía y no se hundió nada. Y no se hundió nada. Ni en el partido ni en los penales. Belgrano se abraza a uno de los momentos más importantes de toda su larga historia. Es finalista. Es finalista Belgrano. Belgrano es finalista. Belgrano va a jugar a la final frente a River en Córdoba. Se abraza Belgrano. Parecía que estaba todo liquidado. Parecía, ¿y vos dónde estás? ¿Y vos dónde estás? Saltá, gritá, viví, soñá, porque Córdoba se merece esto, carajo. Porque Córdoba se merece.
1: Gracias, Aniki, por volver a casa. Ahora no lo para nadie. Vamos a salir campeón, vamos a jugar copa, todo.
2: Bueno,
1: no
2: para... Vamos a jugar la Libertadores.
3: Tanda.
4: Vamos viendo.
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3: No, sí, nos vamos, nos vamos. Primero con el pase Nivea, María Rosa Beltramo, ¿con qué nos vamos?
4: Nos vamos con una película que está en HBO que se llama Nadie. Es la segunda parte. Habrán visto muchos de nuestros oyentes.
3: No tengo
4: Nadie
3: HBO.
4: A secas. No, pero estaba Nadie a secas, estaba en Netflix. Es de con Bob Odenkirk, el de Better Call Saul.
3: Ah, sí, lo sé, sí.
4: Que era un hombre gris, un oficinista, el que parecía que lo trataba mal la esposa, el hijo, y que resulta que era capaz de enfrentarse a una banda completa. Sí, bueno, ahora llega la segunda parte, que como no tiene la sorpresa de la primera, no es tan buena. Pero al que le gusta la acción, que la vea sí o sí.
3: ¿Qué pasa?
5: Que me recomienda alguna peli de amor, decirle.
3: Pero ya, pero Roberto, ya te la recomendó la semana pasada. Nos vamos con La Argentina Inviable, la medallita que presenta Adrián Simeoni. La Argentina Inviable, ¿para quién la medallita, Adrián?
6: Se la vamos a dar al presidente Milei.
3: ¿Por qué?
6: Turco. Porque, de forma, a mi juicio, inexplicable, sale a defenderlo de nuevo, exhuma el cadáver político de José Luis Espert, y sale a defenderlo. No, puso un tuit que dice con José Luis Espert siempre al lado de verdad y la libertad. ¿Por qué lo hace? Porque la justicia de Estados Unidos, que investiga a Federico, que está juzgando a Federico Machado, este empresario que le pagó a José Luis Espert por una consultora, por una consultoría que Espert nunca hizo, firmó un acuerdo con la justicia de Estados Unidos que le liberó uno de los cargos por los cuales lo acusan. Entonces Milei dice, bueno, está libre, le han levantado la acusación, era falsa la acusación
3: contra él. No.
6: Pero que no es así. El tipo admite, a cambio de que le levanten ese cargo, admite que anduvo intentando y que vender aviones que no le corresponden a él, que no eran de él, vendérselo a otros, a terceros, aviones que no se podían vender porque eran propiedad de distintas aerolíneas. Un estafador en toda la línea. ¿Me entendés? Es increíble que Milei haga estas cosas, porque aún en el supuesto caso de que no hubiera nada, que fuera todo limpio, es imposible de explicar. Y que lo saque de nuevo a la luz, que lo traiga de nuevo a Espert, cuanto debería tratar de olvidarlo y que no pase nada, es completamente inexplicable.
3: Gracias, Adrián. Nos reencontramos mañana. Nos vamos con Cetrogar. 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
8: Hágala breve, pibe.
9: No solamente jugará Belgrano, que el domingo va a jugar frente a River por la final de la Liga Profesional, sino que esta semana juega Talleres. Miércoles 5 de la tarde por Copa Argentina en Rosario frente a Atlético Tucumán.
3: Gracias, Gustavo Corradino, un abrazo. Me dice Eduardo Germán desde La Rioja que en La Rioja hacen multas los policías porque a los inspectores no le dan bolas.
10: Qué pedazo de nave, monstruo.
3: Bueno, gracias, un abrazo, Eduardo Germán. Nos vamos, como siempre, con nuestros amigos de la Cámara de Productores Porcinos de Córdoba, porque hay partidos. 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Nos vamos con los ganadores. Le mando un abrazo grande a todos los laburantes de la empresa Corbe. El viernes estuvimos comiendo el asado de obra. Allá,
11: eso sí que es vida.
3: Cerca de Malvinas Argentinas, Ruta 19. cerca de Montecristo. Sí, me pagan para eso. Así que un abrazo grande para todos los laburantes de Corbe, la empresa, la cantidad de gente que escucha la Popu, por Dios. Nos vamos, ganadores. Agustina Ayrut, ¿quién se lleva la doble para el Negro Videla?
11: Es para Margarita Romero, 479. Retira su entrada en la boletería un rato antes del espectáculo con el documento.
3: Listo. ¿Y quién se lleva la doble para San Carlos?
11: Es para Nancy Torres, 754. También retira su entrada en la boletería un rato antes del espectáculo con el documento.
3: Listo. ¿No nos quedó nada?
11: No nos quedó nada.
3: Gracias. Gracias a todos. Los quiero. Los abrazos. No se vayan. Viene el Titi. Viene Gastón. Viene Prato. Vienen para hacer una mañana para todos acá en la Popu. Gracias, DJ Mamón. De chau. Hasta mañana. Un abrazo.
12: ¡Vaya! ¡Prepárense!

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1: Belgrano hizo historia. Venció a Argentinos por penales y es finalista. El Pirata enfrentará a River en el Mario Alberto Kempes tras vencer al bicho desde los 12 pasos. Partido se jugará el próximo domingo. Repito, Mario Alberto Kempes. ¿Hora pronto del partido?
2: Hasta ahora 15:30.
3: Uy, qué temprano.
2: Sí.
3: ¿Y Prato? ¿Van a ganar?
2: No tenemos chance.
4: ¡Qué chico desgraciado el Prato!
1: El presidente Milei retoma la agenda política y pública en medio de la tensa interna en el gabinete. El presidente de la Nación comenzará la semana con dos coloquios sobre macroeconomía y potencial productivo en Argentina.
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0: arranca este lunes 18. Y los controles en esta mañana el señor Gastón Rearte. Bien. ¿Vos cómo estás para el domingo? ¿Bien? ¿No tenés chance de qué? Ah, dice, bueno, porque la escucha Prato y dice no tenemos chance. No sabe de qué, pero no tenemos chance. Roberto Prato, la producción, ¿cómo estamos, Roberto Prato?
1: ¡Excelente! ¿Cómo anda, Chabatoni?
0: Germán Misuditón, pregúntale a Prato si Belgrano tiene chance con River.
1: No, no tenemos.
0: ¿Eh?
1: No, no tenemos chance.
0: Ah, lo dijiste medio así, medio...
1: No.
0: Distinto,
1: ¿no? No tenemos chance. ¿Qué pasó, River?
0: Vos sabés que sí, ¿qué dice Gastón? Vos sabés que dice que sí. ¡Buah! Acá Germán me pregunta... Marco, me siento, buen día, te quiero pedir si tenés el audio de un pelado que sabía decir ¡no tenemos chance! ¿Está el audio?
1: ¡No tenemos chance, Chabatoni!
0: Ahí está, ese es el audio que quiere escuchar la gente. ¡Señores, arranca! La mañana.

0: dice, Titón, pasaste el gol de Belgrano que el turco no lo pasó. ¿Cómo que no pasó?
1: ¿Cómo nos pasó?
0: Ah, pasó el penal nomás.
1: Ah, capaz que sí.
0: Pero sí, el gol de Ubita, ¿viste cómo se gritó, Prato?
1: Sí, claro.
0: Los vecinos de atrás de mi casa parecía que... No sé.
1: ¿Ah, sí?
0: Sí, estaban...
1: ¿Gritaron mucho, che?
0: Sí, se habían juntado mucho. ¿Sabes? Tiraron bombas.
1: Ah.
0: Un empate de Belgrano. Sí, lo vamos a pasar el gol de Ubita. Vamos a pasar el penal de Enzo. O sea, va, el que atajó...
1: Claro, el que ataja Cardoso.
0: Que ataja Cardoso, pero sí. Lo pateó Enzo Pérez.
1: Enzo Pérez.
0: Y, este... Por supuesto, el último penal del Pérez.
1: El de Ramiro Hernández.
0: Ramiro Hernández. Ventanarías Garín te trae el clima del día. 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Para el clima que pinte, pintó Garín. 8 décimas de grado la temperatura hasta ahora en Córdoba. Temperatura más baja en lo que va del año, obviamente. Primer gran frío. Sí, sí, hay heladas, me dice. Y hay y congeladas también, me dice.
1: Sí, claro.
0: Ah, mira. Hay heladas y congeladas.
1: Sí, sí, sí. Sí.
0: ¿Quién? ¿Quién no la sacaste del frío anoche?
1: Oh, ¿esa capa?
0: No, tiene que sacar el frío. Bueno. 0,8. 94% de humedad del viento del sur-sudoeste a 4 kilómetros en la hora. El cielo está totalmente despejado, visibilidad 10 kilómetros. Para hoy despejado, vientos leves del sector sur rotando por la tarde al norte, poco cambio de la temperatura. Máxima para hoy, 16 grados. Para mañana martes se espera despejado, mínima 0. Máxima 18. Para el miércoles algo nublado. Ah, el miércoles ya levante para todo. La
1: ¿sí?
0: Mínima, 2.
1: Bueno, algo hay.
0: Levantarle. La máxima, 17. Para el jueves, parcialmente nublado. Mínima, 2. Máxima, 3. Para el viernes, parcialmente nublado. Mínima, 3. Máxima, 15. Para el sábado, parcialmente nublado, mínima 6. Máxima 16. El domingo, quiere saber Gastón.
1: ¿Qué le pasa el domingo,
0: Gastón? ¿Pero qué tiene que hacer el domingo, quiere saber? Me tengo que caer risa. ¿Ah, sí? ¿Tenés un festival del humor, qué? Ah, un festival de humor. Sí, sí. Ya tiene todo preparado. Bueno. Para el domingo,
1: sí.
0: Parcialmente nublado... Mínima 7. ¿Es rey de Ardovich? No, parcialmente nublado. Claro. Mínima 7, máxima 16 para el domingo, ¿eh?
1: Sí, lo que pasa la es máxima, que hace rato que estaba afuera, está pasando frío hace rato.
0: La máxima de hoy 16, claro. O sea, va a ser un día bastante parecido...
1: Al de hoy.
0: Al de hoy. Gasparini, pero...
1: ¿Qué?
0: Va a tener que meter Gasparini.
1: Claro, Belgrano va a ocupar la Gasparini y la Artemis, sí.
0: Por eso, va a tener que meter a Gasparini para el calor.
1: ¿Quién?
0: Por el sol.
1: No, yo ir a la cancha.
0: Bueno, va a la cancha, es lo mismo.
1: No, ¿verdad? Si no tenemos chance.
0: Oh, ¿cómo no va a ir a la cancha, Prato? 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

0: buen día. Hermosa mañana, ¿verdad? Para mí está muy fría. No sé. ¿Vos, para vos, Prato, está bien?
1: Hermosa mañana. Hermosa. Sí,
0: para
1: sí,
0: vos, Gastón,
1: sí.
0: ¿Cómo está la mañana? Fresca, ya está fresca.
1: Sí, se han
0: fresca,
1: quedado afuera hace rato.
0: Bueno, ponete de acuerdo, ¿te gusta fresca o no te gusta fresca al final, Gastón?
1: Claro.
0: Oh, sí. Hay días que le gusta fresca y hay días que no le gusta fresca.
1: Sí,
0: bueno.
1: Sí.
0: Claro, vamos, creo. Prato, con la cábala, ¿eh? A seguir con la ilusión intacta, dice Mercedes, que aporta. Hermosa mañana, ¿verdad?
1: ¿Qué cábala?
0: No soy una cábala, déjate joder.
1: Odio a todos los tontos esos que viven de las cábalas, dejate haciendo pavadas, por favor.
0: Menos mal que Luisa me hizo caso.
1: ¿Por qué?
0: Que hicieron el banderazo.
1: Ah, sí.
0: Que no fue banderazo.
1: No fue banderazo, fue una...
0: Una despedida.
1: Una caravana.
0: Mirá, casi pierden.
1: Una caravana
0: casi
1: de
0: casi, tuvieron a 30 segundos de perder.
1: Estaba todo controlado.
0: Decí que me hicieron caso. Que había que ir a despedir o había que hacer algo. La próxima tiene que ser exactamente igual. Se abre el día anterior el estadio Julio César Villa, ¿verdad? Se llenan las tribunas, se hace toda la fiesta, va el plantel exactamente igual. Cambiaron el coso, casi no lo hacen. Sí. ¿Y por 30 segundos?
1: Sí.
0: 30 segundos, Prato.
1: Pero ¿cómo va a creer en esas cosas, chavato?
0: Hoy es el Día Internacional de los Museos. Hoy es el Día de la Escarapela. Estamos en la Semana Mundial de la Sensibilización sobre la Sal. Semana Mundial de las Naciones Unidas sobre la Seguridad Vial. Hoy es el Día de la Fascinación por las Plantas. ¿Sabes quién es eso, Prato?
1: ¿Quién, che?
0: Nació en el 69. Vos que viviste los finales de los 80,
1: sí,
0: intensamente, Prato.
1: Sí.
0: Seguramente en la famosa media hora de lentos que había en los boliches.
1: Claro.
0: O en ese cassette que hacías grabar, de un lado tenía lentos y del otro lado hacía grabar los movidos.
1: Sí. Mi amigo el Topo me lo grababa.
0: ¿Quién?
1: Sí. El Topo.
0: Creo que era DJ, creo que era.
1: Sí, ponía música en los eventos, en las fiestas, en los cumpleaños 15, sí.
0: ¿Así te gastó un modo el Topo? Topo vago, dice Gastón. No, Topo solo.
1: Laburaba
0: el Topo.
1: Topo a seca, le decían.
0: Sí. No, laburaba.
1: Sí, claro.
0: No, dice, era muy vago. Ponía. Topo vago, no, ese
1: es amigo tuyo. No, el amigo mío era el Topo.
0: Bueno, capaz que el Topo en alguno de esos cassettes, Prato, en el lado de los lentos, te grabó este tema.
1: A ver,
0: de esta chica que cumple años hoy.

0: Capitán, buen día del cumpleaños. Mi hijo Gonzalo, envíale un saludito, siempre te escuchamos. El número 2 del Club El Carmen de Montecristo, Titón.
1: ¡Oh, por nomás!
0: Muchas gracias, que tengan una excelente jornada. Feliz cumpleaños para él. Daniel, me dice Titón, se habré chapado con esos lentos en Estudio 1. Papá, qué recuerdo.
1: ¿Hay fotos de ese chapado?
2: No, ya, no había cámara.
1: Ya le agregó el se abre.
2: Sí.
1: Ya le agregó el se abre.
2: Sí,
1: ¡oh, se grande. Abre tal cosa! ¡Oh, se abre!
2: ¡Mente!
1: ¡Oh, se abre! Mente. ¿Hay fotos, Prato?
2: No.
0: Fernando Michetitón, ¿estaba enamorada o de Martí? Cayó, dice Fernando. Mira, Martica es la que cantaba el tema y es la que está cumpliendo años hoy. Nació en el 69.
1: ¡Seguime, ya, Prato!
2: ¿Quién, che?
1: Nació en el 62. ¿Cómo se llamaba el que te grababa los cassettes, Prato?
2: El Topo.
1: ¿Lo conociste al Topo?
2: No, ese no era así. Ese amigo tuyo, ¿no?
1: Era laburante, el Topo. El Topo le grababa los cassettes a Prato. Del lado de Lentos,
2: sí.
1: Le ponía Martica.
2: Sí.
1: Y del otro lado, para ir levantando un poquito la música,
2: sí.
1: Esta nació en el 62, Prato.
2: Ajá.
1: Es alemana. Sí. Martica era estadounidense. Del otro lado, el Topo te grababa este tema.
2: A ver, escucha.

0: versión remixada, me parece. También que tenía unos efectitos ahí. Escucha los efectos. No. Este es los días que se chupa o el topo.
1: Ah, mira.
0: Graba esta bolosa. No. Yo grababa casi para todo.
1: Sí.
0: No era el topo, ¿no?
1: No.
0: Nada que ver. No, que Quirquincho. No. A mí me decían oreja, nada más.
1: Ah, mira.
0: Oreja. Yo lo grababa, no. Pero yo lo grababa con esta versión. A ver. Topo, no habría sido Quirquincho, era la oreja, pero grabamos.

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8: Se hace lo humilde el pelado.
9: ¿Por qué no decís, gana muy listo, vamos a ganar? ¿Cómo? Si ayer, los juegos de Belgrano nos dijeron vamos a ser campeón.
10: Y muy bien por ellos, sí.
9: Bueno, Belgrano nos dijeron vamos a ser campeón.
10: Muy bien por ellos, está muy bien.
8: Decí, se hace lo humilde el pelado.
10: No, lo humilde.
9: Vamos a ganar.
10: Es un pálpito que tengo. ¿Qué quiere crear? No tenemos chance.
9: Daniel, mi chetito, no sabes leer nada, que cayó por el lado de Falda del Carmen, loco. Mando solo para la gente de Suri. Son todos unos. Bueno, dice Dani, debe haber helado en muchos lugares.
10: Sí, claro.
9: Si en Córdoba capital, en el cemento Prato, tenemos sí. 0,8. Imagínate lo claro. Que ha sido en zona.
10: Es probable que en el Champaquí también haya nevo.
9: Y en
10: haya
9: algún lugar helado. En el fin de semana.
10: El fin de semana nevo, claro.
9: Exacto. No,
8: se hace lo humilde el pero pelado.
9: Sí. Está, se ha sentido de helado. Ha helado en muchos lugares. ¿Quién cumpleaños hoy, Prato?
10: ¿Quién?
9: Michael Cretu. ¡Michael Cretu!
10: ¿Y este?
9: Mira, te cuento la historia.
10: Sí.
9: Michael Cretu nació en el 57. Es el marido de Sandra.
10: ¿Qué Sandra?
9: La que escuchábamos recién cantando María Magdalena.
10: Ah, sí.
9: Hasta acá, nada raro.
10: Nada raro, ¿qué tiene?
9: Pero resulta que este tipo, Michael Cretu, es músico.
10: Ajá.
9: Y fue el productor de Sandra.
10: Ah, claro.
9: Se llevó el éxito Sandra con María Magdalena y otros temas más.
10: Ah, mira.
9: Pero además, este tipo, después del éxito de Sandra, por ejemplo...
10: Sí.
9: Creó un proyecto musical.
10: ¿Y?
9: ¿Sabes cómo se llamó ese proyecto musical que creó?
10: No, ¿cómo?
9: Enigma.
10: Ah.
9: Y el topo.
10: Sí.
9: El topo, en algún momento de esa época, Prato, que grababa los cassettes.
10: Sí.

0: La Pepa Condesa ha gastado el tiempo. Chicos, muchos mensajes de la gente. Erika me dice, Titón, decirle a Prato que los penales son para cualquiera. Esta vez, de verdad, no tienen chances con River. Son unos muertos. Aguante Talleres, carajo, dice Erika. Ah, Erika. Te enoja.
1: ¿Qué se hace lo humilde?
0: Pinche Talleres, te enoja.
2: Te dejamos afuera, te echamos al técnico. Se arma un lío bárbaro con Bagaloyes. ¿Qué más quiere?
0: Sí. O sea, vos decís no tenemos chance, no tenemos pero chance, porque después gasta.
2: Pero qué se
0: después te subí el carro.
2: Pero qué se tiene que meter que deje que los demás disfruten.
0: Antes de los partidos no tenemos chance. Después ganan los partidos pero, sin tener chance y gasta.
2: Son casualidades como los penales, son casualidades.
0: Son casualidades. No tenemos chance. Pero después cuando gana.
2: Pero deje que los demás disfruten. Guárdese en la cueva donde está y deje a los demás que disfruten.
0: Buen día. ¿Qué deje de hacerse el humilde, ese pelado? Dijo eso que no tenía chance para el clásico y no creía que gana. Acá desde temprano estoy estudiando, Chavatoli, y tengo toda la semana examen. Un temita que quieras, dedícamelo para mí, Titi. Hace 20 días mi viejo está en terapia. Y bueno, acá estamos, soportando a los hinchas de Belgrano, a Prato, porque no abandonamos nunca. ¿O no? Dice, decide. Bueno. Mucho mensaje de la gente, chicos, ¿eh? Luisito Mesetitón en Santa Catalina, pasando Río Cuarto. Galón helado, hermano. Pásate el gol de verano, que el domingo nos comemos otra gallina. Las temperaturas más bajas en el país, esto es en todo el país, ¿no? Lo que se está viviendo ya. En Maquinchao, Río Negro, 7 grados 6 décimas, bajo cero. Chapelco, Neuquén, 7.6 bajo cero. Santa Rosa de Collar a San Luis, 5.7. En lo que tiene que ver con Córdoba, la Escuela de Aviación Militar, a esta hora, 1 grado 6 bajo cero, con una sensación térmica de 4.4 bajo cero. Lo que dábamos... este dato, Córdoba, dice acá... Este dato de Córdoba es del observatorio. 1 grado 2 bajo cero me marca la página del servicio meteorológico a esta hora, Prato. La página del servicio meteorológico da Córdoba 1 grado 2 bajo cero de temperatura. No sé si se tratará de un error. El observatorio de Pilar, 5 décimas de grados bajo cero.
2: Río no será Cuarto, el aeropuerto, ¿no?
0: No. Escuela de Aviación.
2: No, digo.
0: Allá te digo, para.
2: Claro.
0: Río Cuarto, 4 décimas sobre cero, con una sensación térmica de 2.6 bajo cero. Ah, acá está. Ese dato es del aeropuerto.
2: Claro.
0: Tienes razón.
2: El observatorio, sí, con
0: el observatorio, 8 décimas sobre cero. Y uno más, La Bulalle, en el sur, 2 grados 3 décimas sobre cero, las temperaturas más bajas a esta hora.
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0: señores, en la mañana, míreme ese titón. Solo quería decirte que Conocen atrás Belgrano hizo descender a los Millonarios. Ellos no olvidaron. Ahora es la revancha, porque los porteños no se quedan así, Titi. Acuérdate lo que te digo. Disfrútenos de Belgrano, porque el domingo van a venir llorando, acordate. Como que los porteños no se quedan así.
1: Ah, puede ser.
0: 15 años después.
1: Puede ser.
0: Llega la revancha. Dice Miriam, ¿no?
1: Y puede ser.
0: Dame un Armando Carlos, dame nada.
1: Hoy se llevarán a cabo los Martín Fierro, lo decíamos la semana pasada, a las 9 de la noche por Telefe, un rato antes la alfombra roja, y se ha filtrado, por ejemplo, quién será la ganadora en labor de conducción más femenina. Las candidatas son María Kazán, Pamela David, Verónica Lozano, Karina Mazzocco, Wanda Nara, Mariana Fabiani y Georgina Barbarossa. Según los medios del espectáculo de Buenos Aires, ya se ha filtrado la información que Wanda Nara se llevará al Martín Fierro a labor en conducción femenina.
0: ¿Premios a los streaming?
1: No, ese es otro Martín Fierro.
0: Pues hay...
1: Sí, hay uno.
0: Hay uno.
1: Sí. No me acuerdo cuál es el nombre que tiene, pero sí.
0: Hoy en día para los, hay, hay. Los famosos son los de streaming.
1: Sí, hay.
0: Te diría que muy... Pocos son los que conocen los pibes de la televisión. Bueno, muchas gracias, Roberto Carlos.
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6: 6-8 bajo cero. San Antonio de Redondo, 6-8 bajo cero. Río de la Cruz, 6-1 bajo cero. Salsacate, 6-1 bajo cero. Mina Clavero, 6-1 bajo cero. La Posta, en las Altas Cumbres, 5-9 bajo cero. Cerrezuela, 5-8 bajo cero. San Agustín, 5-8 bajo cero. La Cueva de los Pajaritos, 5-6 bajo cero. Pichanas, 5-5 bajo cero. Chancaní, 5-3 bajo cero. Casa Grande, 4-8 bajo cero. Tanti, 4-6 bajo cero. San Carlos Minas, 4-5 bajo cero. Potrero de Garay, 4-2 bajo cero. Y Elena Prato,
7: sí,
6: 4-1 bajo cero.
7: Ah, está fresco.
6: Belgrano y River.
7: Hay que esperar hasta el domingo. A ver qué pasa.
6: Se difundieron las fechas de las vacaciones de invierno en todas las provincias de Argentina, ¿eh? Las vacaciones de invierno 2026 ya tienen fechas para cada provincia. 6 provincias van a tener su receso entre el 6 y el 17 de julio. Córdoba, Entre Ríos, Mendoza, San Juan, San Luis y Santa Fe. Después hay un grupo mayoritario de 14 provincias que va a ser entre el 13 y el 24 de julio. Catamarca, Chubut, Corrientes, Formosa, Jujuy, La Pampa, La Rioja, Misiones, Río Negro, Neuquén, Salta, Santa Cruz, Tierra del Fuego y Tucumán. Y finalmente, 4 provincias van a tener sus vacaciones entre el 20 y el 31 de julio. Buenos Aires, Ciudad de Buenos Aires, Chaco y Santiago del Estero. La fiesta de Belgrano, Prato no terminó en la Paternal. Después de eliminar a Argentinos Juniors y clasificarse a la final del torneo Apertura, el plantel pirata regresó a Córdoba. Fue recibido por una multitud en el aeropuerto. Los jugadores llegaron cerca de la medianoche, pero desde mucho antes, los hinchas ya se habían volcado de manera masiva al lugar para esperar el equipo. La clasificación desató festejos en distintos puntos de la ciudad, especialmente en barrio Valverde.
7: Casi ¿cómo? Valverde.
6: Ah, pues se escuchaban bombas en Zona Sur, ¿eh?
7: Sí, ¿por qué no?
6: Sí, claro. En barrio Valverde y frente al patio Olmos. La celebración se trasladó al aeropuerto también, donde la expectativa creció minuto a minuto hasta el arribo del plantel. Cuando los futbolistas aparecieron, Prato,
7: sí, ¿qué pasó?
6: El recibimiento se transformó en una locura. Cantos, banderas, saltos, una ovación enorme para los protagonistas de una noche histórica. ¿Sentí, Prato? ¿Sentí?
7: A ver.
6: ¿Sentí cómo llegó el plantel de verano? ¿Sentí? A ver, para. Ahí te tiro el audio. Para. Aguanta un cachito. Ahí va.

0: Mira, cómo se mezclaron. Llegó un momento que se mezclaron todos y saltaban todos juntos, todos, sí, hinchas, jugadores, todos. Uno de los más reconocidos fue Lucas El Arrayán, el chino, capitán y símbolo del equipo, encabezó la salida del plantel, recibió una ovación especial de los hinchas, los jugadores llegaron saltando, cantando, todavía con la emoción de la clasificación a flor de piel. Además de El Arrayán, también estaba al frente del grupo El Mudo Vázquez, Thiago Cardoso, Santiago Longo. Una noche inolvidable para el mundo celeste. Belgrano se metió en la final de la apertura y jugará por el título frente a River en el Mario Alberto Kempes. Con el plantel ya en Córdoba, la ilusión ahora empieza a enfocarse en el domingo. El equipo de Ricardo Zielinski irá por una consagración histórica ante su gente. ¿Hoy tiene actividad o tienen libre?
1: No sé si vuelven. Entiendo que tienen actividad.
0: Ah, y vuelven a la estadio. Sí, les dejan libre, nada.
1: Y no, regenerativo, sí, recuperación.
0: ¿Algún lesionado en verano?
1: Licha López. Hoy a la mañana se hace estudios para ver si tiene ruptura fibrilar o simplemente es una distensión.
0: ¿Y puede llegar a jugar infiltrado?
1: Si es de agarro, no.
0: Hay jugadores que han jugado.
1: Sí, y veremos qué pasa.
0: Rodrigo De Paul, sí, en el Mundial jugó un partido,
1: sí,
0: casi desgarrado.
1: Sí, pero hay jugadores que no pueden.
0: Por eso, tío, hay jugadores, sí, sí, que pueden hacerlo y otros que no.
1: Sí, sí.
0: Porque muchas veces se los cuida, porque después se resienten del desgarro y es mucho más larga la recuperación. Pero
1: claro, ten
0: en cuenta que esto es una final y que después el fútbol vuelve en agosto.
1: En agosto recién, sí.
0: Tiene tiempo de una larga recuperación.
1: Sí, sí, claro.
0: El dicho. Vamos a ver si no hace el esfuerzo. Vi en el partido que terminó muy mal Pasearini.
1: Sí. Y se la rayan. Me parece que estaban acalambrados.
0: El chino se tocaba acá atrás.
1: Sí, estaban acalambrados.
0: Atrás de la pierna.
1: Después patearon el penal, los dos.
0: Sí, pero eso no es indicativo.
1: Pero
0: no estarán con alguna molestia, nada.
1: Entiendo por lo que pude averiguar que no.
0: Y River tiene varias bajas.
1: Tiene tres que ya están descartados. Moreno, bueno, Driussi. Y el 4, el jugador de selección, Montiel. Esos tres ya están descartados.
0: ¿No van a hacer ningún esfuerzo, nada, por jugar? Descartado totalmente.
1: Y bueno, Driussi.
0: Montiel no creo que haga un esfuerzo porque si no.
1: Se puede llegar a perder la Copa del Mundo.
0: Sí, sí, se resiente y se va a perder la Copa del Mundo. Dice Gastón Suerte que River no tiene chance. Che, ¿cómo está River para el domingo, Rearte? Dice que River no tiene chance.
2: Sí, bueno, pero la opinión de... 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

0: desacatado. Y suena, desacatado. Super estrella. Chicos, esta hora en Córdoba, 1 grado 4 décimas la temperatura, ¿eh? La humedad es del 68%. Viento del oeste a 4 kilómetros en la hora. Cielo totalmente despejado. Visibilidad 10 kilómetros. La máxima para hoy, 16 grados.
1: Ahí me confirman, Titi, que el plantel llegó muy tarde anoche, entonces quedó licenciado.
0: Medianoche, dice acá.
1: Sí, pasado, pero cada uno a sus hogares hasta que se acuestan. En consecuencia, el plantel quedó licenciado por hoy. Recién retoma mañana los entrenamientos en el centro de formación Armando Pérez, pensando ya en el partido del próximo año.
0: Maquinchao, Río Negro, 8-8 bajo cero. Chapelco, 8 bajo cero. Uspallata, Mendoza, 6-6. Bajo cero, y en la provincia de Córdoba, a esta hora, Villa de María, 1 grado 3 bajo cero, en el norte. Después tenemos la Escuela de Aviación Militar, ya temperaturas encima de 1 grado. 1 grado 2, la Escuela de Aviación, Pilar el Observatorio, 1-4, Córdoba el Observatorio, 1-4, como dimos recién. Villa Dolores, 1 grado 9, pero con una sensación térmica de 3 décimas nada más. Río Cuarto, 2 grados, pero Río Cuarto con una sensación térmica de 7 décimas de grado bajo cero. Marco Juárez, 2,5, pero con una sensación térmica de 1 grado a esta hora.
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0: esto se llama amor de ladro. Migrantes, Matías.
1: Le saludamos a los 4.000 que se están ahí escuchando a través de YouTube, la Popu, La Popu en vivo, señores. En YouTube, ahí se escucha la Popu. Ya 4.000 ahí escuchando. 3.991. Algunos dejan mensajes, sin límites, pone buen día celeste. Claro, porque está totalmente despejado, prácticamente.
2: Ah, claro.
1: Debe ser, sí, por eso.
2: Supongo que sí.
1: Vicenta dice arriba Belgrano. Paula desde Villa de Soto. ¿Qué más? Aguante Belgrano, saludos Titi, Robertito Prato, dice Diego. Era Prato, saludos ahí Diego. Saludos.
2: Saludos.
1: Oscar dice Talleres de Córdoba, 1 grado bajo 0. No, si no di la temperatura por club.
2: Por barrio.
1: No, por clubes. Ah. No, di la temperatura por clubes. No pongan en mi boca cosas que yo

0: Milton Mesetitón. ¿Sabes quién cumpleaños soy, Titi?
1: ¿Quién?
0: Mi hijo Gonzalo. 11 años, loco. Mándale un saludito que te escuchamos siempre a la mañana, dice el amigo Milton. Pero cómo no, un saludo muy grande para Gonzalito. ¡Feliz cumpleaños, hermano!
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0: Dice el Ancetitón, por favor, pásame el tema nuevo de Airbag. ¿Reptiles? Sí, sacaron uno ayer. Se estrenó anoche, pasalo, chavatón, y dice Gisela. Bueno, lo agendamos. Titón, buen día, soy Eduardo, hincha de Talleres. Ojalá Belgrano logre el tan anhelado título de campeón. Pero ustedes, los periodistas, ¿por qué rompen la...? Con eso de Belgrano y su historia, todavía no ganó nada. No sé si me hago entender. Un abrazo. El mata... Bueno, pues es una final. Una final, che. Es la primera vez en su historia que llega a la final, Belgrano.
1: Claro.
0: Un torneo tan importante.
1: Hasta ahora lo habían logrado Racing y Talleres.
0: Por eso, y no lo ganaron.
1: Y no lo ganaron.
0: Si este sería, si Belgrano sale campeón, sería el título más importante del fútbol argentino para los equipos de Córdoba. Está en discusión esa Conmebol de Talleres.
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19: Nos mandamos al descenso, ya ascendimos y ahora vamos a salir campeones.
20: Y faltó la verdad en todo eso,
19: No salió campeón todavía.
20: Bueno, dijo, vamos a salir campeones, pero digo, no puede, está mal que el presidente tenga confianza en su equipo. No. A mí, la verdad, no me
19: importa. Sí, pero salir a recordar,
21: Pero ¿quién no lo va a recordar? Digo, borraste el año 2011, porque no, lo que pasó fue el partido más importante de la historia de River, te lo discuto a muerte, no fue contra Boca, sino fue contra Belgrano de Córdoba en el Monumental, lo perdieron y se fueron a la B. Ese es el partido más importante
19: de la historia. El más importante fue la final de la Copa
21: de ninguna manera.
19: Pregúntale a Pasé que fue jugador.
21: El partido más importante de la historia fue contra Belgrano y lo perdieron y se fueron al descenso, porque ganaste la Copa Madrid, perfecto, te felicito.
19: A vos te mandó al descenso Independiente.
21: No, no me mandó al descenso Independiente.
19: Te mandó al descenso Independiente.
21: Estás contando la historia recortada.
0: Che, este, Filippini se llama el periodista que le responde. Mira. Parece ser que Luis Fa dijo anoche.
1: Sí.
0: Ya nos mandamos al descenso, ascendimos y ahora vamos a salir campeones. Entonces este periodista que trabaja en Canal 9 y en Radio Mitre de Buenos Aires.
1: ¿Se enojó?
0: Filippini es un periodista partidario de River. Sí. Le contestó de esa manera a Luis Fartini. ¿Eh? Y le dijo, mirá que juegan en Córdoba, van a ver el estadio lleno, porque si juegan de visitantes llevan 5.000 nomás.
1: ¿Sí, bueno?
0: Le dijo Filippini.
1: Mira vos,
0: Filippini. Son bravos los porteños, loco.
1: Sí, son bueno, bravos.
0: La otra vez pusimos el audio de Azaro, ¿te acuerdas?
1: Sí, sí, también.
0: El clásico taller sí, sí, de Belgrano.
1: Sí.
0: Ahora este periodista se llama Filippini.
1: Mira.
0: Para que lo identifiquen ahí en claro, la cancha. El próximo domingo, si lo quiere identificar.
1: Sí.
0: Filippini, se llama el periodista que dice que Belgrano, si van de visitantes, llevan sí, 5.000 nomás.
1: Sí.
0: Que tienen cero título.
1: Mirá. Pero eso en el día, ese día en el Monumental había como 11.000, así que... Ese día que prendieron fuego sí, el estadio.
0: Mal dato.
1: Ese día que prendieron fuego el estadio había como 11.000. Claro.
0: Había 11.
1: Claro, se equivocó Filippini.
0: Creo que Marcelo se llama. Marcelo Filippini.
1: Marcelito.
0: Filippini, el periodista de Radio Mitre de Buenos sí, Aires. Sí. Y de Canal 9, que trabaja ahí con...
1: Mirá.
0: Este muchacho, el tirabomba, ¿cómo se llama el tirabomba? Ah, el loco, con... este.
1: Sí.
0: Anhelo.
1: Anhelo.
0: Anhelo se llama.
1: Anhelo y Humbertito Grondona de también está.
0: Aparentemente el Luis Fa dijo eso,
1: sí,
0: que ya ganaban el domingo, que iban a ganar, que iban a salir campeones.
1: No, no fue tan así la respuesta.
0: Bueno, eso.
1: Pero bueno, él se lo tomó mal, se lo tomó mal.
0: Y hay que ver los medios donde lo dijo.
1: Claro.
0: Y Filippini le contestó de esa manera al Luis Fa Artime.
2: ¿Qué hace el humilde
1: del pelado? No, si yo no dije nada.
0: Oh, se viene bravo la semana, loco. Segundo tema de este 2 al toque lo pidió Nanu.

0: estuvo festejando los 10 años de la Maggie el fin de semana, señores y señores. Alguien que una vez... Chicos, 9 de la mañana con 55 minutos, gente al país. Muchos mensajes de la gente, chicos. Son mensajes de la gente. Germán, mi chiquitón, yo no soy de verano, pero anoche grité el gol como si lo fuese.
1: Cuatro goles. Uno hizo uno solo, ¿verdad? Ah, capaz que gritó el de argentino.
0: Estoy podrido de estos porteños de mierda. Asco, Dan. Soberbio. Ojalá me dieron los campeón. Juan Pablo, ¿me sentiste en ese Filipini? ¿Es medio rosca floja o me parece a mí? No, pues sí. Sí, creo que
1: es rosca floja. Es un show.
0: Sebastián, ¿me sentiste? ¿Todavía le duele a Filipini? Pobrecito. ¿Cuánto daño que le hicimos, eh? ¿Querés más, Prato?
1: Ah, ¿y más? ¿De Filipini?
0: No.
2: Así que en todo caso,
3: nos despidió independiente.
2: ¿Por qué armaste este quilombo vos y te fuiste? Vos tiraste la piedrita y te fuiste.
3: Porque a mí no me parece que el partido más importante de la historia de River haya sido con un diminuto Belgrano. Para mí el partido más importante de la historia del fútbol argentino, más allá de que no fue por el campeonato local, fue Boca-River en una final. El mundo entero está esperando que Atlético Madrid y el Real Madrid jueguen una final de Champions.
0: Diminuto Belgrano.
1: Y sí, somos muy chiquitos al lado de River, somos muy chiquitos.
0: Ese es
1: claro.
0: Anhelo.
1: Ah, Anhelo, mira.
0: Se va a venir a relatar el domingo a Córdoba la final. Con Filipe.
1: Bueno, escuchá, pero esta serie no escuchá, ¿no?
0: Radio Mitre, Buenos Aires.
1: Está bien. Y sí, claro, River.
0: De escuchar de todo.
1: Es muy grande.
0: Soy muy abierto. Trato de escuchar lo más que se pueda. Pero no, la discusión no es que escucho yo.
1: No. Te pregunté nomás si escuchaba alguno. En serio.
0: No, ese es otro tema. Hablamos.
1: Sí, después.
0: Pero ahora lo que estamos poniendo es, estamos diciendo que estos muchachos, esto ha pasado.
1: Sí, sí.
0: Pasó, esto, claro. Esto es realidad, pasó. Sí, es un programa de televisión de Buenos Aires, Canal 9, pues. Esto fue anoche.
1: Sí, sí.
0: Un programa de Canal 9 de Buenos Aires. Donde el periodista Filipini le contesta a Luis Fartime. Y ahora tenés ahí un poquito más el audio del conductor del programa, que es este Anhelo.
1: Sí, sí.
0: Que transmite los partidos para Radio Mitre, que va a estar el domingo. Van a estar los dos el domingo.
1: Claro.
0: Va a estar este Anhelo transmitiendo la final en el Estadio Kempes para Radio Mitre. Y va a estar el periodista Filipini porque cubre River, así que seguramente va a estar. Filipini van a estar los 10 minutos, le dijo.
1: Sí. A ver, claro, sí. Verano al lado de River, muy chiquito, sí.
0: Anhelo. Claro.
1: Tienes razón.
0: Yo expongo las cosas que pasan.
1: Tienes razón.

0: Sandra Mesetito, Roberto, buen día. Es vergonzoso escuchar hablar a algunos periodistas de fútbol. Más que periodistas, parecen barra bravas de un club. Qué lástima, tantos años de estudio, creo, para que se expresen así. Y los de Buenos Aires son los peores. Gracias por alegrarme la mañana, soy Rosario Santa Fe. Estoy muy feliz que Belgrano juegue la final y Dios los bendiga. Y ayude para que sean campeones. Así le demuestran que no todo es Buenos Aires. Filippini es un periodista, sí, de River.
1: Partidario
0: de River. Pero el otro que los trató de diminuto, no.
1: No, no, el otro es el conductor del programa, ¿o no?
0: Anhelo es el conductor del programa, el jefe.
1: Sí, sí.
0: Ese. Es un loco, ¿no?
1: Sí.
0: Yo hay una rama del periodismo que yo los meto a todos los locos.
1: Los locos.
0: Fantino, Jorge Rial, Ventura. Que estos son todos locos. Habla. Sí.
1: No les importa.
0: Rocío Guiraudía.
1: Claro, no les
0: importa. Ahí dentro de los locos está este.
1: No les importa nada.
0: Dentro de los locos está este. Sí. Pero bueno, después cada uno
1: dice
0: lo que quiere escuchar, con obvio. Trato, lo que quiere ver, obvio. A quien quiere
1: cada uno
0: caso.
1: Escucha.
0: Yo no coincido con lo que dice. Claro. Ni Belgrano es diminuto, ni nada. Ni lo que dijo Filippini, que si juegan fuera de Córdoba llevan 5.000, no.
1: Claro.
0: Lleva más, Belgrano ha llevado mucha más gente.
1: ¿Y lo que dijo, cuál es la final, el partido más importante de la historia? ¿El de Madrid o el de...?
0: Porque me estás mezclando.
1: El que estaba hablando ahí... Que le preguntaron, que le dijeron, hay uno que dice, el partido más importante de la historia de River es cuando se fue el descenso, y el otro dice, no, es la final con Madrid.
0: Bueno, por eso,
1: claro.
0: Por eso, ¿cuál es para vos? Yo les pongo lo que dicen, no, después qué sé yo, ¿cómo claro. me pregunta a mí?
1: No, claro, te preguntaba a vos, claro, para vos, para ¿qué
0: mí,
1: opinás?
0: Para mí es más importante el descenso.
1: ¿Está bien?
0: Para mí es más importante el descenso.
1: Muy bien.
0: Pero ese es otro tema, ya
1: claro.
0: estamos yendo a otro
1: no,
0: tema.
1: No, te pedí una opinión.
0: Bueno. ¿Tenés una deportiva, Francia?
1: Sí.
0: 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Aprovechó un juego acá, neta. Nosotros estamos afuera, Francia.
1: Sí, así.
0: Instituto está afuera, Boca está afuera, así que no me metas a mí en esto porque yo no juego. El Vélez está adentro.
1: ¿Ah, sí?
0: Sí, señor.
1: Vamos.
0: 3-0 metimos ayer, ¿eh?
1: Vamos.
0: De visitante, en San Marco. Guarda. Y te voy a decir más.
1: Sí.
0: Tres equipos de Belville entre los 8 de la liga: Bel, Argentino y River. Que se metieron en a...
1: Mira.
0: Eso sí estamos adentro.
1: Bien.
0: Pero Neto, no, Tito, miramos de afuera, Boca, miramos de afuera.
1: Ah,
0: no,
1: bien.
0: No me rastre.
1: No, si yo no dije nada.
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1: Confirmado el defensor de la selección argentina, Nicolás Otamendi, se va del Benfica. Libre. No va a renovar contrato, está confirmado el argentino de 38 años. No seguirá su carrera en el conjunto portugués. ¿Vendrá River? ¿Iripino?
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4: El del Vivero Bernabéu, Loco Dario, Barrio Norte, 2-0 gana River, dice. Bueno, les entra para River.
5: Todo está por confirmarse, pero las informaciones son que comenzarían mañana la venta de entradas con una preventa para quienes tengan Naranja X. Habrá 5.000 entradas para cada equipo en modo de adelanto. Y las entradas para cada...
4: No, no, los clubes.
5: No venden... Modalidad de venta.
4: Entonces, se venden mañana.
5: Se van a vender por web.
4: Sí, deportivo.com.
5: Sí.
4: Tanto para Belgrano como para River.
5: La mitad para cada uno.
4: Sí.
5: Mañana habría entonces una preventa que se iniciaría mañana.
4: Para. Así me saco las dudas.
5: Sí.
4: Que yo, ya la diste vos, pero yo tengo dudas. Mañana entonces, a través de una página web.
5: Sí.
4: Que es
5: Deportic.
4: Deportic. Tanto los hinchas de Belgrano. Como los de River, prioridad socios.
5: Sí.
4: Van a entrar a partir de... Falta motivación para jugar una final el domingo, dice Diego. Pero yo le haría un compilado de todas esas opiniones de los medios porteños. Y antes de empezar el partido se los pondría el plantel. Así les duele. Sí, yo ¿qué te dije recién? ¿No te dije Prato recién?
5: Sí.
4: Y si antes de empezar el partido, se los pone en el vestuario. Miren lo que opinan los porteños de ustedes. Y de Belgrano. ¿Qué? Salina. Te dije recién, Prato. Está lindo para hacer un compilado de esa frase. De Iripino hablando de Belgrano.
5: Sí.
4: Perdón, Filippini hablando de Belgrano.
5: Ah, Filippini, sí.
4: Y pone así, no sé si no van a aparecer los memes, con la cara de Iripino.
5: Filippini.
4: Perdón, son parecidos, Filippini.
5: Sí, sí, parece.
4: Esto dijo Iripino de Belgrano, y le pone ahí el audio de Iripino hablando de...
5: Filippini
4: hablando de lo que dijo Belgrano, y después pones el, la caripela de...
5: Iripino.

0: No, del otro, el loco.
1: Ah, de Anhelo. Anhelo.
0: Y esto dijo, diminuto, Belgrano, diminuto. Diminuto. Algo así. Y entonces el domingo antes del partido, vengan para acá. Agarra el chino y dice, vengan, capitán, vengan. Eso lo hizo Bianchi.
1: Un video. Motivacional.
0: Ah, con Braques.
1: Claro, sí.
0: Eso bueno. Lo hizo Bianchi cuando Boca fue a jugar en la semifinal contra el Palmeiras en Brasil. Habían empatado 2-2 en la cancha de Boca. Y en la semana.
1: Ah, los brasileños ya habían clasificado antes de jugar.
0: El técnico, los brasileños dijeron, ya estamos en la final.
1: Sí.
0: Bianchi mandó a cortar todos los recortes de los diarios. Estaban en el vestuario y les...

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1: Adorni se reunió con Milei en Olivos y la interpelación pierde fuerza en el Congreso. Presidente y jefe de gabinete dialogaron durante casi dos horas el pasado.

0: viernes en la residencia presidencial. El diputado del oficialismo bloqueó la sesión opositora para citar al funcionario. La fuerza policial antinarcotráfico desbarató una importante banda dedicada al narcomenudeo al sur de la ciudad, en los barrios Los 40 Guasos y Camino Santa Bárbara. Según confirmaron, el operativo se concretó luego de meses de investigación entre grupos operativos y agentes de la fuerza. Se realizaron 4 allanamientos y se cerraron 3 puntos de venta, un punto de guardado. Además, se logró la detención de 4 personas, entre ellas 3 mujeres y un hombre, todos mayores de edad. Durante los registros de los domicilios, se realizó un exhaustivo registro manual y con colaboraciones de canes detectores. Se secuestraron 300 dosis de marihuana y 210 de cocaína, 624 mil pesos, un vehículo y elementos relacionados a la causa investigada. La banda estaba integrada por 2 hermanas y un hombre, el cual contaba con antecedentes penales por narcotráfico. La investigación por la presunta venta de licencias de conducir truchas en la Municipalidad de Córdoba volvió a generar un fuerte impacto este fin de semana. Un segundo empleado de la Escuela Municipal de Tránsito fue detenido durante un operativo que terminó revelando mucho más que un caso de fraude administrativo. El allanamiento realizado en Barrio Marquesa Anexo derivó además en una causa por narcotráfico, luego que la policía encontrara droga, armas y elementos vinculados a la comercialización de estupefacientes. Según trascendió, el hombre detenido trabajaba junto al primer empleado municipal que había sido arrestado semanas atrás en la Escuela Municipal de Tránsito. La intención inicial del operativo era secuestrar teléfonos celulares, documentación, otros elementos relacionados con esa causa de las licencias ilegales. Sin embargo, cuando entraron a la vivienda, un olor... Acá hay algo más.
1: ¿Qué pasó?
0: Esto, baña cauda no es, dijeron. No, sí, está lindo. ¿Locro? No, fin de semana que viene, porque el chingo más de fin de semana que viene. Ay, lo que ese olor, dijeron los perros. Encontraron un escenario completamente distinto. Más de 1,5 kilos de marihuana entre cogollos y picaduras, y además una planta de cannabis de 1,70 m. Pero además una balanza digital, más de 50 comprimidos de psicofármacos, un revólver calibre 22, una pistola de aire comprimido. ¿Y todo esto necesita usted para hacer un carnet de conducir? No, dice, no, nada que ver. Otras 5 personas mayores de edad quedaron también detenidas. 3 mujeres, 2 hombres de entre 25 y 65 años, todos a disposición de la justicia.
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0: FM, pone Manero. Digo, 6 grados 6 décimas, ¿eh? Esto es fresquito, pero.
1: Sí.
0: 6 grados 6 décimas. Ya son las 10 y media de la mañana. Y levanta, pero poco, ¿eh? 6 grados 6 décimas la temperatura. ¡Ay! A esta hora en Córdoba capital, señoras y señores. Estaba viendo otros puntos de Córdoba City, son los primeros fríos, ¿no? Río Cuarto hasta ahora también está con 6 grados, pero con 4 de sensación térmica. El Observatorio de Pilar está con 6 grados, una décima de temperatura. Bueno, acá 6 grados, 6 décimas. Villa Dolores, también 6 grados, 6 décimas, pero con una sensación térmica de 4 grados, 7 décimas. Y Lagunas en el sur está con 7 grados, una décima de temperatura. Muchos mensajes de la gente. ¿Tenés algo, Plato? Bueno. Ah, no, porque te vi que levantaste el celular, pensé que iba a decirlo. Muchos mensajes de la gente. Francisco me dice, atento, para.
1: Sí, ¿qué pasa?
0: Mándale un gran saludo para Marcelo Micetich, por su gran laburo y constancia a cargo de tener los mejores arqueros de hace muchos años. Esta semana, más que nunca, estamos juntos a él, sus amigos de la canchita de Ávidas y de Mapuche, ¿así será?
1: Ah, no sé.
0: La canchita de Ávidas y Mapuche. En especial para de su amigo el negro Fran. ¡Vamos, Miceta, viejo, lo más! Micetich, el arquero.
1: Claro, entrenador de arqueros desde hace mucho tiempo.
0: No, en Belgrano. Arquero.
1: Claro, fue arquero.
0: Él era arquero.
1: Fue arquero de Estudiantes de La Plata, hasta con Racing de Córdoba, creo también. Hace muchos años que está formando parte de los cuerpos estables, cuerpos técnicos estables del club. Incluso nos mandó una camiseta, ¿te acordás que nos mandó una camiseta de Olave? Bueno, y nos escucha siempre porque está ahí con los muchachos de utilería, con Huguito Colchi y con todos los
0: muchachos. ¿Es el que trabaja con el arquero de primera?
1: Claro.
0: O sea que él que tiene que ver con los penales.
1: Sí, siempre. El entrenador es arquero de primera.
0: Cuando van a patear los penales, digo, ay, este arquero de Belgrano tendrá data, no tendrá data de los penales, parece que agarra alguno.
1: Agarró el más importante, el Enzo Pérez.
0: Sí,
1: los otros dos lo tiraron afuera.
0: Lo aguantó bien hasta el final, por eso capaz que ha tenido data de Enzo Fernández.
1: ¿La canchereó Enzo Pérez?
0: Enzo Fernández.
1: Enzo Pérez.
0: Capaz que ha tenido data por cómo lo esperó hasta el final.
1: Sí, puede ser.
0: Después el otro, el pibe que pega en el ángulo va para ese lado. El arquero de.
1: Sí.
0: El último que podría haber sido la definición.
1: Claro, era la definición.
0: Ese lado, o sea que puede haber tenido data, ¿eh? Bueno, y eso es todo el laburo de Micetich y todos los que trabajan ahí.
1: Sí.
0: Muy bien, salud muy grande.
1: Sí, claro que sí.
0: Ahora esta semana estudiar los otros, ¿no?
1: Claro.
0: Bien estudiado. Bien estudiado. Alan dice, Tito, ¿qué dice el Philip Morris ese? No.
1: ¿Quién?
0: Filipino.
1: Claro.
0: Por favor, pregunta. Filipini,
1: claro, sí, Filipini.
0: Y pregúntale pronto si tenemos chance, Chabatón y Alan.
1: No tenemos chance.
0: Hermano, ¿cómo estás?
1: ¿Qué pasó, Riv?
0: Mirá la reacción al gol de Luba en la pollería Cuatro Reinas de Barrio Sep. ¿Cómo se gritó el gol de Luba?
1: Impresionante.
0: Ahí en la zona sur, mirá que está frío ahora, pero. Se escucha ahora mismo, loco, mira. Zona sur, Pollería Cuatro Reinas, de Barrio Sep, ¿qué pasó? A ver. A ver, para.
1: ¿Qué pasó?
0: Estaban todos. Es una cámara, claro, un negocio, entonces tiene una cámara. ¿No?
1: Claro.
0: Están todos ahí adentro, cagados frío. No, incluso está la puerta abierta, hay gente mirando desde la puerta. Para, no, baja el audio, seguí viendo el video porque yo todavía no pasa muy gol, para. Mira el video, cómo se abrazan todos. Mira, cómo se abrazan, se besan todos, en la boca se besan algunos. No importa, dice. Mira cómo llora ese. Hay uno que llora. Y sí. Hay uno que está llorando.
1: Sí, hay gente que ha hecho locura. Anoche veía, por ejemplo, Willy Magia, que subió a las redes también lo que hizo con sus amigos y con su hermano, estaban en un quincho festejando, se tiró la pileta.
0: Pasa que después el remate del Chino en el palo.
1: Sí.
0: Chao.
1: En entramado.
0: Entramado. patea el chino, pega en el palo, sale la pelota y dice chao, listo, se termina el partido.
1: Y prácticamente la última, y prácticamente la misma jugada viene.
0: Claro, pero voy a decir que
1: pero sí, iba. Claro, después pues de
0: esa
1: eso,
0: fue la
1: decir,
0: última.
1: Esa chance. Es la última chance. Iban 48 cuando pegó el tiro en el palo.
0: El mismo centro del mudo es mal centro. No es un centrazo.
1: No, si lo hubiera querido cabecear Pasearini, no puede.
0: Para cabecear.
1: No puede.
0: Pateó mal el penal mudo.
1: Para mí lo pateó peor el chino.
0: Los dos, el chino también lo pateó mal. Muy anunciado.
1: Sí, lo patean mal.
0: Pero bueno, ya está.
1: Ya está.
0: Si quieren el chino y el mudo, yo voy esta semana al predio.
1: Sí.
0: Decir al ruso.
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0: feliz la semana para todos. Acá andando en bicicleta, chavatón, y la popo en los auriculares. Linda mañana para andar en bici hoy, ¿eh? Y en moto. ¿O no? Linda estaba la mañana para andar en bici. En
1: lindo, moto. Sí,
0: sí,
1: oh.
0: Sí. Y sin guante, ¿no?
2: Sí.
0: Pásame el tema de sabroso, maldita hermosa. Por la mano, Mendoza al toque, Chabatoni. Para el amor de mi vida, Brenda, salud. Ah, pero desde Corriente, dice Xavier, ¿eh? Andando en bici, auricular, escuchando a la mañana para todos. Pero desde Corriente.
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0: Por eso soy de verano, por la mona, loco.

0: final del Domin.
1: Sí.
0: En estas finales así de estos torneos, ¿se canta el himno, Prato, o no?
1: No sé. No sé qué ha pasado en otro, en otra emisión. No sé.
0: Pero hay show.
1: No recuerdo.
0: ¿Hay show?
1: Normalmente sí.
0: ¿Puede haber un show antes del partido? Show,
1: sí.
0: ¿La Mona Jiménez? Bueno. ¿La Mona Jiménez?
1: Pero hay varios. Ulises, de verdad.
0: Sí, pero la Mona Jiménez.
1: Sí, bueno.
0: No sé quién está a cargo de la organización. Joder, me mete en todos lados.
1: La liga profesional.
0: Bueno, conségueme el teléfono así. Tengo que armar todo, tengo que armar los penales.

0: la Pepa se viene con Damián, lo nuevo de la Pepa, con Damiancito Córdoba. Luisito me dice, mucho mensaje de la gente, Luisito me dice, Titón, está saliendo lindo el programa. Dice Lucho Acosta, bueno, muchas gracias, Lucho, querido. Titón, buen día para vos y todo el equipo, loco, un saludo grande para vos, para todo el equipo que hacen en la radio, muy lindo todo. Dale un saludo especial para Lorena, que está trabajando. Viene el lugar donde está trabajando Lorena, pero no lo vamos a dar. Le agradezco que me haya sido infiel.
1: ¿Cómo?
0: ¿No escuchás, Prato?
1: Se me cayó el celular. ¿Cómo dijo? ¿Cómo?
0: ¿Quién gana el domingo, Belgrano o River?
1: No tenemos chance.
0: Ah, viste que escuchás bien, boludo.
2: Para mí que lo va a hacer.
1: Pero me sorprendí con lo que dijiste.
0: Dale un saludo especial para Lorena, que trabaja en... No vamos a decir dónde está trabajando.
1: Ah, ¿no?
0: Le agradezco que me haya sido infiel. Ya no vamos a poder ser felices hasta viejitos. La amo mucho, pero se terminó. ¿Podés creer que tuvo cosas dentro de su trabajo y aún así sigue trabajando? ¿No la deberían despedir? Pero bueno, a veces uno cree conocer a las personas y no se terminan de conocer jamás, dice acá el amigo. Ella es un escándalo. Iba hablando de fútbol, Prato. ¿Qué importa?
1: La verdad que sí.
0: Che, Titón, ¿podrías pasar el nombre completo de ese Filipín, Iripino, no sé cómo se llame? Así lo empezamos a atender por Instagram. Por favor, aguante verano y que sufran las gallinas, doble pecho, ta, ta, ta. Sí, estaba viendo acá, tiene un Instagram. Se llama Paulo Filippini. Paulo, como Dival. Sí. Con doble P, Filippini. Y estaba viendo que hizo una publicación en su Instagram. Dice, puso la cara del ruso Zelensky y la cara del Chacho.
1: El Chacho Codo,
0: puso una publicación que dice, a poner todo en su lugar. Y dice la publicación, 15 años después tenemos la oportunidad de ganarle el partido más importante de su historia. ¿Por qué le hiciste con eso? Que este es el partido más importante de la historia de Belgrano, no de River, sino de Belgrano.
1: Sí.
0: Como una revancha.
1: Sí.
0: O sea que quedó hace 15 años que la tiene.
1: Sí, claro, evidentemente.
0: Hizo
1: esa
0: publicación hace 3 horas. Esa publicación. Sí. 15 años después tenemos la oportunidad de ganar el partido más importante de su historia.
1: Sí.
0: Viste que en el audio decía, para nosotros este es un partido más.
1: Claro.
0: Pero para ustedes es el más importante de la historia, no la pierdan, le dijo a Luifa.
1: A Luifa, sí. Mira.
0: ¿Qué soy yo, loco? Se llama Paulo Filippini, con doble P.
1: Bien.
0: El Instagram es Paulo Filippini 14. Ese es el Instagram para que lo atiendan.
1: ¿Para qué?
0: Ganó Belgrano, señores. Estaba complicado el pirata.
1: Muy.
0: Se terminaba el partido. Patea el chino, pide en el palo y uno dice, chao.
1: No entró.
0: Apaga el tele, apaga la radio, apagalo al Bocha. ¿Cómo le vas a apagar el Bocha? Apaga cadena 3 que está relatando el Bocha. Ya, parimos esta esperanza. No, hermano, escuchá lo que pasó.
3: Y se viene Maldonado y va Maldonado. ¿Cuándo no, chino? Vino el centro arriba. Buscan varios, cabezazos al medio, la saca del palo, lo salva a Cortés. El palo lo salva a Cortés. Y viene el mudo y va el mudo y el centro del mudo arriba. No bajó pasaría de largo. ¡Gol! Que ahora Belgrano y Argentino empatan 1-1 por ahora y alargue. Por ahora hay alargue. El Ubita lo cambió todo.
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0: 36.000 que ya están ahí escuchando la popo a través de YouTube, ¿eh? Como siempre. Saludos, dice Silvana, para la fría. Debe ser la familia. Que ya estamos volviendo a Córdoba después de haber pasado unos días hermosos en Pinamar. Bueno, fría y fría. Las dos cosas en Pinamar, no creo que haya estado muy calentito. Visitando a mi nieta, hijo y nuera. Hermosa la radio de Aguante Belgrano, dice Silvana. Dame una rota, Carlos.
1: El Cuti Romero llegó a Córdoba esta mañana. Hace un par de horas llegó a Córdoba. Aeropuerto Internacional Córdoba. No, ya estaba previsto. Estaba incluso armado un calendario de entrenamiento especial que va a llevar a cabo desde hoy hasta el día 30 en el predio de Villa Esquiú. Pidió ante las autoridades de Belgrano, que obviamente accedieron, tiene un plan de trabajo y de recuperación. Recordemos que Cuti Romero viene de una lesión, distensión de ligamento, y hará la parte final de la rehabilitación y su recuperación física en el predio de Villa Esquiú. Pero ya está en Córdoba.
0: Le mando un saludo grande a la hermana del Cuti.
1: El Cuti, sí.
0: Porque el otro día, bueno, en mi cumpleaños, Carlos Gómez.
1: Sí.
0: No, sí, pero...
1: sí, Carlos Gómez, Carlito.
0: Carlito Gómez, pero...
1: de Radio Impacto.
0: De Radio Impacto.
1: Sí, sí, sí.
0: Bueno, Carlitos Gómez me saludó por mi cumpleaños.
1: Bien.
0: Y me dijo, ese mismo día, ya había, después lo vi tarde yo, saludala a Aldana Romero. Es su cumple, también cumple el 7 de mayo.
1: Ah, mirá, mismo día.
0: Hermana del Cuti, que te estaba escuchando, dicen ese día, estaba escuchándolo. Mira. Y no la pude saludar porque lo vi tarde el mensaje, así que aprovechamos para mandarle un gran saludo para Aldana Romero, que por lo menos, no sé si nos escucha siempre, pero por lo menos ese día...
1: Sí,
0: no,
1: sí.
0: No.

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7: Prato. Sí, el mismo de No Tenemos Chance. En las noticias... va a dar...
8: No empiecen a festejarte.
7: ¿Ese es Filippini? No.
9: No, si nadie está festejando, aparte.
7: No, porque Filippini dice que no empiecen a festejar antes, por eso.
9: No.
8: Bueno. No empiecen a festejar. No,
7: Filippini dijo no cuenten los
8: poderes.
9: No.
7: Algo así le dijo.
9: Nosotros no.
7: A Luifa le dijo eso.
9: No, pero nosotros no festejamos
7: En las noticias, Prato, viene... viene con información muy importante de la venta de entradas para la gran final.
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1: Alarma en Rosario, detuvieron por segunda vez al menor que mató al playero. Si bien había sido trasladado fuera de la provincia, la policía lo aprehendió en inmediaciones de la cabecera de la autopista Santa Fe, cuando iba con un mayor armado. En noviembre había caído con 16 bochas de droga. Tiene 17 años. Una tragedia conmocionó a Córdoba este fin de semana. Un nene de 6 años y una mujer de 47 murieron en un voraz incendio que consumió una vivienda en la localidad de Saldán. Además, otras dos personas resultaron gravemente heridas y permanecen internadas con pronóstico reservado. El incendio comenzó pasada las 18 en una casa ubicada sobre la calle Eva Perón al 200 en Saldán. Según las primeras informaciones, las llamas avanzaron rápidamente y destruyeron gran parte de la vivienda en pocos minutos. Vecinos del sector alertaron a la policía y a los bomberos tras escuchar gritos, observaron una gran columna de humo. Al lugar acudieron varias dotaciones de bomberos y efectivos policiales que trabajaron intensamente para controlar el fuego y rescatar a las personas atrapadas. Sin embargo, pese al operativo de emergencia, un nene de 6 años y una mujer de 47 fallecieron dentro de la vivienda. Además de las víctimas fatales, una jubilada de 86 años y un hombre de 44 sufrieron graves lesiones durante el incendio. Enriquecimiento ilícito. La justicia buscó datos sobre los sueldos de Francisco Adorni en el Ministerio de Defensa. Se libró una orden de presentación. Se entregaron copias de su legajo, historial de sueldos, documentación desde que fue nombrado en el organismo. Entradas para Belgrano River, final en el Kempes, datos de Prato.
2: Comenzó la reunión entre los dirigentes de la Liga Profesional y los dirigentes de los clubes involucrados en el partido del próximo fin de semana. La venta de entradas, datos todavía a confirmar, pero muy certeros, comienza mañana a las 14. Será una preventa exclusiva para clientes de Naranja X. Las entradas se van a vender a través de Deportic.com. Estas entradas, que son 4.000 para River y 4.000 para Belgrano, reiteramos, es una preventa exclusiva, no son exclusivamente para socios, son exclusivamente para clientes de tarjeta Naranja X.
1: Para ahí. Paso a paso.
2: Sí.
1: O sea, mañana a partir de las 2 de la tarde...
2: Por Deportic.
1: Sí, en sitio Deportic. Sí. Se habilita entonces una venta solamente para clientes de Naranja X.
2: Exacto.
1: No importa si son socios.
2: Un número limitado de entradas para River y para Belgrano. 4.000 para cada uno.
1: Bien.
2: Se podrán comprar hasta 4 tickets por cada compra.
1: Bien.
2: El resto de las entradas serán exclusividad para socios de Belgrano y socios de River. Esos son los detalles que aún restan confirmar. Seguramente en el transcurso de la siesta ya saldrán todos los datos confirmados, bueno, por la Liga Argentina.
1: Te agrego un par de datos que tengo yo también, porque no solamente vos, pero tú
2: manejas información.
1: Yo también manejo información.
2: También
1: tengo mi contacto, ¿eh?
2: Está bien. Puede haber faltado algo, sí.
1: No. La venta general se va a habilitar después de la preventa.
2: Sí, exacto.
1: Aparentemente esta preventa con Naranja...
2: Sí.
1: Va a ser desde mañana a las 2 de la tarde hasta el miércoles 20 a las 2 de la tarde.
2: Sí, llega, sí, queda.
1: No, bueno.
2: Son 4.000, son muy pocas.
1: Hasta ese día...
2: Sí. Va a estar habilitada la preventa.
1: Si se venden antes, no va a
2: pasar.
1: Si se vendan antes. Bueno. Y después de esa venta, esa preventa con Naranja, se habilita la venta general.
2: Que sería solo para socios.
1: Para. No, para. Hay dudas ahí. Lo más probable, es que haya una primera instancia de expendio con prioridad para los socios de ambos clubes. No sé si va a ser todo.
3: Algunos dicen una primera instancia y a lo mejor después queda...
2: Sí, sí, hay remanente, sí.
3: No sé. Eso está...
2: Puedo decir que va a haber remanente.
3: No están confirmados los precios.
2: No.
3: Pero, se estima que las populares podrían rondar los 70.000 pesos y las plateas llegarían a los 100.000. Es una estimación. Todo eso se define esta tarde, pero tú.
2: Todo se está definiendo ahora.
3: Bueno.

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5: Señoras y señores, tengan todos ustedes muy pero muy buenos días. Bienvenidos a la mañana de la radio. Bienvenidos a la mañana de Solo Éxitos Radio.
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5: 24 minutos, 11 de la mañana en Caleta Olivia. Venimos recargadísimos. Después de un hermoso fin de semana vivido en Caleta Olivia, venimos recargadísimo con lo mejor de la música del cuarteto de Córdoba.

0: los lunes no son para cualquiera.
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0: Bienvenidos a todos. Cristiana Moreno es mi nombre. Soy el encargado de la musicalización, Poesía al Aire, producción de Solo Éxitos. Encargado de contenidos en la radio. Encargado de que la pasemos bárbaro hasta las 15. Nos quedamos en vivo.

bienvenidos a Apertura Musical. Así nos presentamos. Bien arriba, arrancamos el lunes. Subí el volumen que comenzó el show.

Y la apertura musical sonaba la música del recordado potro cordobés Rodrigo Alejandro Bueno. Bienvenidos a todos los amigos comerciantes, a las empresas, a los empresarios. Sindicatos, por ese apoyo incondicional hacia este programa popular de

Bienvenidos a todos, que tengan excelentes ventas en el día de hoy, una muy buena lunes de ventas. 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
2: Buenas noches.
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otro muy buen recuerdo de Rodrigo Alejandro Bueno. El pirata cordobés cantando aquí en la masa popular de todas. 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

0: gracias.
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decirle que vas de parte de Solo Éxitos y te van a hacer el mejor precio siempre. Abrazo grande para el Gary, gracias por acompañarnos en esta locura cuarretetera que hemos denominado en llamar Solo Éxitos.

ánimo para esta noche. ¿Estarán escuchando los changos o no? ¿Estarán escuchando los changos ahí en el centro? ¿Cómo te estás preparando para esta noche? Si venimos, los lunes no son para cualquiera, no. A ver cómo lo canta la 21.

0: nos vemos en el Rey esta noche.
1: Nos tomamos una copa. Después,
0: después,
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0: Esto es solo éxitos, mami.

hasta las 15 horas te vamos a hacer la mejor compañía en la más popular de todas. Lejos, la 1.

Bueno, en un ratito vengo con el mensajero que viene recargado y solicitados. Saluditos. Arranca la semanita con todos, sí, aquí en La Popu. Nos vamos a compartir más música.

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0: Nos vamos a compartir más música de la mano, sí, de Quintero Automotores. 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

0: gracias.
1: Ahí estamos.
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1: Comienza Javier en bajo.

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1: Hola, buenas noches, ¿cómo estamos? Un placer inmenso. Gracias por invitarme, Nico, gracias, Tino. Para mí, es la primera vez que estoy acá. Es alucinante todo. Miren el éxito que tienen. Aprovechenlo, disfrútenlo. Y bendecido por Dios, disfruten la vida.
2: Gracias, hermano.
1: Un placer, muchas gracias. Canten.

0: Muchas gracias.
1: Haceme una más. Olvídate.
0: ¿Cómo hacemos?

0: separato.
1: Buena música en la popular. 30 minutos en la ciudad de Caleta, Olivia. Sonaba un 2-1 la música del Negro Pitil. Por uno del Negro Videla, la música de Qué Locura junto a Carlos Javier La Pepa Brisa.

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1: Chao, felicidades. Chao, gracias.
2: Gracias.
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1: Dale, presentamos otro temazo. Luego, vamos a entrenar.

0: música de la conga sonando en la popular, el éxito tanto. Solo con la música de banda desacatado que nos dejaba el éxito, el Popo Sound. 40 minutos, 12 del mediodía en la ciudad de Caleta, Olivia. 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
0: 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Germain y la banda del monstruo Sebastián.
4: Fiesta.
0: En un show exclusivo en Comodoro Rivadavia. 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

0: qué tema, cómo venimos con Germain. 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
2: Vamos. Vamos a presentar una canción que se llama Mentías. Es una canción preciosa de mi autoría. Ojalá que la disfruten y que les guste. Y la esencia es la misma. A ver.

hermosa canción Mentiras. Vamos a presentarles algo del disco nuevo, una canción que se llama Vuela, Vuela. ¿Sí? Hacemos un pedacito de Vuela, Vuela. Esta es una canción que hemos grabado, reversionado en nuestro estilo cuarteto, ahí melódico, romántico también. Así que cuando los chicos estén listos, arrancamos. Vuela, Vuela.

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0: la música de Germain en la más popular de todas aquí en la legendaria 98.13. Y como lo anunciaba así, el spot se va a presentar en Comodoro Rivadavia. 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
0: 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Voy con el mensajero que viene recargado. Le voy a mandar saluditos a Nati, que está en la buena compañía de la radio. Nati, a esta hora, contenta porque viene Germain a Comodoro Rivadavia. Escribe Natalia, dice: hola, hola, ¿cómo estás? Por fin viene Germain. ¿Me pasarías el temita este, amor? Así que ahí vamos a estar complaciendo para Nati también. Vamos con el mensajero para nuestro amigo Pucho. Los amigos allí de Casa Placet y Sur, buen comienzo de semana, máquina, abrazos. Y que tengas un excelente programa. Margarita nos escribe desde el barrio Perito Moreno. Muy buenos días, Cris. Muy buenos días. Que tengas un hermoso, hermoso lunes desde el barrio Perito Moreno, en la buena compañía de la popular Margarita. Muy, pero muy buen lunes. Le voy a mandar un gran saludo para el Checho Petrelli, también la gente de Comodoro Rivadavia.
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0: Nos escribió hace un ratito el amigo Checho, así que gran saludito también.
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0: 6 de junio va a andar el supergrupo Manzana por Comodoro Rivadavia.

mandar un gran saludo también a Javier, que anda en la buena compañía de la radio. Alo, alo, alo, alo, dice Javier. Buenas, saludos siempre, es escuchándote. Así que bueno, para nuestro gran amigo Javier Murgia, ahí le mandamos un abrazo grande en la buena compañía de la radio. Abrazos, ahí estamos en contacto, dice Javier. Y a ver para cuándo el asadito, para cuándo ese asadito que nos debemos ahí con el amigo Juan, Javier Murgia, que le mandamos un abrazo grande desde FM Popular, también en la buena compañía de la radio. Se viene de Córdoba por Caleta Olivia, pasea, escucha la radio, así que un abrazo grande, Javi. Buena estadía. Siempre los mejores recuerdos, siempre, siempre.

0: Estamos en todas partes sonando fuertemente. 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
1: Escuchen esta canción que hemos preparado hace mucho tiempo que no se hacía, y hemos rescatado del repertorio algunas de estas perlitas. Cuando quieras.

10 de agosto del 2024. 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
1: Y así veníamos de compartir la música del Ángel Gary. Anteriormente sonaba la música de la Pepa Brizuela. Aquí en la masa popular de todas, solo éxitos radio, algo de la música de los Herrera también, ¿no? Junto a DJ Tao. Y los clásicos enganchados del Ángel Gary, Gary, Gary. 14 horas en punto en la ciudad de Caleta, Olivia. Venimos recargadísimos.

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Bueno.

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Y así veníamos de compartir obsesión a la banda de Carlitos. Saluditos a Cacho Rueda, que me dijo que estuvo tremendo los temitas de Germain. Anda en la buena compañía de la radio.

0: Así que bueno, gran saludito ahí para nuestro amigo, para nuestro hermano Cacho Rueda. Qué temas, Bueno, Nati, fanática de Germain, también estaba en la buena compañía de la radio, así que le mandamos un saludito grande.
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0: Muy buenos los temitas de Germain.
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0: Acontenta la audiencia.

0: 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Saludito grande el cordobés al mimoso Fabián. 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

0: Buena música en la popular. El Barba Ulises, bueno. 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
0: 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Mala vida. Ángel Oscuro sonando aquí, sí, en la popular los lunes. No suena para cualquiera.

0: saludito grande para la gente del grabador Oculto que anda en la buena compañía de la radio ahí para el amigo Berito. Anduvo hace un ratito aquí por los estudios de La Popular.
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0: Así que bueno, le mandamos un gran saludo para el amigo Berito que anda en la buena compañía de la radio. Bueno, me dice, ponete Cata, me dice, ¿no?
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0: Dice Cata, poné Banda Vamos.
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0: el éxito te recuerda.
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0: la música de Cristian Reynoso. Lo he intentado.
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0: Temita de Claudio Toledo, Luces.
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0: Luces cegadoras. Pone música, dice. Pone música, basta de cumbia cordobesa.
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0: rey. No le gusta, no, a mi amigo Vera no le gusta la música del queso. No le va la cumbia cordobesa del queso. Así que bueno, Verita, un abrazo.
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0: No me trae la cumbia cordobesa del queso.
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0: Así que no le ponga cumbia cordobesa, pues se enoja, mi amigo Verita.

0: suena, no suena, dale, dale, dale, dale, dale. Estamos con el mensajero, conectame la máquina que se apaga, ¿eh? Conectame, conectame, conectame.
1: Buenas tardes, mi amigo. Terrible tema de Germain.
0: Bueno.
1: Muy bueno, esos temas.
0: Capo. El lobizón.
1: Buenas tardes, mi amigo. Terrible tema de Germain. Muy bueno, esos temas.
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0: Nosotros nos vamos a compartir más música aquí en La Popular de Caleta Olivia en Solo Éxitos Radio.
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1: 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Llega Germaina con toda la banda del monstruo Sebastián. ¿Tienes el temita en mi cama una cualquiera? Prepárame ese temita de...

Le voy a mandar un gran saludito para Raúl también, que anduvo hace un ratito nomás aquí por los estudios de la Popu. Abrazo grande para el amigo Raúl, ¿eh? ¿Tenés el temita de Sarmaí?

Saludito grande, Nati, fanática de Germán y Natalia, así que le mandamos un besito grande desde la radio. 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
1: 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Saludo grande para el amigo Mar. Compartimos uno más. Suena la música de Germán.

música la de Germain aquí en la popular en Solo Éxitos Radio. 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

0: se larga Julito, che. Se larga, Julito, ¿eh?
1: Hasta la próxima, amigo.
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0: 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Saludito grande para el Gaby, para Omar. Gracias por acompañarnos. 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Todos los amigos comerciantes, que sea un grandioso comienzo de semana, que tengan excelentes ventas en el día de hoy lunes. Agradecidos a las empresas, a los empresarios y sindicatos por ese apoyo incondicional hacia este programa popular de radio. Como te lo digo en cada final, sin vos no somos nada. Muy buen lunes para todos. Los queremos un montón. Que salga todo bien. Mañana martes nos estamos escuchando. Cristiana Moreno es mi nombre.
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2: Arranco con Chayanne, provócame, lo pide José Poma.

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2: Ahora voy a ir con este tema que me pide María Agustina. 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Adelante, Vini.

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1: Bueno, y en el final, che, ahora que leo este tema, ¿qué será de la vida, no? César me pide por Ricky Martin Susana, que es un clásico también. Susana, tatnarat. La Susana hincha de Taller, perdimos. ¿Dónde estará? Bueno, le mandamos un saludo grande. Che, qué lindos temas hoy, me gustó.

0: A ver, ¿qué te cuenta la gente de esta ensaladera, colorete? Sos cucú, el último tema lo pusiste para charlar a la Susana Matadora un día en la ensaladera, dice Pablo. No, no, no. No, nos había pedido ese tema, pero...
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0: Automáticamente pensé en la Susanita. En la Susanita de Talleres que no nos escribió más.
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0: Colorete, soy Limón, te debía el tema de los chicos al principio del programa. Los chicos son el Divo y el Benja. Bueno, y qué sé yo, me manda, no sé, bueno. Colorete linda para arrancar en Saladerón, una semana que será bastante pesada. Pero bueno, acá estamos, como siempre. Bueno, el negro matador, que bueno, se la va a tener que bancar a la semana. Colorete, a ver, espérate un cachito. Primero, ahí. El segundo un temazo y el tercero menos que el primero. Por el segundo tema 7 puntos, dice el Colo de Ameguino. Sublime la ensaladera, excelente. Aprendieron de Ramírez, dice Lucas Fernando. Bueno, ensaladera no está aquí de 6. No entiendo nada, bueno. ¿Qué pasa acá? Déjame ver, a ver qué dice la gente, queridos amigos. Con la ensaladera del lunes, clásicos de la música del mundo.
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0: Muy maraca, un 3. Bueno, Agustín, bárbaro. Bueno, nada. No, ahí nomás. Tranquila la exposición de la gente en la ensaladera del día de hoy, amigos.
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3: Fecha 4 de agosto del 93. 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
1: 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Bueno,
2: ay, qué lindo.
1: Una bolsita ahí con los chipá.
2: Acá están los congelados, claro. Y afuera.
1: Han traído. Vale. Acá está, mirá, ahí está. Han traído. Uy, hay congelado acá. ¿Está frío?
2: Claro, esos son los congelados. Ratito de horno y sale con fritas.
1: Uy, mira.
2: Y después nos trajeron unos para probar, ya hechos.
1: Sí.
2: También, increíbles.
1: Trajeron dos, así que voy a hacer con dos yo.
2: No, me dijo que era uno para cada uno.
1: Claro, uno para mi hijo y otro varón y mi hija nena.
2: No, digamos uno para vos y uno para mí.
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0: invitado a mí también, así la partecita aguda mía.
1: La ven arriba.
0: Qué cosa.
1: No pensaron.
0: Colorete, te dije que el Nico Núñez es cábala. El domingo lo quiero ver en el Mario Alberto Kempes, desde Bulonería al Deco. Le están mandando cábala a usted, pibe, qué lindo.
1: Claro, en los tres partidos hice vestuarios del rival de Belgrano.
0: Vas a tener que hacer vestuarios para River para este fin de semana.
1: Ok, sí. Me asignan desde la radio.
0: Molina habrá recuperado la voz que le...
1: No creo hoy.
0: Caño Molina. Para el domingo. Todo el equipo tiene que estar.
1: Sí, para el domingo.
0: El Bocha, el ingeniero, Cocolo.
1: Olvídate.
0: Todos.
1: No, Maxi no va a dejar de venir, eso sí. Porque es así, loco. El laburo va a estar hoy. Hoy va a estar en la cadena del gol.
0: Re loco, sí.
1: ¿Viste la historia que subí? ¿De Maxi? ¿O no la viste?
0: No.
1: Te maté. Perdón, pensé que la habías visto.
0: No.
1: No te quería comprometer
0: a la... He visto varias cosas tuyas, pero...
1: Sí.
0: A ver, déjame ver un ratito.
1: Resulta que Mauricio Cocolo...
0: Acá estoy viendo.
1: Es una farmacia en sí mismo.
0: Si hay alguien, lo dio todo ayer, fue Maxi Molina, auspiciado por Farmacias Cocolo. ¿Qué pasó acá? Contame un poquito, estoy viendo.
1: No, Cocolo empezó a sacar medicamentos para que Maxi se recuperara. No paraba de sacar cosas.
0: Me copió.
1: ¿Vos también tenés uno así?
0: Yo... Mira, ¿y qué llevo? ¿Caramelitos también?
1: Y caramelos también, que le regaló un oyente. Porque, y los tiene en la mochila.
0: Claro, ahí lo tiene, muy bien. Cocó lo tiene. Las pastillitas para chupar del dolor de garganta, que las tengo yo. Acá tiene... Acá estoy viendo, me parece que es un Cura Plus o algo esto. Lo otro debe ser un Frenaler. Y... pero está muy bien equipado, Cocolo,
1: sí, una gargaleta.
0: ¿Y fuiste vos? ¿Qué onda?
1: ¿Y estaba ahí?
0: ¿Lo veo acá?
1: Sí.
0: Lo veo
1: estaba,
0: acá.
1: Estaba también Marito Celedón.
0: Sí.
1: Ahí el... Eso fue Nivel,
0: Miguel Mario.
1: Digamos.
0: Miguel Mario Celedón.
1: Sí. Es cierto, Miguelito, sí. Le dijiste unas 600 veces.
0: No.
1: Eso fue ni bien llegamos a Buenos Aires, un desayuno rapidito y a la cancha nomás.
0: Bueno, está muy bien, está perfecto. Hay que ir con... yo, Colorete, siempre que viaja, tiene 4 o 5 cositas por las dudas.
1: Te digo, no le sirvió nada.
0: No, porque estaba hecho percha, pobre Molina.
1: Pobre vos.
0: Bueno, de todo modo tenés que buscar. Era mejor un té caliente con miel y...
1: Y el Bocha en el relato era muy paternal. Era, le decía, hasta ahí, Maxi, tranqui, hasta donde pueda. Le decía el Bocha, la madre.
0: Maxi, qué divino, Maxi Molina, que debe estar recuperándose en estos momentos en su casa. Sí, señor. Bueno, colorete para mi bebé Pietro, que hoy cumple 4 meses, lo amo mucho. Lo más hermoso que Dios me dio y encima muy... de Boca. Bueno, bárbaro, muy bien, le mandamos un besito grande para...

0: la transmisión de ayer, el señor Nicolás Núñez,
1: sí, claro,
0: que lo encontró y le hizo una pobre pibe, ¿no? Porque encima...
1: Sí, fue sin querer, porque yo veo los primeros que habían llegado de argentinos y los saqué al aire, y cuando me... Hola,
0: claro.
1: Nicolás, me dice.
0: Claro, claro.
1: Vos no sos...
0: Olvidate.
1: Vos no sos de acá, pero pensé que era de Belgrano, un infiltrado, y no, era de Taller.
0: Señoras y señores, el Hamilton de la Ferrari.
1: ¡Uy!
0: El chofer de la Ferrari que no tiene nombre. Colorete, soy el chico de la Ferrari. Tenemos que poner la cortina de la Fórmula 1, ¿no es cierto?
1: Sí, estaría bueno. No, pero era fuera de aire.
0: Ah, bueno, no importa, pero lo producimos vivo. Pero como no tiene nombre,
1: sí,
0: estamos en una especie de callejón sin salida. Lo último que te mando, Colorete. Bueno, bueno, a ver. A ver, hasta ahora.
1: Lo último, no. Vale. No nos suelte la
0: no
1: mano.
0: No nos corre, no nos corte, Hamilton.
1: Uy, qué
0: lo último que te mando. En teoría, mi novia no sabe nada. Pero a mí, para mí, lo sospecha. Por lo que te conté antes del trío. Vos viste que las mujeres tienen un sexto sentido. Quizás sea un fetiche de ella, no sé. O planto bandera color. Y me voy antes que se pudra todo, o sigo el juego. Ya estás en el baile, papi. Si vos ahora te vas, sos un abandonador. Para no decir otra cosa. El que abandona, pierde. Ahora estás en el baile, ahora baila.
1: Sí. Yo quiero hacer una pregunta. Quizás un poco pava.
0: Sí, porque no preguntes
1: porque
0: cosas.
1: Porque siempre yo voy para el lado de la inocencia.
0: Sí,
1: ¿viste?
0: Sí, está bien.
1: ¿Él la quiere a su novia?
0: No, la debe.
1: ¿Él la ama?
0: Ah, qué buena pregunta, ¿eh? Qué buena pregunta. Bueno. Porque por ahí te sentás a hablar con la hermana de la Ferrari y...
1: Y hacen una trieja.
0: ¿Qué onda si hacemos un trío con tu hermana? Y no, porque tenés que...
1: Ahí puede terminar
0: y
1: todo.
0: Y ahí o termina todo
1: momento.
0: Mal, termina con... Un bollo, un cro de izquierda.
1: Muy fuerte.
0: De la hermana de la Ferrari. O dice, che, podría ser, porque vos me dijiste que querés una con confianza. Y si son hermanas, que se van a andar, ¿no es cierto?
1: Pensé en tu hermana.
0: Entonces,
1: me paso.
0: Tenés dos respuestas. O termina todo mal, le revienta la cabeza el pobre. Va a terminar manejando un Alpine más que una Ferrari. O si no, por ahí sale todo bien. Entonces le sale bien la jugada y le dice a la Ferrari, che, pico. Hacete la que no sabe nada, no me conoce, y en algún momento metemos trío.
1: Es la primera vez que me ves desnudo.
0: La primera vez, no sabes cómo soy.
1: ¿Te sorprendes?
0: No, te sorprendes por la medida, todo, no.

0: que nos fuimos.
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0: las gallinas se tienen que comprar un almanaque, viven en la prehistoria del 98. Decirle que estamos en el 2026, colorete. Solo los muertos viven del pasado. La realidad es hoy, el ahora. Los dejamos afuera y estamos en la final. Decirle que se actualicen. Bueno, muy bien, Agustín, les digo. Aguante Belgrano, colorete, hincha de Taller, están escondidos después del clásico, no saben para qué equipo tirar. Vamos con todo el domingo, color, tiene que haber pronóstico para el domingo. Le venís acertando todos los pronósticos. Sí, sí, últimamente venimos bien, la nube gol, ¿no? Y colorete también.
1: Se va a caer la Torre Eiffel. Bueno. Se van a caer las estrellas.
0: Sí, sí, sí.
1: Se va a caer el sol.
0: Ah, bueno.
1: Pero Taller no se cae, colorete.
0: Bien, y bueno, muchas gracias. Hermoso comienzo de semana, colorete. Tonio del taller Rosabuso, feliz con mi pirata. Para el amigo Nico, saludo y felicitarlo por la cobertura de ayer alrededor de la cancha del bicho, encontrando un gallina de taller. Me causa gracia porque no saben cómo festejar. Te cuento que estamos terminando de almorzar con la banda. Hoy el menú fue guiso de arroz con lentejas y la popo al palo. Ahí te va la fotito de la bandeja. Qué lindo, mira, Tonio, querido. Me gusta la lenteja con el arroz, que da miedo, ¿eh?
2: ¿Queda bien?
0: ¡Ah! Es una perfecta combinación.
2: Bueno.
0: Y acá la bandejita espectacular, dos bollitos de pan, una bandeja para cada uno.
2: Qué bien.
0: Sí,
2: qué
0: señor. Rico. Bien ahí, vámonos.
2: Yo tengo ahí agazapadas las lentejas para hacerlas en casa.
0: Sí, pero vos no hiciste nunca.
2: No, por eso.
0: Hacé las cosas bien.
2: El otro día.
0: Hacé las cosas bien, mira que te di un par de
2: sí,
0: de,
2: sí,
0: de...
2: sí. La gente, vos no me diste. Tanto.
0: ¿Cómo que no? ¿Qué te dije que las tenés que poner en el agua?
2: En un tarro con agua, un rato.
0: Pero después... eso es lo fundamental, pibe.
2: Pero después viene toda la receta.
0: Bueno, cuando la vayas a hacer el día anterior, la gente te va a dar acá una... Yo qué volaría. ¿Por qué no se da a tu vieja que la haga?
2: No sé si sabe.
0: ¿Y tu suegra? Tampoco, truco a la par. Mierda, no te arruina. Porque ella está ocupada, ella no le podemos pedir.
2: ¿Esa? A ella. No, sí. Llega tarde.
0: Llega tarde, pobre. Y la excusa de siempre. Sí.
2: Exacta, podría ser la abuela de ella.
0: La abuela de ella. Pero que la haga al frente de ustedes. Invítenla a la pobre vieja. Que las haga, que
2: bueno,
0: lo haga.
2: No le digas así. ¿Cómo, pobre vieja?
0: Bueno.
2: Un poco más de respeto con la tata.
0: A la doña Tata, invítenla. Invítenla el día que cobre la jubilación.
2: No, sí, si ya tenemos las lentejas, pero no nos cuesta nada.
0: No, pero le tiro un centro.
2: Yo pongo las lentejas, nada más.
0: Te despierto un 100, un 200 que te. Cuando están haciendo, ¡ay, qué rico! Y vos haces el acting con tu novia. ¡Ay! O sea, nos van a cortar la luz. ¿Cómo, loca? Nos van a cortar la luz. Vos tenés que actuar. Si vos tenés que pagar la luz, te dejé la plata. No, si compre comida, mi amor. Si no lo comemos, sale la abuela.
2: Lo tuve que usar para. Claro. Y así medio te
0: claro, claro, claro.
2: Comida.
0: Claro, sí, compré comida. Entonces,
2: ¿y qué compraste? Menudo.
0: Nada, menudo. Y alita, ¿qué va a hacer?
2: Nada más.
0: Así que, bueno, no importa. Vos tenés vela, tata. Y ahí la tata, ¿cuánto sale? Y ahí le traen la boleta.
2: Claro, la
0: ahí
2: boleta.
0: Está, claro.
2: Que está cara la boleta.
0: Bueno, para como nos saltan barato el peco últimamente. Colorete, muy buena la radio, los escucho siempre. Abrí tu OnlyFan, colorete. Ponemos un tema del Fero Olmedo, el 25 de nubes, caga de hombre. De hambre si me hablo un OnlyFan. Che, les mostremos en el Instagram las. Los chipas, de los chimichipas.
2: Chimichipa.ca.
0: Sí, sí, sí, ahí lo tienen. Les mostramos los chipas. Y bueno, acá tengo la bolsita con los dos paquetitos para llevarme al freezer.
2: Al final no mordiste, sexymente.
0: No, hicimos una mordida sexy en el Instagram. Fíjense ustedes, es lo que hay, No empiecen a pedir gilada.

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0: en ella, que te siempre, siempre, que está bien contigo. Qué lindo, señores, la música de Trulala, que 16 con 16 minutitos, con Orete Sedigi. Ese dicho lo dijo Sarmiento, no Napoleón. Vísteme despacio que estoy apurado.
1: Upa.
0: Agarra Google, papi. Ya te atiendo, Omar, pero un ratito.
1: Modo ya.
0: A mí que soy un libro de historia viviente, me van a venir discutir.
1: ¿De quién es el dicho?
0: Vísteme despacio porque estoy apurado. Así. Así en español, ponelo. Español.
1: Pero era...
0: Entre comillas.
1: Acá dice... El dicho, vísteme despacio que tengo que tengo prisa. O bueno, estoy apurado,
0: lo
1: atribuye
0: hago
1: popularmente. Perdieron los dos.
0: ¿Perdón?
1: Al rey Carlos III de España o a Napoleón Bonaparte.
0: Toma, ahí va. 1-0, Omar. Listo.
1: Napoleón Bonaparte es la referencia más común en el mundo francófono e internacional. Se dice que se lo repetía a su ayudante de cámara. ¿Cómo de cámara? Cuando requería vestirse con
0: ayudante
1: urgencia para
0: cámara.
1: Batallas...
0: La cámara era la pieza, papi.
1: O eventos oficiales. Claro, no era un CM, como
0: no,
1: Teo.
0: No.
1: Ah, bien.
0: No.
1: Carlos III de España. En el mundo hispanohablante existe la tradición de que este rey pronunciaba la frase a sus sirvientes por el mismo motivo.
0: Bueno, y ahí se la sacó Napoleón, así que 1-0, Omar. Nunca la dijo el mismísimo Sarmiento. Gloria y loor al gran Sarmiento, es así.
1: ¿Alguna vez la dijo Sarmiento? Le pregunté.
0: No, ¿a quién? ¿A la inteligencia artificial?
1: No de manera original, pero es muy probable que la haya usado en sus discursos escritos.
0: Si recién llega.
1: Dado que Domingo Faustino Sarmiento era un gran admirador de la cultura francesa y de la figura de Napoleón Bonaparte.
0: Napoleón nació antes que Sarmiento. Sarmiento se la puede haber hecho ahora. Listo, Omar, 1-0, ya está. Colorete, decir a los chicos de la verdulería que nosotros nos estamos buscando que festejar. Que disfruten el momento. Nosotros en los últimos 5 años ganamos 3 finales, ellos de la primera en 130. Que ganen lo que ganen, la mancha no se borra. Uy, Dios mío, cómo estamos, ¿eh? Qué lunes, te dije que íbamos a tener. Vamos a tener una semana linda, ¿eh?
1: Sí.
0: Vamos a tener, porque en el correr de los días, uno, viste, qué sé yo, ya se van instalando cosas. Hoy todas las estadísticas. Hoy los goles, hoy ya llegó el Cuti, qué sé yo, viste, todos los días va a haber algo distinto. Las entradas, ¿cómo es la historia?
1: Las entradas se va a definir hoy en una reunión que va a ser a las 19 horas. Por la información que manejamos, insisto, no es oficial, sino simplemente información, esto puede cambiar en la reunión, será una entrada por socio, es decir, cada socio con su DNI se compra su entrada, ni una más. Tanto para Belgrano como para River. Y tendrán prioridad los... Esto sí, para Belgrano. Tendrían prioridad aquellos que tienen un abono con ubicación contratada por sobre los socios sin ubicación.
0: Ajá. Bien ahí.
1: Insistimos.
0: No va a haber para los no socios, por ahora.
1: Por ahora. Información. Hay una reunión en la que puede cambiar absolutamente
0: ¿Cuándo
1: todo.
0: Es la reunión?
1: Hoy 19 horas.
0: Bien, no, pero el socio lo tiene que respetar, le tiene que dar entrada, ¿eh?
1: Yo creo que va a ser el camino que van a tomar los dos clubes.
0: No,
1: tanto Belgrano como River van a tomar el camino de primero habilitarle al socio, aunque sea por unas horas, aunque sea un stock, por decirlo de alguna manera, y después así habilitarlo al público en general o al socio sin ubicación en caso de Belgrano. Bueno, veremos cuál es el camino que toman.
0: Muy bien, 4:20, señores.
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0: Dani, nos vamos, la chica probada, dan aquí en el la costanera.
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0: Ahí está Maimoni Bonita, señoras y señores, nada más y nada menos que la mismísima China Romero. ¿Qué pasa, Núñez?
1: Dijeron, si lo pide el Colo, lo damos ahora.
0: Ah, no me digas.
1: Información de venta de entradas, ya es oficial, todo lo que diré, así como recién decía, es información simplemente que puede cambiar. Ahora todo es oficial.
2: Atención, pirata, atención. Atención, información oficial. Venta de tickets para el partido final. Final de Copa de la Liga Profesional de Fútbol. Próximo domingo, Estadio Mario Alberto Kempes. Atención, información oficial, señora. Información oficial, señor. Presentó la voz del estadio.
0: Adelante.
1: Ah, qué bueno eso.
0: Sí, sí, sí, sí.
1: Lo último no me lo esperaba. Bueno, sí. Vamos por parte. Primero que nada, no se pongan ansiosos porque empieza mínimamente desde mañana. O sea, no tienen que ir corriendo a ningún sitio en este momento. Simplemente empieza desde mañana. La página es deportic.com. Por allí se van a adquirir las entradas tanto de Belgrano como de River. Mañana martes 19, desde las 14 horas, se abre una preventa exclusiva para clientes de una tarjeta. ¿Me autorizás a decir cuál es?
0: Ningún problema, está todo vendido.
1: Tarjeta naranja.
0: Sí, sí.
1: A los clientes de Naranja X...
0: Ya le pedimos un chivo.
1: Hay una preventa exclusiva de un cierto stock que va a ser mañana desde las 14 horas. Bien, ahora, miércoles... El miércoles 20, es decir, pasado mañana, desde la misma hora, desde las 14, arranca la venta exclusiva para socios y socias de con cuota al día. Así que desde ese día se empiezan a vender para socios. Y en caso de que haya un remanente, se van a vender desde el jueves, también a las 14 horas, para no socios, insisto, en caso de existir un remanente, cosa que personalmente, esto ya es una opinión, no creo que suceda, pero bueno, esa es la información. Vamos ahora a requisitos. El requisito fundamental para los hinchas de Belgrano, sobre todo, que son los que están en su mayoría escuchando este programa, tienen que tener la cuota al día y todos los conceptos al día, es decir... También día del club, por ejemplo, el abono, la cuota, todo el día. Cualquier cosa, entran a la página, al portal de socios de Belgrano. Y se ponen al día, consultan si están al día, si están aptos para comprar la entrada. Y allí solucionan algo, tienen todavía mínimamente un día para solucionarlo. Ahora vamos a lo que seguramente muchos están esperando, precios.
0: Sí, señor.
1: Popular Artime.
0: Ay, ay, ay.
1: 80 mil pesos para socios. Y Platea Gasparini, 120 mil pesos para socios.
0: Esto lo pone la AFA, ¿no? El precio.
1: Todo lo que estoy diciendo lo organiza la liga. Es por eso que Belgrano también le excede esto de la preventa exclusiva para una tarjeta que nombramos recién.
0: Está bien.
1: Eso le excede totalmente a Belgrano.
0: Claro, tarjeta naranja tiene convenio con AFA.
1: Claro, con la liga. Directamente, sí. La liga es la que organiza, entonces pone esa preventa exclusiva. Precio para no socios, en caso de que se pueda, como decíamos el jueves, 150 mil pesos la Popular Artime, 180 mil pesos la Platea Gasparini. Sí o sí, se entra con el DNI a la cancha.
0: 80 mil la Artime...
1: Sí, 120 mil la Gasparini.
0: La Gasparini.
1: Eso para socios. ¿Qué va a ser el grueso de la gente que vaya? Incluso yo no sé si llegará a haber algún remanente para no socios.
0: Para el no socio. Bueno, perfecto. Esto es mañana, ¿no? Mañana primero para los abonados de la tarjeta.
1: Sí.
0: Y después ya el miércoles los socios y...
1: Exactamente.
0: Se van preparando.
1: Con cuota al día.
0: ¿20 y cuánto me dijiste?
1: ¿Qué cosa?
0: ¿Cuánta gente va, cuánta entrada para cada uno?
1: Y 25 aproximadamente. Un poquito más la hinchada de Belgrano, porque la Gasparini no tiene el pulmón al medio, que sí tiene el Ardiles. Entonces
0: claro.
1: La gente de Belgrano va a ser un poquito más que la de River.
0: Bueno, muy bien, veremos qué pasa, señores. 4:30 de la tarde. Lo nuevo de Va Como Loco. Ni me debes, ni te

0: Bueno, ahí estaba la música, no, no, va como loco, señores, ni me debes ni te debo.
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0: Lindo turquito con la nena. Hola, dueño de mis tardes. Te escucho un ratito, ya que me dormí hasta hace un ratito después de una eterna guardia. Quiero mandar un saludito y un feliz cumpleaños para mi novio Walter, que está contento por Belgrano. Pero no va a durar mucho. El domingo soy de River. La Colo matadora. No van a ganar nada. Qué mala onda, Colo. Estaba tan enamorada.
1: Supongo que Walter igual estará contento el domingo.
0: Pero ¿dónde
1: más
0: va?
1: Más allá del resultado.
0: Más allá de todo, sí. El hincha de Belgrano llegó a la final. La verdad que ya dejó afuera al rival. Sí. Ganó los dos partidos que le correspondieron y para llegar a la final, ya está, viste, o sea, no, Walter, que ir a la cancha, Walter, con los matadores, qué mala onda, en vez de apoyarlo en este momento de alegría, qué novia tan mala, ¿no? Porque, qué sé yo, pero bueno, ella es hincha de Talleres, pobre.
1: Y bueno, está bien.
0: ¿Qué vas? Bueno, ¿dormiste alguna siesta cuando tengas tiempo con los matadores? Lunes, tírate un código para el álbum digital, dice Daniel. No hemos abierto figurita hoy.
1: ¿Abrimos?
0: Vamos a abrir figurita.
1: Listo.
0: Vamos a abrir figurita, puro Belgrano, puro esto, puro lo otro. Señoras, señores, llegó el momento de abrir la figurita del álbum virtual de los populares.
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0: Señoras y señores.
3: Colorete.
0: Vamos a abrir las figuritas del Mundial.
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0: Vamos a abrir nuestro álbum virtual. No nos tocan argentinos hace como 3 meses. Adelante, zona de álbum. Adelante, Núñez.
1: Una pregunta, ¿abrimos el equipo o no?
0: No tenemos tiempo. Mañana intercambiamos.
1: Listo, perfecto.
0: Vamos con sobres. Tengo fe de que nos sale el Dibu Martínez.
1: El Dibu.
0: No sé por qué.
1: Ah, dijiste con nombre de apellido. Ni siquiera un argentino.
0: Sí,
1: Dibu
0: no.
1: Martín.
0: No sé.
1: Listo. Te pido el nombre. Vamos.
0: Mira que lo vengo clavando los pronósticos. Sí. Primer sobre, abrimos, primer sobre.
1: A Moura. El arquero, pero.
0: El arquero. Nos tocó un arquero.
1: Bueno, sí, está cerca. El logo de Argelia. ¿Cuánto Argelia?
0: Pico, lo tenemos, Pico.
1: Lo tenemos, de sí. Curazao.
0: Qué lindo.
1: No, este es Curazao.
0: Convenencia.
1: Verde. Y este es Convenencia, que ya lo tenemos también.
0: Convenencia, que lo tenemos.
1: Florian Wirtz, de Alemania.
0: No, lo tenemos.
1: Estamos cerca de llenar a Alemania.
0: Alemania no me diga.
1: Un montón.
0: Bueno,
1: sí.
0: Primer álbum, primer paquete sin argentino. Vamos con el segundo.
1: Abrimos.
0: Primero.
1: Masuaku.
0: Del Congo, se nota por la cara. Sí.
1: Nabil Bentaleb,
0: sí.
1: De Argelia.
0: Te nota también por el corte de barba. Bien.
1: Rodri, uno de los mejores volantes del mundo, de España.
0: Guarda que puede estar en la discusión final, lo dice Colorete.
1: Miguel Almirón.
0: Ese juega lindo, che.
1: Almirón.
0: Jugaba Almirón. En Lanús.
1: Claro, exactamente.
0: Me gustaba Almirón, sí.
1: Le hace un gol picándosela a Banfield.
0: Sí.
1: Lucas Probod. De República.

0: Tercero, tercero.
1: Orlando Mosquera.
0: Sí.
1: De Panamá.
0: De Panamá, se nota.
1: Nombre, no
0: por la
1: ser.
0: Cara que debe comprar, debe vender perfume.
1: No,
0: bien,
1: no.
0: Vamos. Están baratos allá los perfumes.
1: El
0: por
1: lobo
0: eso.
1: De República del Congo.
0: Del Congo, sí, ya lo tenemos.
1: Junior Alonso.
0: Otro Paraguay.
1: Este jugó en... Jugó en el fútbol argentino.
0: Sí, pero no recuerdo dónde.
1: En Nesiri. En Nesiri.
0: Sí, qué sé
1: de
0: yo.
1: Marruecos. Bueno, muchacho.
0: Emboló, lo tenemos 20 veces, emboló.
1: Por lo menos una vez por semana.
0: Qué bárbaro, emboló, sí, me tenés cansado. Sí. Bueno, ¿qué nos queda? ¿Uno más?
1: Uno más.
0: El último, señoras,
1: vamos.
0: Señores, no llegan los argentinos.
1: Vamos.
0: Estamos orinados por el elefante que lo orinó a Merentiel.
1: Jordan Pickford, el arquero, pero de Inglaterra.
0: Qué linda cara que tiene, ¿eh?
1: Sí. Alexis Gendouz.
0: De... Sí.
1: El arquero.
0: ¿Otro arquero?
1: De Argelia.
0: No nos queda ningún arquero.
1: Arquero.
0: Uy, de nuevo, Yamal. ¿Hasta cuándo? Yamal.
1: Eloy Rum. De Curazao.
0: De Curazao. El arquero también. Sí.
1: Y Remo Freuler. Jugadorazo ex Atalanta de Suiza.
0: De Suiza. Señores, señores, ¿cuatro paquetes?
1: Cuatro paquetes.
0: Ningún argentino.
1: Todos paquetes.
0: Papito querido.
1: Tres arqueros en este sobre.
0: No, tres arqueros, te estoy diciendo.
1: No
0: tres arqueros más otros dos arqueros que nos. Seis arqueros nos tocaron hoy.
1: Miraste el dibujito.
0: Y no tenemos argentino. Está como para ganar el mundial con nosotros.
1: Sí, ¿no?
0: Mamita querido.
2: Huele, Gilazo, huele.
0: Mañana intercambio.
3: Con ustedes, Diego Mujica.
0: Si alguien no lo tiene en boló, nosotros tenemos 25 en boló guardados para intercambiar. Encima debe ser suplente el en boló.

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1: Bueno, éramos poco y parió la chica Quevedo.
2: ¿Qué?
1: Éramos poco y parió la chica Quevedo.
2: ¿Por qué? ¿Tuvo otro?
1: No.
2: ¿Otra?
1: No, pero compró figurita.
2: Ah.
1: Igual. Entonces acá me dice, cambiamos, dice, no menos de 100 figuritas por atado. Claro, ¿viste no. los atados eso sí. con cosas?
2: Nosotros geteamos dos
1: cambiamos,
2: sobres.
1: Cambiamos. Traelo al Alvear 139, Quevedo. Y colabora con Tobitita.
2: Yo estoy ahí con el álbum.
1: No, vos tenés una alternativa. Claro.
2: Cambio por eso.
1: Nosotros tenemos álbum virtual porque nosotros somos modernos. Como ustedes son antiguos, ¿quién debe comprar la figurita ahí? ¿Quién juntará figurita? ¿Eugenia Quevedo o su marido Juan?
2: Le dicen a las nenas que junten, pero son esos dos.
1: Estaba medio miedoso el otro día con Central. ¿Por? Y bueno, y ahora respiró. Y porque es de River el pibe, pobrecito. Así que bueno. Y ahora, bueno, no sé si se tendrá fe o no para el domingo. Me imagino que irá a la cancha.
2: Sí, yo me
1: calculo que sí. Calculo, no sé. ¿Viste? Estos son niches de televisión, ¿viste? Anda, está. ¿Ves si va a la cancha? Muerto. Digo, este muchacho toca también el teclado, ¿viste? Bueno.
2: No, pero
1: bueno, ni importa. Bueno, sí, nos vamos. ¡Celeste! ¡Celeste, Celeste!
3: ¡Hola, Colorete!
1: ¿Cómo estás?
3: Muy bien, muy, pero muy bien. ¿Le gusta cómo estoy?
1: Llegó a la final el que te dejó afuera, Celeste.
3: Felicitaciones.
1: Ah, bueno. No, se ve que no le entres. Avisale que le estamos hablando, Núñez. Está con delay. Se ve que está como vos y Molina móvil. Ayer. Estoy Dios mío. Sí, me hace venido con escarapela.
3: Obvio, usted. Ay, qué linda tu escarapela.
1: Sí, sí, viste.
3: Ah,
1: bueno, porque yo soy un patriota, sí, señor.
3: Tremenda.
1: Mirá qué linda la escarapela y se ha venido con pelo lacio, porque sí, ha pasado señor. También por dónde.
3: Por la peluquería. Por la pollito.
1: No me diga que se cortó el canje.
3: No, le mando un beso a mis amigas. Escucha, Colorete.
1: Sí,
3: sí. Vos que sos de buen gusto y todo eso, ¿estás viendo, no? ¿Estás viendo?
1: Sí.
3: ¿Qué te parece los tonos que elegí hoy para la vestimenta?
1: Color marrón el pantalón.
3: Beige.
1: Bueno, pero no, déjame terminar de hablar. Marrón beige. Con una...
2: Iba a decir
1: no, sí, beige. Sí, porque no. Y con una polera bordó remolacha.
3: Ah, me gusta el color remolacha.
1: Bordó remolacha.
2: Lanús.
1: Una onda Lanús con una cinta como las de French y Beruti que repartían en el Cabildo o en la Plaza de Mayo, ni me acuerdo dónde fue, pero bueno, todo queda cerca.
2: En todos lados, sí.
1: En todos lados. Y un pantalón, las botas...
3: Negras.
1: ¿Y a qué se debe el look? No entiendo.
3: No, porque vos sabés que algo que yo no sabía,
1: sí.
3: Anoche estuve cenando con el novio del apoyito, mi futuro yerno.
1: ¿Los dos solo?
3: Los tres.
1: ¡Ah!
3: ¡Apoyito!
1: Porque en una de esas por ahí él tenía que decirte alguna noticia.
3: No.
1: Mira, ella no se anima a estar, pero te cuento que nos dio positivo. Hoy no está bien, ¿eh?
2: ¿Qué le pasa?
1: Hoy no está bien. Hoy no está bien.
3: ¡Qué linda sí. noticia!
1: Dios mío.
3: No, sí. Bueno, sí. Me sacó una foto, el Journey,
1: sí.
3: y me dice, Cele, ¿vos sabías que la inteligencia artificial también te puede decir qué colores te favorecen y qué no, según tu rostro, según tu tono de piel? Por eso te pregunto, ¿cómo estoy hoy?
1: No, está bien. ¿Qué? ¿Y vos le preguntaste a la inteligencia artificial cómo vestirte hoy?
3: No, ¿qué colores más me favorecen?
1: ¿Y cómo sabe la inteligencia si no te conoce?
3: Y me saqué una foto y se la mandé. Y mira. Hice lo mismo para usted.
1: Le sacaste
3: escucha.
1: A ver.
3: Tu foto.
1: Pusiste mi foto en la inteligencia artificial.
3: Sí,
1: ¿y cómo dice, me tengo que vestir?
3: Tus mejores colores.
1: Sí.
3: Sí. Verde oliva.
1: Ajá.
3: Verde salvia, azul petróleo, azul humo.
1: No me puse ninguno todavía.
2: Nunca lo vi con algo de esos colores todavía.
3: Sí, mira, escucha, mostaza suave, sí, te
1: mostaza
3: queda,
1: te
3: quedan. Sí. Un terracota, un bordo vino, así como el vino. Escucha.
1: Tengo marrón acá, mira. Tengo el marrón acá abajo.
3: Sí.
1: Esta remera es marrón, pero no me saqué el buzo.
3: Yo lo mismo medio verde.
1: Verde musgo. Esta.
3: Sí. Escucha los que menos te favorecen.
1: Sí.
3: el blanco óptico, todo blanco.
1: Ah, todo blanco, sí, no, me hace muy,
3: el
1: muy
3: gris.
1: Blanco. Sí.
3: El negro pleno.
1: Pero el negro, negra, mirá, me queda bien el negro, ¿cómo?
2: De negro con estampa negra.
3: Claro, por eso, bueno, pero el que menos te favorece, ah, decimos. Puta.
1: Sí.
3: El fucsia, el rojo intenso. Por si algún día te querés ruborear los labios, te iría un terracota, un rosa cálido,
1: ay,
3: un
1: ay,
3: nude. Un color rojo no.
1: Ah, el rojo no, el rojo, no, el rojo de intensidad no.
3: No, bien. no, un vinito suave por si algún día,
1: Ajá,
3: así
1: sí.
3: Que acá tiene esta paletita color, mira esa te tira también la combinación de ropa, mira qué bueno, mira ahí, ¿ves?
1: Ah, mira, con pantalón, con pullover verde, un pantalón así medio beige.
3: Sí, señor.
1: Muy bien. Parece un árbol, entonces.
3: No,
1: y,
3: no, sí, no. Y yo me inspiré en uno de los looks. Borgoña o rojo arriba.
1: Borgoña, rojo, ahí está, mira. El Borgoña.
3: El
1: muy
3: mío. El
1: claro,
3: mío.
1: Vos me copiaste casi a mí el remolacho con el beige.
3: Este tuyo, ¿eh? Ahí
1: claro.
3: Va, para colorete.
1: Mira vos, bueno. Ah,
3: bueno, pues si algún día dice, ¿qué? Viste que por ahí uno se levanta,
1: sí,
3: y dice,
1: ¿qué me pongo?
3: ¿Qué me pongo?
1: Sí, sí. Ahí está.
3: Le voy a hacer la suya.
1: Bueno, bueno. Muy bien. Me voy a buscar el. ¿Cómo era el verde? ¿El verde qué? El que me...
3: El verde salvia.
1: El verde salvia.
3: El verde,
1: listo,
3: salvia.
1: Ya está. Chicos, me voy porque me va a cerrar la tienda. Me voy a buscar un verde salvia.
3: Salvia.
1: Para vestirme de ahora en más. Hasta mañana, ¿eh?

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lunes. Hola, hola, hola, hola, hola. ¿Cómo les va, gente? Feliz lunes, feliz comienzo de semana. ¡Arriba! Qué bonito día fuera en la ciudad de Córdoba. Ya en un ratito te cuento cuánto está la temperatura a esta hora. Está precioso para nosotros, los amantes del otoño. Ideal, ideal. El día no está gris, ha salido el sol a sononón. Pero ojo, está calentito debajo del sol. Un ratito ya en la sombra y ahí se complica, ahí se complica. ¿Cómo va esta vueltita a esta hora del día por tu vida? ¿Por dónde va? ¿Por dónde va tu vida? ¿Estás saliendo del laburo? ¿Estás en tu casa? ¿Te estás yendo a trabajar? ¿Por dónde va la vueltita de tu vida a esta hora de la tarde? Hora 17:13 minutos en todo el país. Y estamos con toda la energía como si fuera viernes. No sé. Gitana Pereira de este lado de la radio, Diego Barrios Durán en la musicalización de este programa y ustedes acompañándonos hasta la hora 20 para dar una vueltita. Vení, dale, dale, dale.

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0: bonita canción, te regalo, sonando en vivo, desacatado. Hora 17:23 minutos en todo el país. La temperatura a esta hora en Córdoba es de 17 grados, ¿eh? El cielo está hermosamente despejado, está precioso afuera. ¿Cómo está el pueblo de Alberdi, por Dios? ¿Cómo está el pueblo de Alberdi? Celeste, celeste, celeste de mi vida, dame una alegría, pásame, Jiménez. Así sigo de caravana, yo, el pirata del fantasio, Carlos Paz. Más caravana todavía, y sí, por lo menos toda esta semana van a estar así, claro. Y bien merecido lo tienen, ¿eh? Mucho trabajo, mucho esfuerzo, mucho fútbol, está perfecto. Hola, Cele, yo acá trabajando y feliz por el triunfo del pirata ayer. ¿Cómo han sufrido, por Dios? ¿Cómo han sufrido? Yo no lo vi. No lo vi. Así que mi cábala no vale. No lo vi. Pispí un poquito ahí por el Google. ¿El Google? ¿Viste? Puse Argentino Belgrano y ahí me iba enterando. No lo vi. Hola, gitana hermosa. Ojalá salga campeón. Los Belgridos, lo único que le falta ver a Mirta Legrand. Saludos, dice el gordo Horacio, primero de mayo. ¡Ay, no empiecen! ¡No empiecen! Hola, gitana, mandar un saludito para mi hija Ámbar Narela. ¡Ay, qué bonito nombre los dos! Ámbar y Narela. Narela se llama también mi hermana. Mira vos, por una novela ya, Ricos y Famosos. ¿Era así? Con Natalia Oreiro, Diego Ramos, si no me acuerdo más. Hola, gitana, gracias por las entradas para Cristian Herrera, que me gané la semana pasada. Lo único bueno, un poco raro el sonido en Captain Blue, muy lleno, ta, ta, ta. Graciela, y si me podés pasar un tema de La Muela, el que te guste, seguramente... Sí, tengo un tema de La Muela por ahí. Ah. Hola, hola, hola, buenas tardes, ¿a quién tengo?
1: La gitanita querida, ¿cómo estás, reina del alma? ¿Todo bien, matadora?
0: Muy bien.
1: Bueno, quería contarte a vos y darle gracias a la audiencia por que se tomó un tiempito por hacer una oración para mí.
0: Mi querido.
1: Ya estoy en casita, gracias a Dios, y bueno.
0: Vamos, loquito.
1: Ya estoy donde más quiero estar cerca de mis hijos y en mi trabajo.
0: Claro que
1: sí. Ya voy a decir mañana arrancaré, porque las deudas no esperan.
0: No.
1: Pero bueno, quería avisarte que ya estoy en casita, gracias a Dios, después de haber pasado la quinta hemorragia digestiva.
0: Ay, mi estamos negro. Acá. Vamos, loco.
1: Mi amor, Dios te bendiga grandemente. El loco Bamban de Las Palmas juegue, porque él ama mucho más talleres, querido.
0: El loco Bamban de Las Palmas, que lo hemos tenido ahí en terapia intensiva, ¿no, negrito? Y te digo algo, no se acaba el mundo si hay deudas, si pueden esperar, respeta tu cuerpo, haz el reposo que tengas que hacer, después la cosa se empeora, ¿eh?
2: Volver a ser feliz.
0: Así que vamos arriba.

Hola equipo, feliz tarde y buen programa, aquí preparando el mate y saludos a Raúl y Valeria desde la Francia, un abrazo. Ayuda gitana, ¿qué colectivo me lleva a la fábrica Gamisol? Me preguntan por acá, ¿dónde queda la fábrica Gamisol? Si alguien sabe qué colectivo lo lleva para allá, al amigo, gracias. Hola gitana, ahora está linda la tarde, pero cuando baje el sol se va a poner frío mal, me dice Darío. Y sí, estamos en otoño, hay que disfrutarlo porque se viene largo, se viene larguito este otoño. Y ya les voy a contar dentro de un ratito nada más. Porque los lunes, el momento clásico de la tarde, lo preparan ustedes, los lunes y los miércoles. Y hoy traemos una temática que va a venir de una historia un tanto particular. Ya te voy a contar.

0: ¡El aplauso!
1: Muchas gracias.
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0: Agenda 21, sonando la vueltita popular. Hola, gitana, para el amigo que preguntaba por el colectivo que lo lleva a Gamisol, es el 54 que va a Ciudad de los Cuartetos, dice alguien por acá. Bueno, muchas gracias por la info. Atención, porque les voy a leer una historia. Puede pasar, a mí nunca me pasó. Son esas historias que circulan por internet. Desde acá va a salir el momento clásico del día de hoy, ¿eh? Así que atención, atención, para que armemos ustedes, para mí los mejores musicalizadores de este programa, que cada vez que sale una temática, ¡ay, por Dios! ¿Cómo empieza? Momento clásico, ex momento retro, ¿eh? Momentos clásicos. A ver. Escuchen esta historia.
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0: eso, ¿cómo lo habrá hecho? Por Dios, ¿en qué momento? Hola, gitana, para el clásico, para el momento clásico, pone Así te quería encontrar, de Lugo Dante. Va justo, claro, exactamente. Para el que entendió, entendió. Es una historia con moraleja. ¿Cuál es la moraleja? No mentir, no mentir, no mentir. Entonces, al momento clásico lo van a armar ustedes con canciones de ese cuarteto clásico que hablen de estas cosas, ¿no? Como por ejemplo la canción de Lugo, Así te quería encontrar, que hablen sobre las mentiras, sobre que te caché. Pueden ser románticas, pueden ser cómicas, las que elijan ustedes, ¿eh? De eso se trata el momento clásico de esta tarde, que va a comenzar dentro de un ratito nada más. Ya leo los mensajes porque antes tengo información deportiva con Mauri Coccolo aquí presente. Hola, Mauri, bienvenido, buenas tardes.
1: Celeste, ¿cómo estás? Buenas tardes, un abrazo grande para todos. Me agarras comiendo.
0: Ay, una
1: chipá. ¿Para qué te voy a mentir?
0: Qué rico.
1: Estaba probando unas chipá que ha traído Nico Núñez.
0: ¿Qué? ¿Usted le trajo, Nico?
2: Los trajeron para los populares.
0: Ay, qué rico. Qué cosa rica.
1: Claro, está muy bien.
0: Qué rico.
1: No quiero discutir si dice chipa o chipá. Originalmente, los que saben dicen que se dice chipa, pero bueno, nosotros le decimos chipá. Los cordobeses tenemos la costumbre de cambiarle el acento a las palabras.
0: Exactamente.
1: Decimos remis, decimos rally, decimos Duarte Quiro.
0: Sí,
1: bueno,
0: señor.
1: Tenemos varias de esas. ¿Qué semana que se viene?
0: Por Dios, y también decimos Belgrano.
1: Es tan fuerte lo que pasó ayer como lo que se viene. Lo de ayer, una película pirata, una película de principio a fin, tuvo todo, drama, éxtasis, en un momento parecía que lo perdía, después lo empató, después parecía que lo perdía de nuevo en los penales, y al final terminó con una sonrisa de alegría mezclada con llantos de emoción de tantos y tantos hinchas de Belgrano. No sé si vieron, en las redes de Cadena 3, hay un videíto del papá de Ramiro Hernández, que estaba justo en la cabina de al lado.
0: Por Dios.
1: Y se tira al piso llorando, no podía aguantar la emoción.
0: Oh.
1: Está recorriendo el mundo esa imagen, y después pasó y habló con el Bocha, después Ramiro también hizo mención luego del partido. Bueno, fue espectacular. No te robamos más tiempo,
0: no,
1: Celeste.
0: Por favor.
1: Rápidamente, Maxi Molina te va a contar lo que los hinchas de Belgrano quieren saber. ¿Cómo viene el tema entradas para el partido del domingo 15:30 en el Mario Alberto Kempes? Y adoctrinando no cordobeses, para no decir porteños, Belgrano no va a ser local. El estadio es neutral.
0: Ajá, bien.
1: Estará repartido por mitades el aforo, y además Belgrano juega de local en Alberdi.
0: Perfecto.
1: De hecho, ya jugaron no hace mucho, 2023, en el Kempes, también como estadio neutral.
0: Perfecto.
1: Estará lleno, habrá 50.000 personas, 25.000 de cada lado, y que gane el mejor. Maxi, ¿cómo estás? Buenas tardes.
3: Muy bien, Mauri, Celeste, con lo que queda de vos.
0: Bueno, Maxi.
1: Acá está hundido, de ayer.
0: Me imagino.
3: No, mucho trabajo, ¿no? Pero bueno, ahí estamos. Después pregunto, reglamentariamente, ¿quién es local?
1: ¿River? Hay una cuestión administrativa que se sortea. Uno de los dos tiene que ser local porque hay que armar la planilla con un local.
3: Claro.
1: Uno tiene que ocupar el vestuario local. Una cuestión administrativa, digamos.
3: Bueno, mañana a las 14, una preventa exclusiva para socios o para clientes que tienen una tarjeta color naranja. El miércoles 20 a las 14, la venta exclusiva para socios y socias activos con la cuota al día. Es requisito fundamental para socios y socios para adquirir las entradas con prioridad y acceder a los valores diferenciales. Es condición obligatoria tener la cuota social al día. Así que eso es lo que se recomienda. Y después, bueno, tener en cuenta lo que son los precios, ¿no? Se pueden hacer las consultas en sociosbelgranos.com, en la sede también del club. Y todo lo que hay que tener en cuenta son las ubicaciones. Belgrano va a tener Artime y Gasparini. Esas van a ser las ubicaciones. Artime para socios, 80.000. Para no socios, 150, casi el doble. La platea Gasparini para socios, 120. Para no socios, 180.
0: Maxi, preguntan. Diga. Por acá, ¿me puedes averiguar para entrar a la cancha a las personas que tienen carnet de discapacidad, cómo es?
3: Bien, ahí lo vamos a averiguar, ¿no? Porque es todo un tema.
1: Entiendo que es igual que siempre, eso no cambia.
3: Uno
1: lo que puede cambiar es el lugar.
3: Claro.
0: Bien.
3: No sabría decirle el lugar específico. Porque
1: pero
3: en
1: la forma para entrar es la misma de siempre. Con perfecto. El carnet. En todos los partidos.
0: Claro. Con el carnet y que el carnet diga si requiere o no de acompañante, ¿verdad?
3: Claro,
0: exactamente.
3: Claro, eso es un dato.
0: Perfecto. Bien.
1: Y está Nico Núñez Gitana porque juega Talleres el miércoles. Copa Argentina, partido con Atlético Tucumán. De repente se convirtió en un partido muy importante.
0: Sí, sí, claro.
1: Porque tiene que seguir en carrera la T.
4: Sí, y justamente hablando de ese partido y justamente hablando de venta de entradas, también hay que decir que se habilitan mañana de 11 a 18 horas, como siempre es Copa Argentina, de manera presencial, o como casi siempre es, de manera presencial. Se van a estar vendiendo en la boutique de Barrio Jardín, en las boleterías de la boutique. Menores, 45.000 pesos, popular 55.000 y la platea 75.000, y en caso de que haya un remanente se van a estar vendiendo el mismo día del partido, es decir, el miércoles en Rosario, en cancha de Newell's, donde Talleres va a estar jugando. Por lo que me decían, solamente Río hizo diferenciado en la práctica de hoy. Eso quiere decir que están todos a disposición. Y la otra duda que por lo menos tenía yo, la multa a Baloyes, ¿era solamente económica o tampoco le permitirá jugar al fútbol? Me dijeron la primera opción, solo plata, por lo que puede estar y está a disposición del técnico para el partido del miércoles.
0: Perfecto.
1: Hasta aquí llegamos, Gitana, con todo el dato del fútbol de Córdoba, Belgrano, Talleres, Talleres, Belgrano y la gran final que se viene el domingo contra River, nada menos.
0: Bueno, los espero toda esta semana, para que nos mantengan informados de todo esto que se va, por Dios.
1: Hay un montón de lesionados en cada equipo, cosas para ir contando, bueno, la previa, cómo se va viviendo, cuántas promesas que han hecho los hinchas de Belgrano.
0: Las promesas, Pacerini, ¿no?
1: Pacerini probablemente sí, me parece que fue un cansancio. Claro. El que la tiene más difícil es Licha López, que salió en el primer tiempo y bueno, le iban a hacer estudios. Hay que ver si podrá estar o no. Una pieza muy importante de Belgrano. Y River pierde a Montiel, a Driussi y a Moreno. Tres titulares que no va a poder tener el Chacho Coudet.
0: Toda la semana llena de expectativas.
1: Inmejorable semana para nosotros.
0: Muchísimas gracias,
1: Mauri. Lo digo en dos palabras. Inmejorable.
0: Mauri, Coco, lo Maxi, Nico, gracias. Hay todo el fútbol, claro que sí, va a tener paralizado a Córdoba. Y digan lo que digan, bueno, si no es local, es local. Se juega en Córdoba y pasa a ser localía, claro que sí.
5: Querida socia, lo querramos o no.

0: el tema, querida socia Banda
1: Mix. Ella anda sola, de manzana tiene una copa. Escucha manzana y empiezan a toda hora.
0: Hola reina, buenas tardes, buen inicio de semana para todo el equipo y la audiencia de Córdoba. Yo como todas las tardes, andando en bici, haciendo ejercicios, se la popo al palo en los, con los auriculares, en los auriculares. Dedícame el tema de Sabroso, maldita hermoso. Quisiera amarte, bendiciones. Gitana desde Bermejo, San Juan, saluda a Luis Soria y familia y a Chichila en el día de su cumple. Anoche llegamos desde Córdoba a festejar con él, gracias. ¡Feliz cumple! ¡Vamos, che! Chele, me extraña de vos que creas esa historia. Primero, los del hotel, ¿de dónde sacaron los nombres? Chanchita es un cuento, mi amor. Es un cuento con una moraleja, un cuento nada más, simplemente para compartir, para divertirnos un rato. Preparar el momento clásico de la tarde, el momento clásico. Quiero que me recomienden canciones que hablen de traiciones, de mentiras, de, ¿cómo se dice? Ay, no me sale otra palabra más que decir batida de cana, no sé.

0: Por acá Luis dice, si la sacan se quejan, si no la sacan también se quejan. Deja aquí la gente. No, Luis.
1: No, no se me pierdo, no encuentro razón.
0: Hola, soy Mayra. A mí me llevaron a un hotel. Según mi esposo, se lo recomendó. Pero no dice, gitana, no diga mi nombre. Así que no pasó nada. A mí me llevaron a un hotel. Según mi esposo, se lo recomendó su amigo. Al llegar, pide la habitación. Y me di cuenta que él encaró para un lugar escondido. Estaba en las escaleras, o sea que lo conocía antes. Pero cuando me pidió mi celular para mirar las cámaras de mi casa, se da con que yo tenía la clave del wifi del hotel. En fin, jamás se creen más. ¡Ay! Se encontraron con la clave, pero no entiendo. ¿Él te pidió el celular y te vio a vos la clave? ¿O él tenés? ¡Dios mío! El cuento de Don Abraham, el flaco Pailo, es justo la temática, sí señor, es muy parecida a la historia. Gitana, buenas tardes. Para el momento clásico, ya no es más retro, mi querido, es clásico, la carta de la barra. Claro, exactamente, por ahí va. Por acá Claudio me dice, hola gitana, Ale, perdón, en el momento retro me dice las mentiras de la reina por el Seba, claro. Zíngara, el tema del Seba, trampa, claro, tu juego de amor es una trampa. La Mona, el de la primera fila. ¡Ay, qué temazos están pidiendo, che!
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0: famoso ángel de la noche. Hola, gitana, soy Limón. Estos son unos amigos que están con vergüenza por mandarte una de tantas canciones que cantan ellos. Son Dibu, Cristian y Benjamín. Nos encantaría que nos escuches, aunque sea dos minutos. Te paso un tema para que compartas, mi querido Limón. Veo que enviaste un audio de 4 minutos. No me deja pasarlo el sistema de mensaje, mi amigo. 30, 40 segundos por ahí. Ese es el tema, negrito. Hola, gitana, muy bueno el programa. Para mí tiene una merecida final. Bueno, los de Belgrano. Un tema de la Mona, porfa. La Mona, el de la primera fila, me dice Javi. Claro, ese también entra con la temática, ¿eh? Darío, yo te leí el mensaje, negrito, y bueno, me escuchaste. Va de nuevo, ahora está linda la tarde, pero cuando se baje el sol se va a poner frío más, claro que sí. Gitana, a mí me contestaron para actuar en un... ¿Qué? Para actuar en una película para adultos. Yo hacía del marido que se iba a trabajar. ¿Qué? Saludos, Juan y Berria. No mezclen las cosas, ¿de qué están hablando? Hola, gitana, pasate la cita de Jiménez o embustera desde Oliva, te escucho. Gitana, la batida de cana en lo policial se llama flagrancia. El cuento que leíste, gitana, es muy parecido al cuento de Don Abraham, contado por el Negro Álvarez. Qué bueno que está. Ay, Don Abraham, ha traído loca, pero como esta, ¡no! Solo te quiero a ti. Saludos de Río Segundo. Gitana, esto me pasó real. La llevo a mi mujer a un lugar en el centro y entré como si estuviera en mi casa. Prendí la luz, el aire, fui al baño como si fuera mi casa, literal. ¡Qué mocazo! Me dijo, ¿cómo conoces? No, me quería matar. ¡Ay, Dios! Vamos organizando el momento retro de la tarde, que lo hacen ustedes. 9:30 de la Mona, me dicen por acá. ¿Cómo va? Un tema que hable de la temática es Mujer Cruel de la Mona, también. Gitana, para el momento clásico, el tema de Chévere, que cantan a dúo Videla y Fernando, no sé cómo se llama, pero dice, hoy estamos frente a ti, te quedaste una pieza. ¿Es así? A ver qué me dice mi amigo, que debe estar feliz por el frío.
1: Oh. La Cele, querida.
0: Sí, está feliz.
1: ¿Cómo estás?
0: Muy bien.
1: Yo no te puedo explicar la alegría que tengo con este clima.
0: Y yo también.
1: Meta whisky caña.
0: No, bueno.
1: Cele, hace muchísimo que no escucho este tema y da con la temática del día lunes.
0: ¿Cuál?
1: Chévere, la voz del Duque.
0: Ajá.
1: La mitad de 2 más 2, 3.
0: Vamos a ver, momento clásico de la tarde.
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0: Alerta por fuga de gas en Nueva Córdoba, corte total de la calle Bolivia. Los vecinos de la zona fueron evacuados por los posibles riesgos. Concluye.

0: en que la muerte de Ángel López fue por múltiples traumatismos craneales. El abogado Roberto Castillo resaltó que la muerte del niño no se trató de un accidente. La autopsia reveló detalles impactantes sobre las lesiones sufridas por el menor. En todo el país es la hora 18:03. La temperatura en Córdoba capital es de 16 grados, humedad 41%, el viento sopla desde el este a 10 kilómetros sobre la hora, visibilidad óptima 10 kilómetros, el cielo se encuentra despejado.
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2: Minutos pasan ya de la hora 18. Hola, gitana, que estamos trabajando a full después del triunfo pirata. Somos la banda del ñoquito. ¿Qué te pasa? ¿Qué me pasa a mí o qué? Topo, que Cari Marley, están nerviosos, dice. Bueno, el que manda la foto, ahí los veo, bien abrigaditos, muy bien, no pasen frío. Hola, gitana, ¿cómo te va? Un tema que hable de la temática es Mujer Cruel de la Mona. Gitana, para el momento clásico, poneme Ya nos engaña a los dos, de Wilkins y la Mona Jiménez. Me dice Omar, hoy viene con él, del Negro Videla, con el Toro Quevedo. Es el tema que pedían recién. Gracias, Cintia. La chanchita también lo pide. Me dice, bueno, si es de Tordeo, te pido. Hoy vine con él y si es de Telos, tú me quemas. De la banda más grande. Mirá vos cómo entendió rápidamente la consigna, la chanchita. Gitana, el cuento de Don Abral no es del Flaco Pailo. No dijimos nunca que fuera del Flaco Pailo, mi querido. Es del Negro Álvarez, claro que sí. Mándanos saludos a DF Girls Stager. No. Lo que decía un oyente es que le recordaba al cuento de Don Abraham del Negro Álvarez y otro del Flaco Pailos, que debe ser el mismo, capaz. Gitana, te estoy escuchando desde Santa Rosa, La Pampa. Muy buena la música. Mandame un saludo a mi amor Luis. Él está privado de su libertad. Un saludo, entonces. Gitana, para la temática estaría buena la canción La Lesbiana de la Conga, ya que las mentiras pueden cruzarse de bandos. Saludos y que tengas una hermosa jornada, me dice Vanina. Gracias, Vani. Estamos armando hoy los musicalizadores son ustedes, ¿eh? Son ustedes. Gitana querida, yo hace más de 12 años la busco a mi primer novia en Facebook. Nos empezamos a escribir y bueno, salimos a un hotel y supuestamente yo esa noche estaba en el trabajo. ¿Podés creer que me olvidé el calzoncillo largo en el hotel? ¿Y qué hacía frío? Cuando llegué a casa y me saco el uniforme de trabajo, me dice mi ex mujer ahora, ¿y el calzoncillo largo dónde lo dejaste? Ay, Dios, ahora me río, pero no sabe lo mal que la pase. Dice Marce.
3: Cerramos este cuento. Cada uno.
2: Marcelo, ¿serás vos el de la historia? Él dijo a todo nombre y apellido. Marcelo Failace, el Cheto Tati de Bellavista. Deja.

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0: Mira, qué bonita esta versión. Chévere en la voz del Negro Videla junto al gran León santafesino.
1: Que te vaya bien. Con las palmas. Quiero palmas.
0: Ya se viene el momento clásico de la tarde. Atención, porque ha bajado la temperatura. 14 grados, 4 décimas. Ay, ay, ay, ay, ay, ay. ¿Qué dice por acá el amigo? ¿Qué dice?
2: ¿Qué? No podés usar calzoncillos.
0: ¿Por qué? ¿Por qué no?
3: Quiero acercarme.
0: ¿Por qué uno no puede usar los varones, digo, de calzoncillos largos? No sé por qué no pueda. Por favor, Capitán Frío, claro que sí. Hola, saluda a Gael, a Juan y Oliver, que los amo desde San Juan Chimbas, te escuchamos, gracias. Quiero saludar a toda la gente que está en YouTube conectados recién. Hola, Cele, lee mi mensaje, por favor, dice Carlos. ¿Cuál? ¿Me está aquí, Carlos? ¿Cuál? Y acá está. Hola, gitana, soy de Marcos Paz, provincia de Buenos Aires, trabajo en Villa General Belgrano, Sierra Serena, un tema de Gary, por favor. Y bueno, pida uno con la temática. Temática entran las mentiras, la infidelidad, los hoteles, los amantes, la batida de cana, por decirlo vulgarmente. Hola, Cele, saludo desde San Juan, bendiciones. Qué cantidad de gente nos escucha desde San Juan, ¿eh? Qué lindo, qué lindo. Le quiero mandar un beso a la Tana y a Mateo, que nos están escuchando desde el barcito Dagma, ahí en Río Segundo, si mal no recuerdo, en la calle Alem, al 700. Se van ahí, ¿eh? De parte mía. Yo tengo ahí un... Tengo que pagar algo. El que va de parte mía, la Tana les va a cobrar lo que yo les compré, lo que le debo. Así que bueno. Nada más, se viene el momento clásico de la tarde. Hoy entran todos, pedidos por ustedes.

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¡Qué temazo, por Dios! Hoy vine con él. Hola, gitana, te escucho todos los días desde Itapemá, Brasil. Pásame un tema de Wally Mercado. Saludos para todos los amigos de Villa Carlos Paz. Posdata, me dice el gringo Zaita, ¿sí? Y el próximo tema se lo vamos a dedicar al amigo, que no me acuerdo el nombre, menos mal, que hablaba de los calzoncillos largos.

esa mujer ocupará el primer lugar, el Rey Pelusa en Chévere. ¡Qué letra, qué letra! Por Dios, claro que responde a la temática del día de hoy. Y hay quienes eligen ocupar ese lugar, ¿no? Hola, Cele, te puedo pedir del monstruo en un cuarto de hotel, entre dos amores o primera mujer, me dice Norma. Hola, Cele, te escucho desde el trabajo. Estoy hasta las 23 en Porta Hermanos. Mi tema para los clásicos es Vete con él, de Damián Córdoba, claro. Vete con él, parecido al de la primera fila de la Mona, ¿no? Digamos, el hermano. Y para tener hermanos así, prefiero sin juntos. Hola, gitana hermosa, tu programa. Me gustaría escuchar el tema de Ulises. Bueno, soy pirata mientras estoy preparando la comida. Aguante la popu. ¿Está tempranito? Y sí, hay que ir a dormir temprano. Hola, gitana, pasar un saludo a Sole, que está en la cocina de la Shell de Río Primero. ¡Saludos, saludos! Momento retro en el día de hoy. La temática ha sido a la carta. Las canciones elegidas por ustedes, una de ellas, esta también.

0: Carlito Giancarlo.
1: ¿Cómo se cambió la moneda?
0: ¡Vamos, Dante! Hola, gitana, saludo desde Jesús María, ya terminando el día laboral. ¿Puede ser un tema de Jiménez para ir afinando el oído para el domingo? Estamos el lunes. Sí, ha sonado la Mona al principio, y si ha sonado el principio es porque también va a sonar al final. Cele, no sé si ya se terminó el tiempo para pedir los temas, sí, mi negro, de la temática de hoy, pero hay un tema de la banda de Carlitos, que viejo, y se llama Llámala. Se trata de un tema que un amigo ve a la mujer del mejor amigo salir de un hotel de alojamiento. ¡Ay! Y yo ya compré las cosas para hacerme una sopa picada, queso y media tirita de pan. ¡Qué cosa rica! ¡Apache, una sopita! Hoy está para una sopita chica. No sé cuál será la grande, pero la sopita chica, así como la estás describiendo vos. Con respecto a la banda de Carlitos, no pidieron ese tema, pero este se asemeja bastante a la batida de Carlitos.

0: Continuamos con el momento retro a la carta.
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0: Hola, Cela hermosa, te cuento, tengo hijos varones y de pronto empezaron a aparecer en mi auto cosas de nena. Una muñeca, un zapatito, una colita de pelo, etcétera. 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

Daniel Humberto Reina, las mentiras de la reina. Hablando de mentiras, ¿cómo no pidieron este tema? Escucha, dale Turquito.

Gitana, ¿cómo estás? ¿Te acordaste del tema de Gary, la mujer de mi amigo más fiel? Soy Romina, no Romy, si ustedes son los que musicalizan. Dieguito solamente hace la selección de tantos pedidos. Dice, bueno, Gitana, acá está, tomá, pero nosotros no elegimos hoy las canciones. No las pedimos. Cele, saludos desde Puerto Montt, te estamos escuchando. Colocá un tema de la conga, estamos aquí contemplando la playa. Me envía la foto, Noé. Qué hermoso paisaje, qué bonita esa playa, che. Hay un tema de la conga pedido por ustedes que aparentemente tiene que ver con la consigna, con la temática del día de hoy. Gitana, no digas mi nombre, saluda a... Entonces no vamos a decir el nombre de la otra persona. Claro, porque no sabemos si comprometemos o no. Que se está yendo a de vacaciones, que tenga un hermoso viaje y que sabe que acá lo esperamos porque se lo quiere mucho, que festeje hermoso su cumple con la familia, besos y más besos. No. Si ustedes no dicen nombre y nombran a otra persona, yo no lo voy a decir. Seamos justos. Hola, Cele, quería pedir un tema que vaya con la consigna. Es de Damián Córdoba, Amor Prohibido. Saludos a los piratas por el triunfo, sobre todo a mi vieja Claudia, de parte de su hijo Diego. Ya está cerrado el tema de los pedidos, pero hay algo de Damián. Y de la conga también.

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0: Damián Córdoba, pedido por ustedes.
1: ¡Eres la mejor!
0: Hola, Cele. Veníamos en el auto escuchándote y nos salió Messi. Quedaste grabada en el video. Gracias por alegrar mis tardes, Valeria, de General Pico, La Pampa. Vale, hermosa, gracias. Ahí me vio el video, ya lo voy a compartir en un ratito en mi Instagram, vale, querida. Ay, qué emoción, no lo vi todavía, no lo vi, ya lo voy a ver. Ay, ay, ay. Hola, Cele, te mando un abrazo desde España, Málaga. Me alegra escuchar la radio y me trae nostalgia. Saludos a Mónica y Janet, mis hermanas, que hace 20 años que no las veo. Ay, Patricia, querida, espero que pronto se puedan dar ese abrazo. Vamos cerrando, che, qué lindas canciones han seleccionado para hacer lunes. Viste que por ahí lunes uno anda medio así con... Bueno, yo empecé a trabajar ayer, así que tengo la energía de un martes, digamos, ¿no? Los domingos serían mi lunes y así sucesivamente. Vamos cerrando este momento clásico. Hoy engaños, infidelidades, mentiras. Estas son las canciones que ustedes pidieron a la carta.

0: La mitad de 2 más 2, 3. ¡Qué temazo del dulce!
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0: Y termina de arruinar este momento clásico de la tarde. Él, el manda más, claro. Programado, solicitado por ustedes. General Pico, las calles se nombran por número, yo menos matemáticas. Vamos, Belgrano y Jiménez, el pirata del fantasio, bailalo, pirata. Pirata del fantasio, mira con qué cerramos. Hermosa programación musical de ustedes para este lunes 18 de mayo 2026, día de la escarapela. Aguante la patria, viva Argentina. Y a vos, el de la primera fila, Caradura.

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atención porque las vacaciones de invierno 2026 en Argentina ya tienen las fechas establecidas para cada provincia, Se confirma que 6 provincias tendrán su receso entre el 6 y el 17 de julio. 6 y 17 de julio. ¿Cuáles son esas provincias? Córdoba, Entre Ríos, Mendoza, San Juan, San Luis y Santa Fe. El grupo mayoritario, que comprende las otras 14 provincias, realizará su receso entre el 13 y el 24 de julio, que son Catamarca, Chubut, Corrientes, también está Formosa, Jujuy, La Pampa, La Rioja, Misiones, Río Negro, Neuquén, Salta, Santa Cruz, Tierra del Fuego y Tucumán. Y las otras 4 provincias que se llevarán a cabo sus vacaciones entre el 20 y el 31 de julio son Buenos Aires, Ciudad de Buenos Aires, Chaco y Santiago del Estero, Bueno, es importante este calendario para los operadores turísticos, ya que históricamente Córdoba recibe un gran número de visitantes de Buenos Aires y Santa Fe durante las vacaciones de invierno. Así que bueno, en Córdoba, repito, del 6 al 17 de julio son las vacaciones establecidas para este 2026. Hola, gitana, te saluda el Japo Bustos de Colonia Carolla, desde la granja con mi amigo Santiago el Guapachoso. Hola, Japo, qué rico, leo Colonia Carolla, me dan ganas de comer un salamito. Hola, Cele, soy nueva aquí, quiero saber si llega el mensaje, me dice Moni. Sí, llega perfectamente. 15 minutos nos separan de la hora 20, 13 grados 2 la temperatura a esta hora. Está fresquito, pero ha bajado un poquito el viento, soplando a 6 kilómetros desde el este. Amo la panchita.

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0: porque ya en 20 segundos se cumple la hora 20 y ya lo tengo a Conra y a Agos aquí en el estudio. Hola, Agos.
1: Hola.
0: Me encanta tu peinado, ¿eh?
1: El peinado del pájaro loco.
0: No, con un tres tiro. Está hermoso. ¿Te cortaste el pelo? No.
1: No. Me he recogido el cabello.
0: Ah, mira, si es un rodete.
1: Un rodetito.
0: Sí, andamos.
1: No tienes forma.
0: Mira, por eso yo.
1: Pelo duro, muñeca, olvidada del techo, ¿cómo es?
2: Mira vos. Qué lindo concepto.
0: Pelo duro como cabeza de muñeca, olvidada de arriba del techo, sí. Mira.
2: Con un rulo hacia arriba. ¿Tendrá internet esa antena?
1: Puede ser. Había que
0: es el verdadero igual. Motivo por el cual yo me alicé.
2: No para hoy.
0: Sí, o sea, ondulada. Va y pollo. Ondulada, o sea, brasinada. ¿Tiene un secador la pollo así con un peine incluido? Que se,
2: un coso redondo.
0: Sí, sí. Gigante. Quedó medio cerebro en el secador y bueno.
1: ¿Vos sabés que estuve viendo en el, bueno, en ese lugar amarillo donde uno compra?
0: Sí.
2: Temu.
1: Para comprarme un secador de pelo con esos cepillos. Muy, que ser práctico
0: muy
1: para,
0: bueno.
1: Para chinearse en casa.
0: Muy bueno.
1: Sí.
0: Te digo, me hizo todo el brushing, quedé como un león y después me tuvo que pasar la plancha. Para sentarlo un poquito.
1: Esa era mi duda.
0: Vos tenés el pelo, a ver, déjame tocar el pelo.
2: Y pero es
0: pelo gruesito. A ver.
2: Un kilo más antes que a ti.
0: Sí reba, el mío es mucho más grueso.
2: Si vieran la imagen que yo tengo a Agostina poniendo la cabeza sobre la mesa y la otra tocándole el pelo mientras habla. Sinceramente, nunca había hecho radio de esta manera, chicos. ¿Qué quieren que
0: diga? Necesitaba tocar el pelo para cómo es la textura. Sí, pero sí te red sirve para vos.
1: ¿Sí?
0: Messi.
1: Ah, bueno.
0: Messi.
1: Entonces
0: así
1: vamos
0: que...
1: a comprar solo el secador con cepillo.
0: Sí. ¿Y vos?
2: A mí no me hace falta. Yo tengo el pelo.
0: No, vos usas peluca. Conrado. Mira.
1: Permanente.
2: Mira, la otra vez vi algo tierno.
0: Sí.
2: Como hace mucho que no tengo el pelo corto, y se acuerdan que yo les conté que me corté acá abajo, sería en la nuca y a los costados.
0: Parece un chico hallado.
2: Y se me están haciendo los rulitos como cuando era chiquito. Parezco un paso de uva, mira. Parezco Frosty.
0: No, qué horror. Chao, Conrado. Quédese con el programa.
2: No, yo soy tierno hasta cuando.
0: Parece una cebolla. Parece una cebolla mal.
2: Que chorraice en la heladera. Mi mamá siempre chorraice. ¿Cómo será que cocina mi vieja, no? Qué hermoso. Tocha la cebolla. Hijo, madre, abuelo.
1: ¿Qué se escucha?
2: Siete generaciones, tío.
1: Qué vergüenza.

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0: María Eugenia Quevedo y la banda de Carlitos, no sé.
1: Pero muy buenas tardes, noches a toda la gente. ¿Cómo andan? Esta nueva edición de Modo Cuarteto, semanita completa.
0: Hola.
1: Lunes 18 de mayo. Hola, Conrado. Hola. Vamos a saludar al aire. ¿Cómo andas, Conrado?
0: ¿Estás contenta?
1: Muy contenta.
0: ¿Estás contenta?
1: Estamos contentos. El lunes que viene, datazo. El lunes que viene.
0: Es feriado. Y faltan dos días para mi cumpleaños.
1: Pero a partir del lunes feriado. ¿La tiro?
0: Tiro esa.
1: No, pero pará.
0: Sí.
1: Faltan dos días para tu cumpleaños. No, ahora.
0: No, el lunes.
1: A partir del lunes 25 de mayo.
0: Claro, sí, usted dijo el 25 de mayo. Aparte, el 25 de mayo nació un zapallo.
1: Sí.
0: Y hay que comer locro del 25 de mayo.
1: Ahí está, así es.
0: Hay que darle el locro.
1: Tenemos fin de semana, o sea que estamos precediendo el fin de semana largo.
0: No
1: sé si estaban re manija, Dame los más manijas que tengan.
0: El lunes.
1: O sea, nosotros.
0: Bueno, el lunes. Está bien, perfecto. Pero no es la que ve el vaso medio lleno.
1: Es que si vos lo pensás así, la semana así. Vuela. ¿Entendés? Vuela.
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0: Quintana, desacatado con Gaspar Jijena, chica hippie.
1: No te vas a escapar a ningún lado porque esto recién comienza. Vamos a ir hasta la hora 22. Están contentos los piratas. Bueno, hay una parte de Córdoba que está triste y me parece que está mal. Pero es una cuestión más políticamente correcto o incorrecto. Que lo podemos charlar si quiere, Bruno.
0: No, más vale. Lo podemos debatir. Bueno, no. Tampoco nos vamos a meter en un terreno en donde nos... No sé, viste, qué sé yo. Quiero que pase lo de la semana pasada, viste.
1: Bueno, pero nosotros somos un lugar donde se puede
0: no nos paramos ni de un lado ni del otro. Lo que sí he visto en redes sociales.
1: ¿Vos no te paraste ninguno, Lola? ¿No?
0: Bueno, qué sé yo.
1: ¿Qué viste en las redes sociales? Contame.
0: No, que se inundó las redes sociales de gente que, bueno, tuvo que perder la apuesta y cumplir con lo que tenía que cumplir.
1: Bueno, hay un video polémico también.
0: Raparse la cabeza, o cumpliendo, y bueno, sí, lo de raparse la ceja, eso fue de la otra semana. Gente que tuvo que pagarse el asado, ¿no? Que gente cumpliendo, muy cumplidora está la gente.
1: Lo único lindo de todo esto es que hay asado, hay juntada, hay fernet. Pero más allá de
0: si
1: todo,
0: si te gusta apostar, que todavía tenés chances para hacerlo, porque se viene.
1: Yo hice una apuesta.
0: ¿Así?
1: No sabes la apuesta.
0: ¿Así?
1: Tengo que esperar un par de meses. Tengo que esperar un rato.
0: A fin de año tenés que esperar.
1: Mirá, más o menos. Ahí vamos a hacer un cosa. Escuchame una cosa. Sí. Para el programa de hoy, no hagas más apuestas. O si querés apostar.
0: No, por favor.
1: Apostá con la persona que tenés al lado. Pero la cancioneta de la Mona la elegís vos. En un ratito vamos a estar charlando con Palmito.
0: Palmito.
1: El creador de la cuarta estrella.
0: ¡Ah, qué bien!
1: La canción. Guarda. Guarda con la canción oficial del mundial.
0: Ahí va, con la canción oficial del mundial.
1: ¿Quién te conoce, Shakira?
0: Sí, tenemos.
1: Eso es lo que voy a decir.
0: Y tenemos juego los lunes. Y hablando de apuestas, apostemos a ver quién adivina la temática de hoy.
1: ¡Woo! Mientras tanto los vamos leyendo, ustedes nos cuentan qué cenan, desde dónde nos escuchan, cómo los trata la jornada de lunes. ¿Están tan optimistas como la señorita Brunetti que dice que este fin de semana es...
0: Esta semana es corta porque precede un fin de semana largo.
1: Esta semana no es corta.
0: Es corta porque precede un fin de semana largo, punto.
1: Semana que viene, semana es corta.
0: No importa, lo enganchás. Es más,
1: usted quiere ser positiva. El 25 lunes es feriado.
0: Sí.
1: La primera semana que tiene junio es completa. Ahora, la semana del 15... Ahora estoy dudando. No, ahora me hiciste dudar.
0: Cuando una semana completa precede un fin de largo...
1: No es corta.
0: La enganchás, completa, la enganchás y decís, semana corta.
1: No es corta.
0: Sí, te motiva. Te motiva.
1: Bueno, no encuentro el calendario de... Yo lo voy a encontrar. Lo tenía acá a mano y se me perdió. Hay un feriado que es el próximo 15.
0: Ahí
1: el 15
0: está.
1: Feriado.
0: Ahí está.
1: Porque pasa Güemes.
0: Ahí está, perfecto. Buenas noticias. Te traemos hoy lunes todas buenas noticias.
1: ¡Hay que laburar!
0: Con un buen retro se puede laburar.

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0: ¿Por qué no te enamoras, Javier La Pepa Brizuela?
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2: Mensajitos de la gente que siguen llegando, empezamos a leerlos por acá. ¿Qué nos cuentan? Hola, chicos, ¿cómo están? Pueden pasarle Como Yo Te Amo, de Jean Carlos, a mi marido Factura Chávez, que lo amo con mi alma y lo extraño. Un abrazo a su mujer Flor Villaverde, de Altagracia.
0: Qué lindo, buenas noches, los escucho desde Santa Rosa, La Pampa. Besos y bendiciones, muy buena la radio, qué lindo.
2: Hola, chicos, los saludo a mis hijos Noah y Alejo, y a mi mujer, que los amo. Bueno, muchas declaraciones de amor, la gente enviando amorcito a sus familias, al amor de su vida, por el mensajero popular. Me gusta esta energía de hoy lunes.
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2: Bueno, en el mensajero popular recuerden que pueden programar la canción de la Mona con la que vamos a cerrar esta noche. Pueden programar el tema para tunga tunguear, el tema que quieran. Y de paso aprovechamos para saludar a toda la gente que nos están escuchando de YouTube, desde la aplicación, desde la radio, desde el dial.
0: Por supuesto, y la gente que nos escucha también nos manda audio y nos dice ¡olé!
3: Hola, Conra, hola, Agus.
2: Hola, hola.
3: De acá de Río Cebado. Quería pedirte un temita. Yo era de Qué Locura para mi primo.
0: Uya.
3: Que lo estoy yendo a buscar, que está recién separado.
2: Ay, no.
3: Así que le meta la banda, que lo vamos a buscar para tomar algo. Bien. Y comer un asadito.
0: Con toda
3: la banda.
2: Qué lindo. Bien.
0: Perfecto.
2: A mí me merece corazoncito de la pancita.
0: Ojo con el despecho.
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4: Ya nace así. Yo dije, no me arrepiento de este amor, soy hincha de la selección. Viste, tiene un feeling, tiene como una cosa ahí que ya decís, bueno, de acá sale algo.
7: Qué loco, cómo te inspirás en algo que estás viviendo. Tengo que hacer una pregunta tal vez obvia, pero ¿qué significa el fútbol para Palmito?
4: Bueno, hincha de Central, yo soy hincha de Rosario Central, canalla.
7: Nos encontramos con este... ¿Qué te pasó con el producto terminado? Porque, digo, una cosa somos nosotros, que yo por ahí nos defino como simples mortales, que escuchamos y disfrutamos de estas obras ya hechas, pero ¿cómo es para vos, para el creador de esta obra, encontrarse con este producto terminado y decir, me gusta cómo quedó, o le tuviste que hacer varios retoques? Contame un poco.
4: La verdad que vos sabés, cada canción tiene como su propio mundo, su propia seguridad. Hay canciones que vos las sacás y decís, che, esto es una bomba. Hay canciones que estás un poco dudoso, que fui construyendo la letra y que cuando la terminé de cantar dije, che, esto... A ver, ya existía un gran trabajo de Gilda, digamos, porque la canción es una canción que la melodía está buena, y cuando la melodía está buena, el 60%, dirías, el 70% ya está hecho. Pero, nada, la letra tenía que tener también su flow, su onda. Y ahora que lo tiene, por suerte. Se la pasé a unos amigos futboleros, ¿viste? Para testear, a ver qué pasaba. Y me dijeron, no, boludo, está buenísima, mandale, sacala. Dudaba un poco, me gustaba, pero había cierta duda. Mis amigos me dijeron, no, sacala que va a explotar. Y así, por suerte, fue.
7: Qué bonito, qué espectacular. Bueno, ¿y qué te pasa? ¿Te imaginaste alguna vez escribir, crear el himno, tal vez, 2026? Porque sabemos que la gente, una vez que se copa con la canción y cómo va con el mundial, y por ahí hay muchas opiniones encontradas de si hay clima mundialista, no hay clima mundialista, que si el álbum aparece o no aparece. ¿Qué te viene pasando un poco con que la canción cada vez va tomando su peso?
4: Bueno, va creciendo la ilusión, va creciendo la imaginación también, ¿viste? Empezás a imaginar, empezás a flashear cosas. Todavía me las quiero guardar, ¿viste? Por una cuestión de no asomar la cabeza de más, sino de estar confiado en la canción y que la canción tenga su magia también. La canción y la viralidad de las redes, ¿viste? Porque, nada, las redes permiten que vos, de un día para el otro, puedas viralizarte a nivel nacional y pasen que todo el mundo se entere un poco de la canción. Entonces, me pone muy feliz saber que está pasando esto. Están pasando cosas también a nivel profesional en mi carrera, que son cosas con las que uno siempre sueña, digamos, cuando decide meterse en el mundo del arte. Bueno, empiezan a pasar esas cosas que son hermosas, pero por ahora, viste, voy tratando de que la canción vaya viajando sola y teniendo su magia. Ahora me voy a ir al mundial, lo cual es una locura, ir a cantar allá la canción y todo, así que también está toda esa parte, todo ese trip que se viene, que va a ser muy loco.
7: Bueno, me imagino que vamos a ver imágenes tuyas en tus redes sociales. Contame cuáles son tus redes sociales, cómo te podemos encontrar. Bueno, en YouTube ya sabemos que encontramos la cuarta estrella de Palmito, y ahí directamente aparece tu canción. Pero bueno, queremos ver también el detrás de escena de cómo lo vive Palmito.
4: Obvio, mis redes sociales son @palmitomusica, tanto en Instagram como en TikTok. Ahí hago contenido. Ahora la verdad que está todo atravesado por el mundial, y voy a mostrar cómo viajo allá, quiero hacer contenido, quiero mostrar cómo es Estados Unidos, quiero ir a mostrar, viste, a cómo estoy adentro de los partidos, toda una cosa muy loca, viendo cómo crece la canción también, pero nada, tratar de entretener un poco, viste, así que quien quiera entretenerse un ratito se puede ver en mis redes, que vamos a estar haciendo algunas monerías por ahí.
7: Te iba a pedir, cuando me contabas un poco de rock, sobre un poco más... Me voy a meter en otro rubro, me voy a meter en el cuarteto. Si te digo cuarteto, ¿qué es lo primero que se te viene a la cabeza?
4: El Potro.
7: El Potro. ¿Qué canción del Potro? O haceme un top 3.
4: Fuego y Pasión es mi favorita. Aprendiz, 1840. Pero te puedo decir miles.
7: Bueno, hermanito, todos los éxitos entonces en este hermoso viaje al Mundial. Gracias por tomarte tu tiempo, por pasar por acá por el aire de la Popu. Esperamos cuando salga ese cuarteto, por supuesto, para que suene acá en la más popular de Córdoba y del país, por supuesto. Y bueno, lo que quieras comentar, invitar a la gente a escuchar tu canción, a seguirte en ese viaje que vas a tener hacia el Mundial, todo tuyo. Gracias por tu tiempo, primero que nada.
4: Bueno, muchas gracias a vos, Conrado. La verdad que estoy muy contento de poder hablar con todo el país, porque me viene pasando de que estoy hablando con distintas partes de todo el país, y soy una persona que ama Argentina, que viaja por Argentina y que defiende a Argentina siempre. Entonces, primero que me pone muy contento eso, me pone muy contento que la canción siga creciendo, siga su curso ahí, que haya mucha gente cantándola, que me manden videos, viste, de los hijos cantando las canciones, así que eso me pone muy contento. Quiero invitar a todos, por supuesto, a invitar a cantar a la canción, se llama La Cuarta Estrella, la pueden buscar en todos lados, y bueno, nada, hablar también desde este lugar de laburante, porque no soy otra cosa que es un laburante argentino que sueña con seguir haciendo música y seguir entreteniendo.

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0: suena Desacatado haciendo Mónaco.
1: Tunga tunga, vamos al ritmo de Desacatados, por supuesto, pedidos por la gente.
0: Bueno, muy buena la palabra del protagonista del tema del mundial, del tema que podemos corear en la cancha, cantarlo, con esta fiebre mundialista, ¿no? Que se, ya estamos.
1: Santi, Santi.
0: Ya estamos.
1: Lo comentaba un poco en la nota ahí. Me gusta, me gusta.
0: Muy buena.
1: Pueden ir a ver la nota en las redes sociales. Presten atención que mañana la van a estar colgando completita en las redes sociales del día de la fecha. Así que lindo, lindo, lindo, mi amigo Palmito.
0: El señor Palmito, muy
1: señor
0: bien.
1: Señor Palmito, le dije medio un chiste y le gustó la, la formalidad del mismo, ¿vio?
0: Bueno, muy bien, perfecto.
1: Lindo, lindo, lindo.
0: Típico, típico amigo que grita y corea, pero no se sabe la letra.
1: Bueno, bueno, pero...
0: Bueno, pero está la energía.
1: Pero ya está servida porque la de Gilda King no se la sabe.
0: Es.
1: Hasta el que va a tocar el bombo ya sabe cómo pegarle el bombo. ¡Claro! ¡Escuchame, Neko!
0: Bueno, más mensajitos de la gente por acá nos están escuchando.
1: No,
0: hola, chicos.
1: No.
0: ¿Qué
1: no,
0: pasó? ¿Qué
1: no,
0: pasó?
1: Oh. No.
0: Bueno, bueno, pará un
1: tengo
0: poco.
1: Hambre.
0: Ay, ay, ay, bueno.
1: Pollo al disco para la familia. Amigo, mirá la foto del pollo al disco que nos mandan.
0: La estamos viendo, sí, sí, sí. La estamos viendo. Bueno, es excelente, está bien.
1: Che, ¿dónde?
0: Buen provecho para las familias que están comiendo. De hecho, saludamos.
1: Ahí. ¿De dónde es esta gente? ¿Me puedo
0: qué
1: irme?
0: Qué riquito vos? Está.
1: Si me voy yo, ¿puedo irme?
2: Cierro la boca.
1: Sí, tengo que cerrar la boca, justamente.
0: De acá no te mueves. ¿Qué dicen? Hola, chicos, acá como siempre escuchándolos, haciendo un puchero. ¡Qué rico! Cabezón Urquía de Carlos Paz.
2: Como la habitación de un sincero,
1: lleno de arrepentimiento. Hola, buenas noches, soy Joel Castellanos, alias Carito Obrera. Me pasan el saludo y que me sigan. Ah, bueno, ¿quiere seguidores, Carita?
0: Ah, está.
1: Carita
0: bueno.
1: Quiere seguidores, muy bien.
0: Bueno, está. Está bien, está bien, está bien. ¿Qué dice por acá? Bonita la cumbia, Conra, pero pone, vamos a Argentina, la cuartetera de Brunito García y que la gente vote cuál es la más linda.
1: Bueno, vamos,
0: es que
1: la gente.
0: Están a full, ¿viste? Están a full la gente.
1: La fiebre mundialista.
0: Exactamente. ¿Podríamos hacer nosotros un temita del mundial también?
1: Estoy.
0: En vez de la reposera, el verano, el amor, de no sé qué cuánto, no, inventaste,
1: aparte,
0: qué sé yo, que al final nos quedaste debiendo, Conrado, qué mal vos.
1: No, está hecho, está hecho hijita, guardado para el verano que viene.
0: ¿Ah?
1: Mira el torneo y yo qué hace, parate con reposera.
0: Bueno, ahora suena el mundial.
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